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0: Oye, y se prendió la rumba.
1: Teníamos que irnos para Cali. ¿Cómo no hacerle ese gran tributo a Yoshi, que nos estuvo acompañando aquí en Amantes del Círculo Polar?
0: Sí.
1: Ya se nos está pegando el acento.
0: Yo, ¿oís? ¿Te gusta el champús?
1: El champús.
0: No, a mí no me salen los acentos, Dios mío. El paisa. El paisa, amor, es muy fuerte, hombre.
1: Pero es que depende. O sea, yo creo que yo hago buena imitación. Claramente, si hay un paisa que nos está escuchando, pues va a decir qué les está pasando a estas personas.
0: Respétenme.
1: Cierto. Entonces, ese tipo de cosas sí no me gustan. Pero me gusta más el arrastrado, el que es del campo, el que tiene...
0: El que le dicen el montañero.
1: El montañero. Ese es el que más me gusta a mí interpretar, ¿sí me entiende?
0: ¡Ay, me gustó!
1: Pero ese es el de poblado, el que está hablando así un poquito más lento. Ese sí no me gusta tanto.
0: Yo no sé hablar inglés,
1: no. Ese sí no me gusta tanto, amor.
0: Ay, no. Pero sí, hoy nos vamos de recorrido por Colombia, por los acentos. No nos regañen, por favor.
1: Todos con cariño, todos con cariño.
0: Y nos vamos a ir de viajecito. ¿Usted qué lleva en la maleta?
1: Yo llevo música. Oigan, hace mucho no decía eso. Yo llevo un buen cargador,
0: sí.
1: Un buen repertorio musical, por ahí uno que otro CD de mi biblioteca, y llevo unos parlanticos.
0: Ay, está bueno, está sabroso, bueno. Sabroso, sí me gusta. ¿Sabes yo qué voy a llevar? Voy a llevarme un power pack. Me han pasado cosas por no llevar una batería portátil, así que ya aprendí la lección. Que se le quede todo menos el power.
1: Que se quede todo menos el power.
0: Y es que hay veces que usted cree que va a encontrar una toma. Y me ha pasado que he recorrido un montón de lugares buscando una toma y están ocupadas o definitivamente no hay. Y si se fue la luz y usted sin carga, imagínese, ahí qué hace.
1: Sí, bueno, estamos en sintonía, ¿no?
0: Sí.
1: Usted pone a cargar allí, ya ponemos la música y nos ponemos a disfrutar.
0: Oye, sí, y nos vamos a ir entonces de viaje y la primera parada es el Festival Petronio Álvarez, pero este viaje tiene una mezcla importante porque también se remonta a Bogotá. Resulta que estamos hablando ya de lo que se viene para ese festival y hay algo muy importante y es la zonal clasificatoria que se da en nuestra ciudad porque se abre una oportunidad para que agrupaciones de música del Pacífico colombiano pues muestren su talento, ¿no? Y busquen un lugar en el evento de música afro más importante del país. De hecho, esta convocatoria pues hace parte de ese proceso de selección rumbo al Petronio Álvarez 2026. Y lo decíamos ahorita, el grupo Niche nace en Bogotá y así como eso hay muchos grupos en Bogotá que se dan en torno a la música del Pacífico colombiano. Entonces Bogotá será esa ciudad que albergará una de las zonales clasificatorias para escoger. ¿Qué hay que hacer? Estar muy pendiente, ¿no?, de todo lo que se va a llevar a cabo, porque tendremos propuestas en vivo frente a un jurado especializado encargado de evaluar esos aspectos como interpretación, autenticidad, puesta en escena y preservación de las tradiciones sonoras del Pacífico colombiano.

0: ¿Se aprende a bailar carranga o no?
1: Claro, eso va en la sangre.
0: Sí, o sea, baila brincando la
1: cuchara. Claro, la chicken wings.
0: Ay,
1: eso está bien.
0: Ese es el pasito.
1: El pasito, claro. De hecho, hay una canción de los Rolling Runas donde enseñan a bailar

0: digamos como la carranga, ¿no? Como con la música del merengue campesino. Y se llama así, Chicken Wings. Uy, y da paso a pasito, dice, tiene que preparar los bracitos como si fueran de pollito y así
1: como si
0: fueran
1: alitas. Sí,
0: esa más adelante le pongo la canción.
1: Y hay que tener buen físico, ¿no? Para poder saltar.
0: Mi señora, hay que tener pero aire en esos pulmones.
1: Ay, su merced. Oiga, su merced, nos vamos para Boyacá. Mire que un lugar que yo no conozco y si he querido como ir es Villa de Leyva.
0: No conoce Villa de Leyva. No, oiga, ese es paso obligatorio. Ese es paso obligatorio si usted quiere conocer el, digamos, como toda esa parte cundiboyacense y herencia hacia Bogotá.
1: ¿Y usted qué es lo que más le gusta de Villa de Leyva?
0: A mí me gusta la plaza. Es colonial, ¿no? Es una plaza gigante. De hecho, no hay nada que envidiarle a la plaza de Bogotá, la plaza de Bolívar. Es gigante. De hecho, yo he ido un par de veces, tampoco es que se llama mucho, que me la pase allí. Pero fui al Festival de las Luces, que me pareció fantástico. Y fui también como de paso. Entonces, en ese lugar donde ya no hay mucha aglomeración de personas, uno la pasa muy bien. Lo otro, que no me gusta, es que sí es muy dado al turismo.
1: Sí, es cierto.
0: Ese sí no es que me llame mucho la atención. Yo siendo de Bogotá, pues digo, debería ser así, no me gustaría. Pero siempre está como al extranjero, siempre está como más dado al otro. Y las calles como que no están acostumbradas a tanta gente. Entonces sí, en ese punto yo tengo mi reserva.
1: Yo quiero ir porque me dijeron que allí venden unas mil hojas, dizque sí, deliciosas, uh-huh, una pizza y hay un museo del chocolate.
0: El museo del chocolate, la casa del chocolate es una cosa bellísima.
1: Le voy a hacer una pregunta de cultura, señora, general.
0: Señora, a ver si me corcha.
1: Yo no me sé la respuesta, pero ¿usted sabe cuál es el gentilicio de las personas que nacen en Villa de Leyva?
0: Qué buena pregunta.
1: ¿Qué se le ocurre?
0: Villa de Leyva Yuno.
1: Bayuno.
0: Villa de Leyva Sense.
1: O sea, se volvieron en una mezcla también de los.
0: ¿Cómo es el gentilicio?
1: Yo diría Villa Leyvanos. A ver, vamos a buscar.
0: San Google.
1: Sí, porque yo no me lo sé.
0: Oiga, qué buena
1: pero
0: pregunta.
1: Me ha gustado estos días como investigar cuáles son los gentilicios de los.
0: A ver.
1: ¡Ay, casi!
0: ¡Ay, ve! ¿Sí? ¿Cómo sería?
1: Villa Leyvano. Villa Leyvana.
0: Su defecto. Oiga, no, yo no tenía ni idea. No, ay, no me había puesto a preguntar eso.
1: Villa Leyvanos. Pues vamos a ir a compartir con los Villa Leyvanos, porque resulta que más allá de lo de la pizza, del chocolate, de todas las experiencias que ya conocemos habitualmente en Villa de Leyva, pues este fin de semana van a tener un festival que para ellos es pionero. Y se trata del Festival del Café Villa Leyvano. De hecho, se va a llevar a cabo en el claustro San Francisco y será ese escenario, ¿no?, de un encuentro único que rinde homenaje a una de las tradiciones más representativas de Colombia, que es el café. Ya me dio ganas de un cafecito.
0: Y allá el café es rico, bien, bien rico. De hecho, es una experiencia gastronómica muy interesante. Así que, pues, tenemos esa gran invitación que pues se da precisamente del 15 al 18 de mayo en el emblemático claustro San Francisco. Allí pues será el escenario de este encuentro en el que le rinde homenaje a una de las tradiciones más representativas en Colombia. Ese olorcito es delicioso cuando lo están cocinando, cuando se está secando el café. Todo el proceso del café es bastante interesante y por supuesto lo podremos vivir. De hecho, nace así el Festival del Café Villa de Leyva 2026, una propuesta que integra cultura, turismo y también ese desarrollo económico en torno a esa experiencia sensorial.
1: A mí me gusta algo y es el lema, porque son 4 días para hablar de la tierra a la taza, ¿no? Tendremos productores, marcas, expertos, amantes del café y sobre todo también para que conozcamos el grano boyacense, porque en Boyacá se da muy buen café y usted va a poder disfrutar de catas, de muestras comerciales, de actividades culturales, encuentros alrededor de este cultivo y una experiencia deliciosa. O sea, no hay nada más rico, yo creo, que uno ir a Boyacá y tomarse algo calientico. Ahora va a ser un cafecito, un café sabroso.

0: Una vez un amigo DJ me dijo, cuando la gente esté apagada, ponga esa canción.
1: Porque mira que todo el mundo se va.
0: Uno por lo menos se para a bailar. Y esa es la magia que tiene la Arenosa, ¿no?
1: La Arenosa,
0: la ciudad más bonita del Atlántico. Estamos hablando de Barranquilla. ¿Hace cómo le va con el tema de la F1, de todas las carreras de autos?
1: Me va bien, siempre y cuando no me pregunten de tecnicismos, ¿no? Ya, digamos como, ¿y si se vio esta carrera? ¿Y si se vio la otra? ¿Si le parece la calidad del motor? ¿La competencia entre marcas? Ahí yo me pierdo. Lo disfruto porque me parece interesante. De hecho, la conexión que tiene equipo-piloto es sensacional. Y cuando lo ponen al aire me parece brutal, porque es como la experiencia inmersiva, ¿no? Entonces usted escucha al ingeniero diciéndole, tienes una llanta un poco más inflada que la otra, entonces ven a los pits y la revisamos, o estás a 4 o 5 segundos fuera de tu posición, y así sucesivamente. Y esa conexión me parece sensacional.
0: Yo creo que mi referencia más grande de carreras es Scarves. ¿Se acuerda de la película?
1: Ay, claro, no. Yo siempre, soy veloz.
0: O sea, siempre que hablo de Flash, ¿no? El Rayo McQueen. De hecho, mi apellido es Rayo y adiviné qué pasaba en el colegio.
1: O sea, escucha.
0: Claro, y yo no es que sea la más afanada de la vida, entonces no me quedaba el apodo. Pero algo que siempre me acuerdo de Cars es esa escena donde Mate, ¿se acuerda? Sí. La grúa, el mejor amigo. Ajá. Dicen que se orinó. Y era, ay, no, y era como aceite.
1: Era aceite, qué pecadito.
0: Y yo lloré viendo esa escena, yo, pero créanle, por favor.
1: Yo me acuerdo mucho es del discurso que tiene él, ¿no? El que se habla él mismo.
0: Ay, sí, ¿cuál
1: que
0: era?
1: Dice, muy bien, aquí voy, concéntrate.
0: Ay, sí.
1: Velocidad, soy veloz, un ganador, 42 perdedores. Oiga, me parecía chévere. Sí. Soy Rayo. Rayo McQueen, cucha.
0: Sí, mire que me acuerdo siempre de Cars, pero vamos a tener un Cars criollo, ¿no? Al estilo colombiano, Rayo McQueen. Si ustedes le dicen cuál es el Rayo McQueen colombiano, sé quién se le viene a la mente.
1: Ah, de Montoya, claro. Juan Pablo Montoya.
0: Pues claro, Juan Pablo Montoya. Pues imagínense que Barranquilla se sube al podio del automovilismo porque Juan Pablo Montoya confirmó que el próximo sábado 16 de agosto pues se va a organizar un festival de automovilismo en esta ciudad. Y le cuento que el plato fuerte será una exhibición de carros de Fórmula 1, la participación en pista de Juan Pablo Montoya junto a su hijo Sebastián, que también es actual piloto de Fórmula 2 con Prima Racing. Oiga, la cosa está muy interesante y por allí hay mucha expectativa.
1: Exactamente, pues bueno, se empezó a develar este misterio esta semana precisamente porque un diario muy famoso que se llama El Heraldo confirmó que todo ya está acordado. Primero con el expiloto bogotano y también el distrito, y lo que viene consigo en la logística en Barranquilla, ¿no? Entonces Montoya estuvo hace unos días allí afinando la logística y grabando el comercial oficial de la marca patrocinadora. Barrio Abajo y el Malecón del Río fueron esas locaciones elegidas para filmar esta pieza que ya está circulando en redes, no sé si ya la ha aparecido. Y de hecho, pues este domingo Montoya encendió esa campaña de expectativa. Él apareció en Instagram con una camiseta que mostraba la fecha, el evento y la silueta de dos monoplazas, el suyo y también el de su hijo, ¿no? El de Sebastián.
0: Sí, está muy interesante porque nosotros no vamos a tener autos de la Fórmula 1, sino que habrá una zona de paddock abierta al público, esto va a ser de entrada libre, tendremos simuladores, un show de donuts y aceleración en circuito urbano temporal montado sobre el malecón. La idea es que pues los barranquilleros, los visitantes que lleguen allí sientan como la F1 de cerca. Tendremos también el sonido real que Montoya traerá para esta ocasión y pues por supuesto ya se habla de dejar a Barranquilla como una sede válida del IndyCar para el 2027, que es uno de los eventos más importantes de este deporte. Así que bueno, si usted tiene la oportunidad de ir el 16 de agosto a Barranquilla, súmese, aliste, ahorre, porque la cosa va a estar muy buena.

0: Hay artistas que simplemente se escuchan y otras que atraviesan generaciones. La de Ángela Carrasco es una de ellas, una voz emblemática de la música romántica que se estará presentando el próximo 16 de mayo en el Teatro Jorge Eliécer Gaitán en un gran concierto para las madres. Tuvimos la oportunidad de hablar con ella y eso fue lo que nos contó.
1: Bueno, yo quisiera que ustedes ya me vieran y que cuando me vean contenta. Yo sé que allí una de las cosas más importantes fue mi disco musical, que era de música tropical. Entonces yo le voy a cantar así. Mi candela, tu candela y mi candela es la candela. Dame de la buena para gozar y así todo irá mejor. Tu candela es la que me hace siempre llenar. Esa canción era de Celia Cruz. Y Celia y yo tuvimos la gran suerte de poder cantar juntas. Gracias y seguimos hablando. Tu candela y mi candela es la candela.
0: Ángela Carrasco ha marcado muchas generaciones con esa voz tan hermosa, canciones románticas. Y bueno, Ángela, comencemos hablando sobre qué es lo que sigue ahí intacto cada vez que se sube a un escenario.
1: Pues ¿sabes qué sigue intacto en mí? Pues toda la gente que escucha mi música, toda la gente que escogió mi música para enamorarse, toda la gente que bailó mi música y sobre todo la gente que hizo mi música, un Camilo Sesto, una cantidad de compositores que escribieron, o sea, pensaron en mí para escribir. Esas son cosas que nunca se olvidan y son cosas que están en mi corazón y que trato por todos los medios de que no se olviden. Entonces, ¿qué decirte? Cuando yo comencé a tener un compositor para mí, imagínate quién fue, Camilo Sesto. Hicimos la ópera rock Jesucristo Superstar y fue un acontecimiento tan grande. Y después el subir nosotros al escenario y poder cantar juntos una canción como Callados, más unidos que nunca, más que nunca libres. Fue tan bonito, tan importante, que nunca en mi vida se va a borrar ni en la vida de la gente que me ha escuchado.
0: Canciones muy hermosas que indudablemente han tocado muchísimo al público.
1: Sí.
0: Ángela, además, sus canciones también están ligadas al amor, a la nostalgia.
1: Sí.
0: Con el pasar de los años, por supuesto, más de 40 años.
1: Sí, señor.
0: ¿Qué ha, digamos, cambiado, qué ha podido evolucionar?
1: Claro. Mira, una de las cosas que yo hice siempre desde un principio de mi carrera fue cantar canciones de mi padre, de gente que escribía para mí. Pero después que llegué a España, pues ya comencé a tener la gran maravillosa suerte de que un hombre como Camilo Sesto escribiera para mí, que Juan Carlos Calderón, gente con una especialidad y alguien tan importante que no tenían que darle la canción a Ángela para que se hiciera famosa, pero a ellos les gustó mi voz y verdaderamente fue para mí algo excelente. ¿Qué te puedo comentar? Una de las cosas bonitas para mí fue la música tropical, que yo siempre cantaba, en mi casa yo cantaba tal, pero el hecho de que yo pudiera cantar tu candela, y canciones, quimbara, quimbara, cumba, quimbamba, quimbara, quimbara, eso para mí fue, y siempre lo voy a recordar. Hay gente que hizo canciones muy buenas, tropicales para mí, y que después cantar con una Celia Cruz, ella no cantaba con todo el mundo. Y tengo que decirlo porque ningún enemigo lo va a decir. Entonces, yo tengo que decir, no, yo no tengo enemigos. Yo te puedo decir que cantar con Celia, que ella me diga, ay, mi muchachita, no sé cuánto, y que comenzáramos. Celia era una mujer con una voz excelente. Después con otra, Olga Guilló, con otras muchas cantantes, tuve la gran suerte de poder cantar con ellas. Y después cantar con grandes artistas como fue Camilo Sesto y muchos más. Es que me pasaría el momento que tenemos hablando sobre eso.
0: Bueno, su propuesta también mezcla lo que es técnica lírica, bolero, balada también. ¿Por qué cree que la música romántica sigue vigente aún en?
1: Mira, yo te voy a decir algo. Yo creo que un artista músico, porque yo me siento, y mi padre siempre me dijo, es que tú también tienes la música, es tuya, haciendo guitarra, tal, pero él me decía, es que la música es importante para un artista. O sea, por eso yo todos mis alumnos le digo, tienen que aprender música y tienen que cantar a través de la música, porque eso es lo que te va a llevar a poder hacer muchas formas. Yo canto bolero, canto bachata, canto. ¿Por qué? Porque eso está en mí, está dentro de mí. Entonces no me es difícil el poder hacerla. Yo te digo, una de las cosas que tengo que volver, y yo sé que mi marido está por ahí, es a volver a tener mi escuela. Yo quiero tener mi escuela, quiero volver a tener mi escuela, quiero volver a ayudar, no, la palabra ayudar no me gusta, pero sí acompañar a mucha gente a que pueda seguir cantando. Hay gente que canta maravillosamente bien, pero no tiene el arraigo para decir yo puedo hacer esto. Y hay gente que lo hace bien y gente que lo puede hacer bien siempre. Así es que imagínate.
0: Ya para finalizar, una invitación a todos nuestros oyentes, a las madres, por supuesto, que van a asistir el próximo 16 de mayo.
1: Bueno, pues qué decirle, yo tengo la gran suerte de ser mamá. Hay unos que tienen suerte de brincar y de hacer así cuando están casados. Nosotros tenemos que hacer, bueno, venga, te doy la leche, vamos, no sé cuánto. Pero qué maravilloso es ser madre. Qué maravilloso es poder dar la vida a un ser humano. Y si tú no se la das, que ayudes a que ese ser humano viva. Entonces, para mí es maravilloso el poder haber sido mamá, el poder tener mi vida personal con mi marido y todo, y tener la suerte de seguir cantando. Esa es la suerte más grande que yo he tenido en mi vida. Hay muchas otras, pero esa no me la quita nadie.
0: Un saludo para Laud Estéreo.
1: Me encantaría tocar un laúd, pero no lo puedo tocar, pero sí decirle gracias por todo vuestro cariño, gracias por escuchar mi música y por seguir escuchando la música del laúd, que es la forma de decir, estoy viva.
0: Una noche para cantar, recordar y emocionarse con los grandes clásicos de la balada romántica. Próximo 16 de mayo, Ángela Carrasco estará en un gran concierto para las madres en el Teatro Jorge Eliécer Gaitán.

0: Con el botón del pantalón, oiga, qué buena canción para esta hora de la noche. Gracias a todos ustedes que nos han estado acompañando desde las 5 de la tarde aquí en Amantes del Círculo Polar. Oiga, y a propósito, ¿qué le parece si saludamos también a nuestros oyentes que han estado allí muy activos en nuestra línea de WhatsApp? 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
1: Es que es brutal, ¿no? Vea, The Mills, San Alejo, Televit, tenemos a Legend Effect, Robles, La Gran Estrofa, DJ Johnny Rossi y sets orientados al Afrobeat.
0: O sea, está buenísimo.
1: Buenísimo, para que usted pueda disfrutar de lo que sucede en este gran evento 16 y 17. Y si usted dice, bueno, ya estoy un poquito aturdido con tanta música, con tanto baile, estoy un poquito cansado, voy a sentarme. Usted se sienta al lado de un show de comedia. Chévere, ¿no? Porque van a tener rutinas de Ibrahim Salem, Andrés Molinares y el buen Juanma. Entonces tenemos de todo. Ahora usted dice, bueno, ya estoy un poquito como con ganas de caminar, con ganas de estar un poco más conectado con la naturaleza. Pues le cuento que van a haber caminatas ecológicas guiadas hacia el mirador, un mercadillo de emprendimientos locales maravilloso, juegos tradicionales como la bolirrana. Si usted le gusta la bolirrana.
0: ¿Es bueno jugando bolirrana?
1: No, yo soy malísimo.
0: ¡Ay!
1: Yo soy muy malo.
0: Le iba a invitar a un chico, pero sí, ¿eh?
1: No, ¿ya? Yo soy malo. O sea, si usted me invita es para verme perder.
0: Ay, bueno, va a tocar invitarlo. Y apostamos.
1: Para que pague.
0: Claro, para que pague.
1: Bueno, boli rana, mini tejo y además va a haber una jornada de siembra de árboles nativos respaldado por cada entrada vendida. Entonces, esto es maravilloso, 16 y 17, es decir, este fin de semana en Imperialand Eco Park de Cajicá. Y lo único que debo hacer es levantar la manito, ¿no? Levantar la manito y decir... Esta es la canción, perdón, este es el poema o el momento en el cual yo compondría o haría un poema de mi infancia. El momento, sí. Es el momento. No tiene que crearlo, simplemente usted dice, oiga, en un momento de mi infancia tuve el placer de conocer un gran libro y fue maravilloso, y así sucesivamente. Pues le cuento, por aquí vamos a saludar a Jairo White. Jairo White que levantó la manito por allí y nos dice, bueno, ahí estamos escuchándonos. No, estamos aquí presentes en Amantes del Círculo Polar. Y del otro lado está Joana Neira, que nos dice, bueno, ya he participado mucho, ya estoy...
0: Necesito descansar.
1: Ya estoy... Es que ustedes, ustedes ofrecen mucho, mucho material, hombre.
0: Todos los días tenemos sorpresitas para ustedes,
1: ¿no? Nos dice, oiga, es que ustedes tienen plan y yo voy a todos los planes, que es maravilloso, pero ya... O sea, ya por favor no me inviten más.
0: De verdad, yo también sería oyente fiel de Amantes del Círculo Polar.
1: Ay.
0: No me perdería ningún evento de la movida cultural.
1: No, claro que no. Pues Joana nos dice, oiga, ¿sabe qué? No voy a participar en la rifa, pero quiero participar en cuanto a la canción, ¿no? Porque también tenemos del otro lado la canción, si usted tuviera la oportunidad de escoger cuál sería la última canción que usted escucharía antes de morir, ¿cuál sería, no? Esa es la pregunta. Y ella nos dice, bueno, la canción que yo escucharía antes de morir sería La Deuda, del gran Pala y de Jorge Drexler. Maravillosa, maravillosa canción. Allí nos está escuchando Joana Neira a través de los 90.4 FM Estéreo. Así que si usted quiere tener esa boletica doble para poder disfrutar de este encuentro musical que se llama Festival Camping Horizonte, usted debe responder alguna de esas dos preguntas. ¿Cuál momento en su infancia le compondría, le haría, estoy pensando en música, ¿no? Le haría
0: un poema,
1: ¿no? Crearía un poema. ¿En qué momento en su infancia usted haría un poema? Y del otro lado, ¿cuál canción usted escogería, si tuviera la oportunidad, de escuchar antes de morir?
0: Es que es alguna de esas dos preguntas, o mejor dicho, levante la manito y diga, yo quiero ir al Festival Camping Horizonte al 324-137-1393. Y se va justamente a este festival, un fin de semana lleno de magia, de naturaleza y de muy buena música para que no se lo pierda. 7:43 de la noche. Queremos reiterarles que estamos transmitiendo todo nuestro programa a través de nuestro canal de YouTube. Por allí también los leemos, por allí también los saludamos. Y usted puede levantar la manito ahí. Usted ha entrado a nuestro canal, recordé que aparecemos como @laudeserio. Y le da clic donde dice en vivo. Ahí nos puede ver, puede conectarse con esta mesa de trabajo y conocer un poquito de todo lo que pasa detrás de la radio, esos cacharreos o de esos chascarrillos que diríamos por allí. Pero bueno, siendo las 7:44, ha llegado el momento de saludar a una mujer que nos tiene con el corazón, ¿no? Con la mano en el corazón y con mucho orgullo, porque resulta que ya estamos hablando de todo lo que está sucediendo en uno de los eventos cinematográficos más importantes del mundo, que es el Festival de Cannes, ¿no? Y este evento, pues, tiene tinte colombiano, tinte latinoamericano y lo mejor también tinte capitalino. Resulta que del 13 al 24 de mayo, pues, se está llevando a cabo este evento, ya en su edición número 79, y, pues, allí tenemos nada más y nada menos que a una mujer que es Melissa Zapata Montoya. Ella está al lado de un proyecto que es New Producers Room y es una iniciativa que reúne a 10 productores promisorios de distintas partes del mundo. Y lo más curioso e interesante de esa historia es que ella es la única representante latinoamericana del programa, que nos dice, ¿sabe qué? El cine colombiano, las mujeres productoras, estamos aquí. Así que Melissa, ¿cómo está? Buenas noches, bienvenida.
2: Hola, ¿cómo están? Es un gusto saludarles y qué palabras tan bonitas que acabas de decir. Gracias, es un orgullo estar acá.
0: Ay, Melissa, nos encanta saludarla. ¿Desde qué parte del mundo en ese momento está conectada?
2: Estoy desde Bogotá en este momento.
0: Bueno, qué rico tenerla acá, Melissa, y hablar de todo esto. ¿Qué representa para usted hoy el Festival de Cannes?
2: Pues bueno, es la primera vez que voy a ir, entonces estoy un poco asustada, pero pues con todo el entusiasmo y la alegría, gracias al impulso y al apoyo de Bogo Shorts siempre. Entonces vamos a ver, a conocer gente, a conocer amigos, potenciales socios, potenciales coproductores. Entonces, bueno, muy contenta.
0: Usted está detrás de varios proyectos, ¿no? Tenemos, por ejemplo, Palo Quemado, Pétalos de Sangre, La Banda del Sur. Bueno, ha estado detrás de varios títulos muy importantes para nuestra ciudad. Pero yo quisiera que en primer lugar nos cuente qué es esto de New Producers Room, cómo funciona esa iniciativa. Cuando hablamos también de esos productores promisorios, ¿a quiénes encontramos detrás?
2: Bueno, pues el Festival de Cine de Cannes es, pues, digamos que casi que el más importante del mundo, y dentro de su apuesta por apoyar los talentos del futuro, el cine del futuro, tiene esa sección del Short Film Corner dedicada especialmente a los cortos, y dentro de esa sección está el New Producers Room, que es este espacio para que 10 productores emergentes de todo el mundo se encuentren, además se presenten ante un público muy importante en Cannes, porque es una cita anual para muchos inversionistas, para muchas productoras, distribuidoras, agentes de venta. Entonces es un espacio para potenciar esos nuevos talentos, y este año pues soy yo la única representante latinoamericana, lo cual me enorgullece mucho y espero poder representar, pues, como toda la región de la mejor forma.
0: Claro, cuando uno escucha de Bogo Shorts, ¿no?, en el Festival de Cannes, uno le genera muchísima expectativa. De hecho, Melissa, pues también allí tenemos conectado a Jaime, ¿no?, que es el hombre que ha estado también detrás de toda esta iniciativa, director que por supuesto ya nos ha acompañado en nuestra cabina y que nos alegra mucho saludarlo. Nos está acompañando vía telefónica y es muy importante, pues, darle la bienvenida. Así que, ¿cómo está, Jaime? Buenas noches.
3: Hola, buenas noches, ¿cómo están? Por acá viéndome en medio de la ciudad, pero por supuesto atendiéndolos a ustedes que siempre están conectados con el cortometraje.
0: Claro, nos imaginamos allí ese corre-corre. Y antes de todo, Jaime, pues felicitaciones, ¿no? Una vez más allí está Bogo Shorts presente en este Festival de Cannes. ¿Cómo ha sido ese proceso? ¿Cómo ha sido también adentrarse en toda esta industria tan masiva y poner allí su sello, el sello de este proyecto que lleva tantos años trabajando por el cine colombiano?
3: Bueno, creo que lo que venimos haciendo esencialmente es seguir tejiendo los lazos entre los talentos latinoamericanos y específicamente colombianos y la industria cinematográfica del mundo. Cannes es uno de los puntos de muchos que tocamos continuamente, pero que claramente es, como dice Melissa, el festival más importante de cine del mundo, y eso mismo representa una suma de oportunidades donde la idea es poder lograr que los proyectos tengan un mayor impulso, generen conexiones, amplifiquen sus posibilidades de entrar en contacto con puntos que los vayan a lanzar hacia adelante en el camino de potenciar esas carreras, en fin. Y este proceso que venimos haciendo con Cannes, pues es un proceso que, como todos, termina teniendo un tiempo de maduración. Son cerca de 5 años en donde venimos en un diálogo con el festival. Finalmente comenzamos un acuerdo de colaboración el año pasado, y este año ese acuerdo de colaboración se amplía, no solamente teniendo 2 colecciones de cortos, una de cortos colombianos ganadores de la Santa Lucía en la pasada edición de Bogo Shorts, sino una de cortos latinoamericanos y de nuevos talentos, a lo que se le suma la presencia de Melissa en el New Producer Room, que Melissa, además de haber estado conectada con el festival, de haber ganado la con Palo Quemado Santa Lucía, de haber ganado la Santa Lucía al Futuro de Proimágenes, pues es, creo que, una de las productoras más interesantes en ese mismo camino de revisar lo que le va a pasar en el futuro al cine colombiano. Así que muy felices de llevar todo este conjunto de procesos al mismo tiempo para seguir expandiendo el camino.
0: Claro, y es que es un trabajo muy importante, como usted lo dice. Allí están perfiles como el de Melissa, que sin duda alguna han venido trabajando, construyendo eslabón, pues lo que también es Colombia, es Bogo Shorts en el panorama internacional. Jaime, hablemos justamente de esa participación, porque tenemos allí algunas colecciones, Winners Colombia, Latin American Talents. ¿Qué es lo que nos vamos a encontrar? ¿Cómo va a ser también esa movida del Bogo Shorts en Cannes, en esa agenda cultural?
3: Bueno, creo que lo primero que hay que tener en cuenta es que la presencia de estos 10 cortometrajes en el marco de estas 2 colecciones no es una selección oficial. El Short Film Corner es un espacio que de alguna manera es híbrido en la medida en que hace parte del Festival de Cannes, pero sucede dentro del Marché du Film, que es el mercado, digamos, también más grande del mundo, y ese mercado ofrece una cantidad de opciones digitales y físicas para que estos cortos puedan tener un acceso a personas de la industria que les pueda interesar, por un lado, que sigan circulando a través de festivales o compras potenciales, pero por el otro lado, identificar en esos talentos la posibilidad de sumarse a nuevos proyectos. Entonces, estos cortos de alguna forma están en una versión de mercado tratando de seguir expandiendo posibilidades. Por el otro lado, pues está toda la agenda del New Producer Room con Melissa, a lo cual se le suma que Bogo Shorts lleva una delegación de cerca de 17 personas que hacen parte de estos directores y productores de los cortometrajes que están en las colecciones, pero además, para que esto tenga todavía más sentido, tenemos 2 actividades de networking, es decir, puntos de conexión para presentar a los talentos, para adicionalmente generar esas conexiones y ponerlos en contacto con festivales. Una va a suceder en el stand de Colombia, que lleva Proimágenes, y es gracias al apoyo de Proimágenes en el mercado, y la otra va a suceder también en el mercado, pero dentro del espacio del Short Film Corner. Así que ahí se van conjugando presencia de personas, de cortos, de talentos y actividades.
1: Sensacional, de hecho, Jaime, porque la apuesta que se tiene en torno a Colombia, hablando netamente desde lo cinematográfico, se está ampliando. De hecho, esa es la pregunta. A nivel internacional, ¿cómo está Colombia en este momento? Y además, desde la mirada de Cannes, ¿cómo se está expandiendo el mercado local?
3: Bueno, creo que Colombia claramente ha evolucionado muchísimo los últimos años en su proceso, perdón por el ruido de calle, en su proceso cinematográfico, y esta evolución ha tenido que ver con la posibilidad de que una fuerza institucional como la de Proimágenes, más el Ministerio de Cultura, más otra cantidad de estamentos que promueven el avance cinematográfico, pues hayan tenido una continuidad. A esa continuidad yo creo que particularmente se le suma que tenemos que ser conscientes que en términos de el desarrollo del largometraje nos falta, no creo que seamos una industria, somos una industria en un proceso de maduración, o por lo menos el deseo de tener una industria, y yo creo que en ese camino hay algo que se vuelve muy evidente, y es que los cortos son mayormente protagonistas en el mundo que los largometrajes. Eso no está mal ni bien, es solamente parte de un proceso natural donde a veces somos demasiado triunfalistas muy rápido y creemos que por un par de premios ya tenemos el mejor cine del mundo, y somos cinematografías latinoamericanas emergentes que requieren procesos de maduración. En esa maduración el cortometraje cumple un papel fundamental. Para La Muestra un Botón, en Cannes, lo que tenemos más importante es la presencia de un corto en la competencia oficial. El resto son procesos que siguen apuntando a esa maduración, y lo que hemos tenido en la mayoría de festivales grandes del mundo recientemente han sido procesos con cortos, por lo cual tenemos que seguir apostando y apuntando a que esos talentos y esos cortometrajes sigan expandiéndose para poder pensar en un futuro mucho más sólido.
0: Claro, yo quisiera justamente retomar con Melisa y preguntarle dos cosas muy importantes. Melisa, dentro de su trabajo, que sabemos reúne ya varios títulos, ¿qué cree que ha sido justamente, o cuál cree que es ese valor que hoy la destaca, ese valor agregado que le permite ser una de esas productoras que llega a Cannes, y cómo recibe también usted esto? ¿Qué le podría contar un poco a los oyentes de ese trabajo que sin duda alguna tiene mucho esfuerzo detrás?
2: Bueno, yo creo que pues ya son casi 10 años trabajando en producción, no solo de cine, sino también de eventos o instituciones como la Comisión Fílmica de Bogotá. En el caso de Bogo Shorts, pues tuve la fortuna de ser la productora durante 4 años, y además, bueno, como productora ejecutiva de 2 cortometrajes, 2 largometrajes, entonces como que eso me da esa capacidad como de tener una perspectiva más amplia de lo que es hacer producción. Entonces creo que tal vez esa es una de las cosas que podría resaltar de mi carrera, que de nuevo, pues bueno, ha sido potenciado gracias a Bogo Shorts. Entonces creo que tal vez eso es un plus, y es algo que llevaré obviamente como una bandera en este espacio.
0: Claro, Melisa, y yo creo que hoy muchos oyentes que nos están acompañando, seguramente si hay alguno que se esté formando también en todo el tema del mundo audiovisual, seguramente siente orgullo, la ve como un referente a seguir, y yo sí quisiera que les diera ese consejo, ¿no?, a nuestros oyentes de venga, ¿qué hay que hacer? ¿Cuál debe ser ese valor diferenciador en medio de una apuesta, como lo decíamos desde el inicio, una industria que cada vez está más en crecimiento, donde cada vez vemos nuevos talentos, pero hay que llegar a un punto donde uno debe destacarse? ¿Cuál es ese consejo que usted da?
2: Yo creo que conseguir esa dupla con la que tú te vas a sentir muy bien trabajando, porque siento que eso también es algo importante, como crecer con alguien, acompañarse, entenderse muy bien. En este caso, pues la dupla con la que trabajo es Jefferson Cardoza, y creo que el productor tiene que encontrar esa persona con la que va a trabajar, porque es como un matrimonio, ¿no? Y no estar buscando producir y hacer muchos proyectos por hacer, sino de verdad encontrar esa conexión va a hacer que los proyectos tengan mucha más carne, que sean mucho más sólidos, y eso se siente. Cuando uno ve una dupla de productor-director conectada, uno quiere saber más de esos proyectos. Entonces creo que ese sería el consejo que yo les daría.
0: Creo que sí, y bueno, Melisa, estamos entonces expectantes. ¿Cuándo viaja? ¿Cómo va a ser también esa participación? Y pues de antemano, muchas gracias por acompañarnos hoy.
2: Bueno, no, pues viajo mañana, estoy aterrizando en Cannes el viernes. También una de las películas, la primera película que estoy produciendo, que es Pétalos de Sangre, efectivamente quedó seleccionada en otro espacio de la Embajada de Francia, un taller de coproducción. Entonces tengo esas actividades primero, y después complemento con las actividades del New Producers Room. Entonces serán unos días bastante movidos, pero estoy muy contenta de poder seguir y estar ahí.
0: Claro que sí, como le decía, gracias por sacar este tiempo, porque sabemos el corre-corre antes de un viaje así, y la esperamos después para que nos cuente más detalles de lo que es Pétalos de Sangre, y felicitaciones por ese logro.
2: Bueno, no, a ustedes por invitarnos y por seguir apoyando pues Bogo Shorts y el cortometraje en general.
0: Aquí gracias. Siempre bienvenida, ahí estamos justamente hablando con Melisa Zapata, una talento colombiana que llega allí a Cannes. Y Jaime, gracias también por acompañarnos, acá siempre bienvenido, está su casa.
3: No, muchísimas gracias a ustedes, recordarles a todas las personas que hacen cortometrajes y que tienen expectativas sobre construir una carrera audiovisual, que nuestras convocatorias están abiertas en este momento hasta el próximo 6 de agosto, las convocatorias para participar con cortos terminados o las convocatorias para participar en el BFM, que es el mercado del festival, donde adicionalmente tenemos un nuevo componente, además de los componentes para ficción, para documental, para animación, un nuevo componente para cortometrajes de género, terror, ciencia ficción y fantasía. Entonces, pues por favor visiten bogoshorts.com y ahí van a encontrar toda la información sobre estas convocatorias. Y muchísimas gracias.
0: No, acá siempre bienvenido. Y sí, yo creo que hay que tomar nota de todas estas convocatorias porque son el primer paso. Imagínese ahora que usted envíe esa convocatoria, siga trabajando y como nos lo contaba Melisa y Jaime, pronto pueda estar allí en festivales tan importantes como lo es el Festival de Cannes, que ya llega a su edición número 79 y por supuesto se llevará a cabo hasta el próximo 24 de mayo. Y dicen por allí que lo mejor se va para el final y sí, estamos muy contentos de poder tener a Colombia siendo también protagonista dentro de este festival y mostrando que cada vez son más talentos los que destacan en el mundo del séptimo arte. 8:00 p.m. Así nos despedimos. Gracias a todos ustedes por estar en sintonía. Recuerden que el día de mañana justamente vamos a estar hablando de cine, para que ustedes se conecten. Mañana tenemos nuestro miércoles de cine, así que alisten sus palomitas, envíenos esos recomendados y siempre recuerden que aquí al otro lado está la verdadera alternativa de la radio. Chao, chao.

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Y qué buena programación de música iberoamericana y del Caribe. Recuerde que aquí colocamos rock, reggae y también mucho funk, mucha música de su interés. Música donde usted no va a escuchar en otro lado. También recordarles que ya casito tenemos ahí la Feria Internacional del Libro, que recuerde que va del 21 de abril al 4 de mayo y el país invitado va a ser India. Esto va a estar muy interesante porque nosotros vamos a estar allá presentes y quiero que estén pendientes de nuestras redes sociales, de nuestro dial, porque los vamos a estar acompañando aún más cerca. Continuamos con más música en la verdadera alternativa a la radio en los 90.4 FM.

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1: Una muy buena programación musical tenemos para todos ustedes, nuestros oyentes, aquí en la UD 90.4 FM. Recuerde que somos la verdadera alternativa a la radio y quiero que se conecten con nosotros a través de nuestra página web laud.udistrital.edu.co para que usted siempre esté bien informado de actualidad, música, cultura y siempre esté conectado con la UD 90.4 FM. 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

¿Cómo suena de bien estas canciones que tenemos aquí en la programación de la UD? 90.4 FM Stereo. Recuerden que somos la emisora de la Universidad Distrital Francisco José de Caldas y estaremos acompañándolos durante todo el tiempo, las 24 horas del día, los 7 días de la semana, con la programación Iberoamericana y del Caribe que tenemos acá en los 90.4 FM.

Y estamos al aire con la música iberoamericana y del Caribe. Y a mí sí que me encanta invitarlos a nuestras redes sociales para que vaya y nos siga a través de Instagram, TikTok y X con @laudestereo. 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Continuamos con más música en Laud 90.4 FM.

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1: Qué felicidad acompañarlos con la buena música acá en los 90.4 FM Stereo. Y quiero hacerles una invitación para que no se pierdan de lunes a viernes, revista de la mañana de 7:30 de la mañana a 10 de la mañana para que siempre comience el día bien informado. 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Seguimos con más programas aquí en La Verdadera Alternativa de la Radio.

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a quien corresponda. Estas son unas instrucciones primarias para ser un pequeño burgués.

ser un pequeño burgués. Yo lo sé por mi propia experiencia. Aprendí lo que tengo que hacer para ser un pequeño burgués.

0: Eléctrica cuenta la historia de Antoine Balestro, un pintor depresivo tras la muerte trágica de su esposa. Una noche de tragos trata de entrar en contacto con ella a través de una adivinadora, o mejor dicho, alguien que se hace pasar por una vidente para estafarle.
1: Aussi en sec, monsieur Balestro, je vous propose de reprendre. Quand il vous voit, il peint, et quand il peint, je vends.
2: Je croyais son ami.
0: Pierre Salvadori escribió y dirigió esta película llena de humor. Le preguntamos si escribir una comedia fue un ejercicio liberador en tiempos turbios.
3: Alors, écrire, c'est jamais jubilatoire, c'est infernal.
4: Escribir no es precisamente un júbilo, es infernal. Pero hubo algo en esta historia que me conmovió mucho. Una falsa clarividente que concentra en ella misma muchas contradicciones. Ella quiere salir adelante, salir de la pobreza, ve a ese hombre que tiene dinero. Entonces al principio lo manipula, le miente y luego lentamente se enamora de él. Pero mientras más lo engaña haciéndole pensar que es su esposa muerta, más la mantiene viva. Es una paradoja fascinante.
0: La Venus Eléctrica nos transporta al París de los llamados años locos, una época de exuberancia tras la Primera Guerra Mundial. Los franceses buscaban divertirse a cualquier precio, incluso podían pagar para recibir un beso eléctrico.
4: Yo quería sobre todo contar una historia de mentiras y una historia de amor. La feria ambulante es solo el escenario de la película, pero es verdad que eran lugares llenos de historias increíbles. Mi protagonista es una joven que daba besos y que luego se hacía electrocutar. Fue un número que existió de verdad. Ese beso eléctrico era una evocación del amor a primera vista. Pero era un trabajo doloroso y de explotación física y psicológica. Así que cuando se le presenta la ocasión de escapar de ese lugar mintiéndole a un hombre y sacándole dinero, pues lo hace.
3: En lui soutirant de l'argent. Voilà.
2: Il l'embrassait, elle aussi l'embrassait, mais c'était à moi qui rendait ses baisers.
0: Pierre Salvadori, al micrófono de Sophie Torlotin, su cinta La Venus Eléctrica se proyectó en la noche inaugural del Festival de Cannes. Tiffany Monta, María Carolina Piña, Radio France Internacional.
1: Il a pris conscience qu'il vous embrassait vous, et là, on a ressenti un mélange de stupeur et de désir.
2: Ah oui?
1: Et aussitôt de honte, attention.
2: Ah bon.
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7: El pasado 4 de mayo, la presidenta de la Comunidad de Madrid, Isabel Díaz Ayuso, formó parte de un homenaje al conquistador español Hernán Cortés durante una visita a México junto con los conservadores del partido Acción Nacional. La polémica que sembró este evento, tanto en España como en México, obligó a la política española a suspender la visita, que debía durar 10 días. Ahora, la presidenta mexicana, Claudia Sheinbaum, responde ante los medios a los comentarios de Ayuso. Nuestro compañero, Yago Martín, nos explica los detalles.
8: La verdad sí estuvo un poco fallida la visita de la presidenta de la Comunidad de Madrid.
4: La presidenta de México, Claudia Sheinbaum, criticó el polémico homenaje a Hernán Cortés de la presidenta de la Comunidad de Madrid, Isabel Díaz Ayuso. Sheinbaum acusó al Partido Conservador Acción Nacional, organizadores del evento, de promover ideas relacionadas con el racismo y la discriminación actual. Patricia Galeana, historiadora y catedrática de la Universidad Nacional Autónoma de México, nos explica por qué homenajear a esta figura histórica genera tanta controversia en el país latinoamericano.
9: Al heroificar a Hernán Cortés, pues se va a dar este rechazo en la población porque pues fue un proceso doloroso. Hubo una gran mortandad de la población indígena, no solo por la conquista, sino por la cantidad de enfermedades que trajeron los europeos para las cuales la población originaria de América no tenía defensas.
4: En 2019, el ex

0: expresidente de México, Andrés Manuel López Obrador, exigió a España disculpas por los crímenes causados durante la colonización. Y aunque el rey de España, Felipe VI, reconoció que se cometieron abusos, todavía no ha realizado una disculpa oficial. En esta ocasión, el presidente del Gobierno de España, Pedro Sánchez, también ha criticado las declaraciones de Ayuso.
1: En cuanto a las relaciones México-España, no ha tenido repercusiones, sobre todo pues porque Pedro Sánchez hizo declaraciones muy fuertes, muy contundentes en contra de Ayuso. Oí parte de su discurso y mandó un abrazo al pueblo de México.
0: La experta concluye en que esta polémica consolida aún más la polarización, la sociedad y la política mexicana.
1: Lo que se ve desde aquí es que Ayuso es la derecha dentro de la derecha del PP, o sea, casi está con Vox. Entonces, en ese escenario, creo que al Partido Acción Nacional le va a dar un dividendo negativo por haberse ido a la extrema derecha. Y por otra parte, al partido que se llama de pseudoizquierda, que no lo considero realmente de izquierda, pues va a capitalizar estos hechos.
0: La presidenta de la Comunidad de Madrid acusó a Sheinbaum de boicotear su visita y al gobierno español de no proporcionar seguridad. Ambos han negado las acusaciones y por el momento Ayuso no ha mostrado pruebas.
2: Y ahora les dejamos con Florencia Valdés y el diseñador de sonido del documental Un Lugar Más Grande sobre Tila, comunidad en Chiapas, en México.

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1: Bienvenidos a Escala en París, un programa de Radio France Internacional y de France 24. Es un placer estar con ustedes. Los habitantes de Tila hicieron lo que parecía imposible. Corrieron a las autoridades municipales y a la policía que los violentaban. Indígenas mayas choles se organizaron para administrar sus tierras y la vida pública, desde la recolección de la basura hasta la justicia. Lo que parece una utopía en tierras zapatistas, en Chiapas, sur de México, para los ejidatarios, como se les llama, es más bien vivir en alerta permanente para no perder sus tierras y preservar su integridad. Es lo que retrata el documental Un lugar más grande, del realizador francés Nicolas Defossé, que se acaba de estrenar en Francia y recibió el premio a José Rovirosa del mejor documental del año en México. Martin de Torcy, que es el diseñador de sonido del documental, está aquí con nosotros y ya de camino a Cannes. Martin, muchísimas gracias por estar con nosotros.
2: Buenos días, muchas gracias por recibirme.
1: Martin, no es casualidad que este documental haya llamado tanto la atención por su forma, por el fondo. Vamos a empezar por la forma. 2 horas, nada de comentarios, solo escenas de vida, fotografía precisa, diálogos muy fuertes. Es una apuesta.
2: Sí, sí es un documental de cine directo, lo cual sí es una apuesta fuerte al día de hoy de tomar el tiempo de filmar de esa forma, de tomar esa apuesta también para Nicolás, de tomar ese modo de narración, porque no podemos tener el control de lo que se cuenta. Y fue un largo camino, un largo tiempo de estar con los compañeros, de pasar tiempos, tanto en momentos donde sabíamos que iban a suceder cosas, pero también en muchos momentos donde tenemos que estar al pendiente, filmando o sin filmar, también estar con la gente para empezar a ser parte del paisaje. Y bueno, creo que es para nosotros un gran logro de haber podido narrar la historia de esa forma.
1: ¿Cuánto tiempo pasaron con ellos?
2: El rodaje se hizo a lo largo de 5 años, más o menos, de 2017 a 2021. Fueron muchos viajes, realmente eran sesiones de 2 semanas, donde sucedía tal vez un evento importante dentro de estas 2 semanas, y tiempos de estar en la vida cotidiana con ellos.
1: Una apuesta, efectivamente. Vamos a echar un vistazo. Pues hay 2 elementos que articulan este documental. El primer elemento es la necesidad de defenderse, lo decíamos, y de ahuyentar a los partidos políticos de los que viene a dividir la comunidad, y el segundo es la organización de la vida pública. Cuéntenos cómo funciona esta organización, porque recordemos que corrieron todo lo que fuera autoridad y todo el servicio público, digamos.
2: Sí, la forma de organización del ejido es una forma tradicional en México, que viene de la Revolución Mexicana, donde la comunidad de un pueblo pues se gobierna desde el lugar de la asamblea. Es decir, la asamblea nombra a las comunidades,
1: a los que van a elegir, o digamos que van a ser autoridad.
2: Sí, la autoridad principal, la máxima autoridad del pueblo es el comi, que es nombrado por 3 años. No es alguien que está haciendo una carrera política, es alguien que recibe el cargo de ser la voz del pueblo por 3 años. Y entonces las decisiones se toman desde la asamblea. La asamblea es un ejercicio político muy importante dentro de la comunidad.
1: Todos tienen voz.
2: Sí, todos tienen voz. Todos tienen y de hecho fue algo impresionante para mí ver la capacidad que tiene toda esa gente en expresarse en público, en tomar, involucrarse en las tomas de decisiones, etcétera. Entonces todos tienen voz y ahora todos tienen que involucrarse también en toda la organización del pueblo, desde hacer rondines de seguridad, recoger la basura, la vialidad, etcétera. Entonces, sí, todos se tienen que implicar cada día en todas esas tareas que implica la vida en comunidad.
1: Creo que sí hay que recordar, es importante que la figura del ejido es una porción de tierra de uso común que sea, que es propiedad del Estado, pero que sea cedido, que sea dado o para un grupo de campesinos para su explotación o para grupos indígenas. Y claro, es de ahí donde viene también la tensión, porque estas tierras, si bien existe esta figura, si bien existe, si ellos ocupan este territorio de manera legal, las autoridades locales, municipales, no lo ven ahí, así. Y es de ahí de donde viene la tensión.
2: Sí, hubo un largo proceso con el estado de Chiapas, que se acaparó parte de las tierras ejidales y
1: son 130 hectáreas, me parece, pero sí, varía según.
2: Sí, no me acuerdo exactamente cuántas hectáreas, pero sí hay toda una parte de esas tierras ejidales que fueron acaparadas por el gobierno de Chiapas, supuestamente para el ayuntamiento, etcétera, pero fue un territorio grande. Y estas tierras luego fueron vendidas, llegaron gente a vivir ahí. Y entonces también hay dos grupos de población, entre los ejidatarios y los pobladores, que son gente que han llegado a comprar sus tierras. Entonces, bueno, todo eso genera una situación compleja, donde todavía la mayoría del pueblo son los ejidatarios. Pero sí es
1: De ahí de donde viene esta tensión y sí, también de una visión totalmente distinta de cómo se debe gestionar la vida cotidiana. Sí. Algo que sí hay que señalar probablemente para todos los oyentes, espectadores que no lo han visto todavía este documental, es que efectivamente parece una utopía porque gestionan la justicia va rápido, cosa que no sucede en México, inclusive los temas que tocan a la violencia de género también se toma en cuenta, pero no es un lugar ideal porque todos estos ejidatarios, como están defendiendo ese territorio, están prácticamente presos de su propia comunidad.
2: Sí, sí, porque de hecho, bueno, primero la situación del ejido, el COMI, todas las autoridades no están reconocidos a nivel legal, están bajo, ¿cómo se dice? Si salen de Chile tienen la amenaza de
1: ser apresados presos por la policía.
2: Sí.
1: Tienen orden de aprehensión.
2: Sí, tienen orden de aprehensión las autoridades, entonces no pueden salir del pueblo. Y bueno, el tiempo que estuvimos filmando ahí fueron, hubo una parte más, la parte principal, digamos, del rodaje, fueron unos 3 años de esas autoridades, pero después la situación ha ido cambiando y
1: se ha puesto más violenta.
2: Se ha puesto más violenta y hoy en día pues está mucho más cerrado por la tensión. Bueno, como que si ellos salen, tienen esa orden de aprehensión. Por la situación de violencia que hay ahí, es mucho más difícil que gente de fuera vayan ahí a apoyarlos, a dar luz a la situación que
1: tienen. Y justamente,
2: ahí,
1: ¿ustedes cómo lo lograron? ¿Cómo lograron conseguir esta confianza para quedarse con ellos tanto tiempo?
2: Pues Nicolás, el director, lleva muchos años viviendo en Chiapas, como 25 años, y ha estado muy involucrado en organizaciones de medios, con organización zapatista, etcétera. Y primero fueron la gente de Tila que invitaron a Nicolás a
1: filmar. El realizador.
2: Y de ahí empezó a tejer esa relación y se construyó con tiempo también. Y fue un privilegio enorme poder estar ahí, poder estar acolijado con la gente del pueblo, que siempre están muy al pendiente de nosotros. Fue una maravilla poder tener el privilegio de estar con ellos este tiempo.
1: Hay este, justo este documental está dedicado a Carmen López Lugo y a Lugo Ramírez y a Domingo Lugo Ramírez, asesinados por paramilitares en 2024, si no me equivoco.
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0: Muy buenos días a todos los oyentes que hasta ahora escuchan los 90.4 FM Stereo. Iniciamos Revista de la Mañana, saludándolos a todos aquellos que están hasta ahora conectados a través del dial 90.4 FM Stereo en cualquier parte de Bogotá, y también los que nos escuchan a través de la página web laud.udistrital.edu.co. Sabemos que muchos oyentes también están conectaditos por esta plataforma y también nos han saludado desde diferentes partes de Colombia y del mundo. Gracias por escuchar la radio universitaria. También los invitamos para que se vayan al YouTube. Nos pueden ver en cualquier parte del mundo a través de LAUD 90.4 FM Stereo en nuestro canal de YouTube. Y de paso los invitamos para que nos sigan en nuestras redes sociales como @LAUDESTEREO. Hoy es miércoles 13 de mayo y hasta ahora saludo a mis compañeros de la mesa de trabajo que ya están listos con la información. Empiezo con nuestro compañero Alejandro Poveda. Buenos días.
1: Carolina, buenos días. Un saludo para usted, para toda la audiencia que hasta ahora se conecta a la verdadera alternativa de la radio y a este programa Revista de la Mañana, con la invitación claramente de que también compartan con nosotros, nos envíen comentarios, nos saluden por medio de nuestra línea de WhatsApp 324-137-1393, 324-137-1393. Allí pues también nos pueden incluso sugerir algunos temas para entrevista. De pronto, si tienen alguna duda respecto a algún tema nacional o incluso internacional, pues ese es el espacio precisamente para escucharlos, y qué bueno que se conecten a esta hora con nosotros.
0: Gracias, Alejandro, y también saludamos a nuestro compañero Samuel Céspedes. Buenos días, Samuel.
2: Carolina Carmona, saludarla a usted primero que todo, también saludar a Alejandro y a Carlos que nos acompañan día a día aquí en Revista de la Mañana, y sobre todo pues saludar a todos esos oyentes que nos sintonizan día a día también aquí en el programa de la UD Estéreo.
0: Muchas gracias, Samuel, y un saludo muy especial también para Carlos Santamaría, que está listo también con la información. Buenos días, Carlos.
3: Carolina, oyentes, muy buenos días, gracias por estar conectados con Revista de la Mañana. Y creo que Alejandro daba la recordación de nuestro canal de WhatsApp, pero de nuestro número de WhatsApp, pero también es muy importante saber que nosotros tenemos un grupo en WhatsApp, una comunidad en cual usted puede encontrar las encuestas que hacemos, las noticias que también se publican en la página. Usted va a encontrar ahí el enlace directo para que se una a ese grupo que tenemos en la comunidad de WhatsApp y estemos más cerquita, y como siempre decimos, nos ayudamos, hablamos de temas de movilidad, de transporte, en fin. Síganos a través de nuestro WhatsApp.
0: Así es, y es que siempre iniciando Revista de la Mañana queremos compartirles cómo está la movilidad, cómo está el clima, pero es muy importante la interacción. Muchas veces hay oyentes que nos escriben y nos dicen: en tal lugar se presenta este caso, y también hacen su reportería, digamos, de cierta manera, o también si tienen alguna inquietud, alguna duda, aquí estamos para escucharlos. ¿Cuál es el WhatsApp? Recordémosle, Carlos.
3: Claro que sí, Carolina, el WhatsApp es 324-137-1393.
0: Así es, y de una vez nos vamos con la movilidad en Bogotá. ¿Cómo se encuentran las vías el día de hoy? Ayer fue un día caótico en la mañana, accidentes, novedades. No sé por qué hay días que como que todo se enreda, sí, como que todo va de afán, y esto ocurrió el día de ayer, pero hoy ¿cómo estamos?
3: Bueno, Carolina, vamos a enlazarnos en estos momentos con nuestros amigos de movilidad, que nos van a estar comentando cómo se encuentran en estos momentos las calles de Bogotá.
4: Este es el reporte de la mañana de gestión del tráfico. A esta hora se presentan las siguientes novedades: choque simple en la autopista norte con calle 238 sentido norte-sur, y en la autopista sur con carrera 63 sentido occidente-oriente. En los puntos ya se encuentra Grupo Guía agilizando el tráfico y el retiro de vehículo para evitar mayores afectaciones en la movilidad. También hasta ahora se presenta un choque con lesionado en la avenida Ciudad de Cali con calle 23C sentido sur-norte. Se gestiona ambulancia y equipo en vía para la gestión del tráfico. Hasta el momento no se presentan manifestaciones ni lluvias que afecten la movilidad.
3: Bueno, muchas gracias a nuestros amigos de movilidad que nos traen esa información, pero también tenemos actualización de lo que está pasando en estos momentos en las vías de la capital. Estamos hablando que hay una novedad en vía por tractocamión varado en la localidad de Puente Aranda, Avenida Américas con carrera 42, sentido oriente-occidente. Grupo Guía se encuentra agilizando este proceso y ayudando a que puedan avanzar los vehículos, como también nos informan que hay un siniestro vial entre motociclista y camioneta en la localidad de Kennedy, en la avenida Primero de Mayo con carrera 79, para que ustedes tengan ese tema muy claro y evitemos esas congestiones que de pronto, anunciándolo, uno empieza a buscar vías alternas. Y de paso, rápidamente, vamos a hablar del pico y placa que tenemos el día de hoy. Recuerden que los vehículos que no pueden salir el día de hoy son los terminados en 6, 7, 8, 9 y 0. Repitamos, 6, 7, 8, 9 y 0. Y recuerde que la medida va desde las 6 de la mañana, va hasta las 9 de la noche.
0: Ahí está entonces esta información que nos entrega Carlos Santamaría sobre la movilidad. Recuerden, oyentes queridos, que donde ustedes se encuentren nos pueden escribir y decir, bueno, yo estoy en tal vía y pues hay allí un trancón, ¿a qué se deberá? Pues nosotros estaremos mirando las fuentes de movilidad y Transmilenio para poderle indicar. O también si de pronto alguno de esos datos que nosotros compartimos tiene duda y quiere más claridad, con mucho gusto estamos para escucharlos. Escríbanos a través del 324-137-1393, un mensaje de WhatsApp.
3: O también nos pueden decir, perdón.
0: Un mensaje de WhatsApp.
3: Un mensaje de WhatsApp nos pueden enviar, nos pueden decir cómo está el tráfico, de pronto que quieren hablar, pero también quería decir que nos pueden mandar desde dónde nos escuchan, qué tal nos escuchen desde Melgar, Girardot, aprovechando que viene el puente, me pueden decir cómo está por allá.
0: ¿Cómo está el clima?
3: ¿Cómo está el clima?
0: Si también hace calor en Bogotá, imagínense cómo estará. ¿Cómo estará en Girardot?
3: ¡Qué delicia!
0: Pero hablando de clima, señor, usted ayer nos comentaba de cómo estaba el clima y sí, en horas de la tarde hubo lloviznas en algunas zonas de la ciudad y por eso hablemos también hoy cómo va a estar el clima para las personas que se van a movilizar, para que lo tengan muy presente.
3: Perfecto, Carolina, en este momento vamos a anunciar cómo se encuentra el tema del clima en la capital. En estos momentos tenemos una temperatura de 14 grados centígrados, vamos a tener una máxima de 19, una mínima de 11. En este momento tenemos el cielo parcialmente nublado y como podemos observar en este momento, ya estoy enlazándonos con nuestros amigos de la página que una vez comentamos acá que usted también puede mirar cómo está el clima, es sap.gob.co. Ahí usted puede ingresar, puede entrar y puede ver en estos momentos cómo se encuentran. Entonces, en este momento vamos a mostrar cómo se encuentra el mapa de Bogotá y podemos observar que son muy pocos los puntos en los cuales podemos encontrar como acumulación de lluvia. En los cerros orientales podemos observar. Entonces, la ventaja es que en estos momentos en la capital, en sus diferentes localidades, no va a haber lluvia, pero el pronóstico también nos informa que a partir de las 2 de la tarde va a estar acompañado de algo de lluvia. Entonces, la recomendación que siempre damos desde Revista de la Mañana, bien abrigado, sombrilla, por favor. Yo he visto ahorita mucha gente con esas carpas como la gente que usa de motos, pero como ya con diseños. Entonces, si a usted no le gusta mucho la sombrilla y le gusta más mojarse, hay unas carpas que se usen muy bien y también se protege de esas lluvias que a veces nos traen alguna enfermedad. Entonces, cuidémonos desde ya.
0: Sí, es mejor cuidarse, protegerse, porque aunque estamos entrando como un poquito al tema del verano, sí, pues al cambio de clima, pues también es importante también seguir guardando la sombrilla. Hoy es 13 de mayo, antes de irnos con música, les comento que hoy es el Día Mundial del Entrenador de Fútbol. Entonces, a los que realizan esta labor, sabemos que hay muchas escuelas de fútbol en Bogotá, y hay muchos hombres y mujeres que trabajan como entrenadores de fútbol. Un abrazo, feliz día y qué bonita labor, ¿no? Es enseñarle a los chicos una forma diferente de ver la vida desde el deporte. Entonces, un abrazo para todos los que están en este día celebrando su fecha, entrenador de fútbol. También un día como hoy es el Día Mundial del Cóctel. ¿Les gustan los cócteles?
2: Carolina, ¿verdad que yo soy mucho de salir con mis amigos los fines de semana y el plan es siempre ir a tomar cócteles? Algunos prefieren la cerveza, pero no, yo soy más, ¿cómo decirlo?, gusto de mujer en ese sentido, porque no sabe tanto trago, sí.
0: Sí, no, y además hay unos cócteles que no tienen licor, sí, hay unos cócteles que son libres de licor, los que dan en las fiestas de primera comunión.
2: Sí, señor.
0: Muy variados, ¿no? Hay unos cócteles que son clásicos, que llevan muchos años siendo los mismos y demás. Pues hoy es el Día del Cóctel. Y también, ¿no?, hay una fecha, un día como hoy en las efemérides, hay dos que tienen ese tinte religioso. Y es que el 13 de mayo, en 1917, fue la primera aparición de la Virgen María en Cova de Iría, en Fátima, Portugal. Y desde allí en adelante, esto es una historia bien extensa, durante ese primer año, en las apariciones cada mes de la Virgen María en Fátima, que luego fue reconocida por la iglesia tiempo después, porque siempre tuvo sus inconvenientes al inicio, no se le creía a los tres pastorcitos, Lucía, Francisco y, Jacinta, y después lo más misterioso fueron los tres mensajes principales que dio la Virgen María en esas apariciones, y siempre se hablaba del tercer secreto que no se había revelado, finalmente sí se reveló muchos años después, y muchos tienen que ver con, los asocian con el fin de los tiempos. Eso tiene mucho misticismo, mucho de profecía y demás, pero fue un día como hoy, el 13 de mayo, en 1917, y años después, en el año 1981, un 13 de mayo fue cuando ocurrió el atentado al Papa Juan Pablo II, que pues sobrevive a este atentado. Muchos lo relacionaron con la aparición o ese tercer secreto de la Virgen de Fátima. Entonces, así las cosas, pues son fechas que van relacionadas en un 13 de mayo, un día como hoy, para que aquellos que pronto lo quieran tener en su historial, en su calendario, pues lo tengan allí presente. 7:44, vámonos con música, ya venimos con los titulares de las noticias con las que amanece el país y Bogotá.
3: Así es, Carolina, y en estos momentos, hablando de una de las fechas que se celebra el día de hoy, que es el Día Mundial del Entrenador de Fútbol, antes de un entrenador existió una persona que quería jugar fútbol, y antes de existir esa persona, hay un niño que tenía ese sueño en un barrio, y vamos a escuchar esta canción de Doctor Crápula que nos trae El Pibe de Mi Barrio. 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

0: 7:47, continuamos en Revista de la Mañana y a esta hora les vamos a contar las noticias con las que amanece el país y Bogotá. Más de 850,000 personas prestarán su servicio como jurados de votación en las elecciones presidenciales 2026, según informó la Registraduría. Y hay que decir que el 11 de mayo, estamos hablando de hace dos días, iniciaron las jornadas de capacitación de los jurados aquí en Bogotá, en diferentes partes del país. Hay que contarle y compartirle a los colombianos y a los ciudadanos que pueden consultar si fueron designados como jurados en la página de la Registraduría. En otras noticias, policías de América lanzaron una ofensiva contra el narcotráfico transnacional. Y esto fue una acción conjunta internacional de la Comunidad de Policías de América, Ameripol, puso en marcha una operación que se llama Antinarcóticos 2026, que es una estrategia que articula en tiempo real a cuerpos policiales de diferentes partes del continente, entre diferentes policías de los países, para enfrentar el narcotráfico transnacional y sus estructuras criminales. Vámonos a noticias más locales de Bogotá, y es que la Secretaría de Movilidad informó que el trámite para la salida de patio será 100% virtual en la capital. Esto aplicará para todas las infracciones que impliquen inmovilización del vehículo, y el sistema incorporará reconocimiento facial y validación en línea de la información. Ayer estábamos conmemorando el Día del Río Bogotá, y en ese sentido la empresa de acueducto pues presentó un informe de cómo van las obras y acciones para descontaminar este cuerpo hídrico. Durante el mes de mayo, la empresa de acueducto y alcantarillado de Bogotá adelantará también actividades pedagógicas para sensibilizar a los bogotanos sobre la importancia de cuidar el río. 7:49, más información con Samuel Céspedes.
1: Así es, Carolina, empezamos con noticias nacionales porque le cuento que el gobierno nacional acaba de exigirle a Bogotá cumplir la tarifa diferencial para estudiantes, y es que desde el año 2015 existe este acuerdo distrital que ordena cobrar menos por el pasaje de transporte a quienes estudian en universidades públicas de la capital, y 11 años después sigue sin aplicarse. Seguimos con noticias del gobierno nacional que también involucran al país India, porque el gobierno está avanzando en el traslado de hipopótamos a India, y esto por supuesto es una misión técnica que llegaría en junio, y el Ministerio de Ambiente y Desarrollo Sostenible confirmó que ya remitió en comunicación oficial a la organización Bantara para coordinar esta llegada al país. Continuamos con noticias del distrito porque Bogotá refuerza vigilancia epidemiológica ante evento internacional por antivirus, y es que desde la Secretaría de Salud de Bogotá se está manteniendo esta vigilancia y esta coordinación nacional ante este evento internacional de antivirus reportado en un crucero. Y continuamos con noticias del distrito porque aquí puede consultar las actividades que fueron destacadas de BiblioRed, esto por supuesto del 13 al 17 de mayo, en donde están ofreciendo cursos de alfabetización digital, también cómics y arte.
0: Muy bien, 7:51, y continuamos en Revista de la Mañana con más información con Alejandro Poveda.
2: Así es, Carolina, y arrancamos en materia nacional porque en Colombia los usuarios están ahorrando más energía eléctrica que agua. La posible llegada del fenómeno de El Niño en el segundo semestre del 2026 mantiene en alerta a las autoridades nacionales por el riesgo de sequías y afectaciones en servicios básicos, y en ese sentido, pues se conoció la Encuesta Nacional de Calidad de Vida, que evidenció cambios en los hábitos de ahorro en los ciudadanos frente al uso de servicios públicos. Para la vigencia 2025 se muestran avances importantes en prácticas de ahorro eléctrico, y por ejemplo, en cuanto al ahorro de energía, la práctica de apagar las luces cuando no son necesarias pasó del 85,4% en 2023 al 90,9% en 2024. Sin embargo, en 2025 registró una ligera disminución con 89,3%. Por otro lado, le cuento que, de acuerdo con el informe anual del Comité Internacional de la Cruz Roja, el desplazamiento de personas en Colombia se duplicó durante el 2025 en comparación con el año anterior, en medio del recrudecimiento de la violencia y a pocas semanas de elecciones presidenciales del 2026. tras el vacío de poder que dejó la extinta guerrilla de las FARC con el acuerdo de paz en el 2016, distintos grupos armados se han disputado a muerte las lucrativas rentas del narcotráfico, la minería ilegal y la extorsión. De igual forma, en materia regional, con el propósito de conmemorar el Día del Río Bogotá, la gobernación de Cundinamarca lideró una gran limpiatón que consistió en una jornada realizada de manera simultánea en 10 municipios del departamento con el propósito de fortalecer las acciones de recuperación, conservación y cuidado de este importante afluente. Gracias al trabajo articulado, se logró la recolección de 10.855 kilogramos de residuos sólidos, es decir, más de 10 toneladas de basuras. Y finalmente, durante las últimas días, se hizo viral en redes sociales el video de un habitante de calle que estaba llevando una señal de tránsito al interior de un bus de Transmilenio. Ante esto, la Administración Distrital se pronunció y aseguró que, contrario a lo que se cree, sí se llevó a cabo una intervención por parte del personal de seguridad y se le prohibió el tránsito a esta persona en el sistema.
0: 7:54 a.m. A esta hora, después de conocer estas noticias, nos vamos con música y ya volvemos con más información. Les recordamos que en Revista de la Mañana, durante esta semana y parte de la otra, estamos escuchando a los diferentes candidatos que se presentan a los órganos colegiados de nuestra Universidad Distrital. En la Universidad Distrital también estamos en elecciones, en procesos electorales, y serán hasta el próximo 21 de mayo donde será la jornada electoral de nuestra institución. Por eso los diferentes candidatos han pasado por estos micrófonos desde el 4 de mayo hasta el día de hoy en adelante, hasta la semana entrante, y estamos escuchando sus propuestas. Sobre las 8:00 a.m. Iniciaremos con esas intervenciones para que ustedes conozcan las propuestas de los candidatos y sepan elegir el día que tendremos ese proceso electoral en nuestra universidad. 7:55, hacemos una pausa y ya regresamos.
3: Vamos con una agrupación que es de la casa, y lo más importante es que ellos marcan su estilo como un rock con bravura. Una mezcla de rock y un poco de metal con esos sonidos latinos, pero en este caso, en esta canción que vamos a escuchar a continuación, hace esa mezcla un poco más romántica. ¿Quieren saber quién es? Estamos hablando de Apolo 7 con esta canción que es titulada Eres Esa Historia. 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

0: Vamos en revista de la mañana porque tenemos una noticia para la Universidad Distrital y es que todos estos días, desde el 4 de mayo hasta el 20, hasta el 19 exactamente, estamos realizando las intervenciones de todos los candidatos para los diferentes órganos electorales de la Universidad Distrital. En este momento vamos a dar inicio a la intervención de Jaider Osvaldo Bautista Herrera, quien es candidato de los representantes de los profesores ante la Asamblea Universitaria de la Universidad Distrital y que cuenta con el tarjetón número 48. Antes de empezar la intervención, Jaider, le recordamos que tiene 20 minutos exactamente para realizar esa intervención y no se le harán preguntas por parte del equipo de trabajo. Y una última recomendación es que gire la cámara, por favor, horizontalmente, para que precisamente pues en todas nuestras redes sociales como YouTube pues salga esta intervención muy bien. Entonces, Jaider, muy buenos días.
1: Bueno, muy buenos días, un cordial saludo a todos, compañeros y compañeras. En este momento presento mi candidatura como candidato de los profesores a la Asamblea Universitaria. Asumo esta candidatura con la convicción de que la Universidad Distrital Francisco José de Caldas atraviesa por un momento histórico, un momento de cambio, un momento de proyección, un momento de actualización, no solamente en sus procesos administrativos, sino también en sus procesos académicos. En este momento no solamente se trata de elegir a los representantes, sino se trata de decidir cuál es la universidad que queremos proyectar y queremos construir para las próximas generaciones. La apertura de este proceso en el marco, o sea, dentro del marco del Acuerdo 04 año 2025, pero hay que entender que desde más o menos el año 2017 y 2018, a través de los diferentes movimientos, sobre todo estudiantiles, se crea la necesidad de empezar a proyectar cuáles van a ser los cambios pertinentes para ajustarse a las realidades precisamente de los estudiantes en la actualización de todos esos procesos académicos y administrativos de la Universidad Distrital, que lleva más de 76 años, en las cuales nuestras carreras, digámoslo que últimamente, y sobre todo la Facultad de Medio Ambiente y Recursos Naturales, supera los 20 años. Entonces, en este marco del Acuerdo 04, nos dice que tenemos que utilizar la mayor herramienta de participación universitaria en la asamblea. Y como asamblea nos invita a todos los estudiantes, egresados, docentes, administrativos, a que participemos y coloquemos nuestros comentarios, coloquemos nuestras orientaciones que nos permitan nosotros empezar a discutir, empezar a analizar y no a aplazar todas estas necesidades que siempre nos quejamos a veces en conversaciones, en discusiones personales. Yo creo que es una oportunidad trascendental para fortalecer precisamente no solamente la universidad, sino también la democracia universitaria. Para esto, entonces la Asamblea busca ampliar la participación para que todos los estamentos nos reunamos, conversemos y discutimos cuáles son las transformaciones estructurales que debe tener esta universidad, que yo creo durante muchos años se han ido aplazando y que a raíz de esta asamblea que digamos que en el año 2018-2019 se empezó a proyectar y que hoy está en pleno ejercicio, nos permitan tomar unas decisiones que han sido discutidas durante muchos años y que han sido aplazadas porque no se han desarrollado, digámoslo así, los espacios convenientes para desarrollar estas discusiones. Esta candidatura nace con un compromiso con la universidad. ¿Por qué? Yo soy egresado de Ingeniería Industrial, soy estudiante desde el año 1986 y empecé como profesor en el año 1997. Mi ejercicio como docente ha tenido un amplio reconocimiento académico. Desde el año 2000 soy profesor de planta, pero eso no ha sido fácil. ¿Por qué? Ha tenido un proceso de experiencia personal, pero también en formación desde el punto de vista académico. Además de ingeniería industrial, tengo una especialización en gerencia y mercadeo, una segunda especialización en educación y gestión ambiental, una maestría en mercadeo agroindustrial y un doctorado en gerencia pública y política social. Siempre he querido participar en estos procesos académicos. Me acuerdo que desde que era profesor de vinculación especial, más o menos en el año 1998, participé en muchas discusiones para la elección de rector para ese momento, en las cuales siempre la frase era, bueno, ¿cuál es el impacto de transformación para la universidad y cuál es el legado que ustedes quieren dejar? Después de que me presenté a la universidad, como profesor de planta, he participado en diferentes estamentos, Y entonces esta meta ha sido como el Consejo Académico como representante de los profesores en el año 2002. También he estado en el Consejo de Participación Universitaria, últimamente en los consejos académicos y en el Consejo Superior Universitario como representante a las directivas académicas que hace parte de esta universidad, en específico del Consejo Académico. Entonces, mi candidatura nace de este compromiso de agradecimiento a esta universidad, pero sobre todo con una convicción de que la universidad, como pública que es, sea más democrática, pero sobre todo más transparente, más incluyente y con una mayor capacidad de responder a las necesidades sociales, a las necesidades académicas, pero hay que tener en cuenta la parte de los territorios. Nosotros sabemos que nos debemos a la ciudad, que un buen porcentaje de los impuestos viene del distrito capital, pero tenemos que tener un mayor impacto frente a la parte del país. Y en este momento de transformación universitaria es importante que nosotros desarrollemos un marco para generar este tipo de argumentación, de cambios, pero sobre todo de convencimiento. Hablando de mi trayectoria, pues no solamente sí desde el punto de vista académico, desde el punto de vista profesional, es necesario informar. Desarrollé más o menos como 5 o 6 años en una empresa que se llama Dunkin' Donuts. Luego duré un año como en las Naciones Unidas, en la parte de la transformación de la seguridad social en Colombia, que dio pie a la ley 100 de 1993. Fui consultor en ese momento, luego un año como asesor de presidencia del Seguro Social, luego 5 años como profesional especializado, y he tenido diferentes ejercicios de emprendimiento desde el punto de vista académico, después del punto de vista inmobiliario y últimamente en la parte del turismo, enfocado en la parte del turismo ambiental y el turismo sostenible. Por eso considero que en mi participación es importante, porque entiendo cuáles son las necesidades de los egresados, entiendo cuáles son las necesidades de los docentes, cuáles son las necesidades de los egresados, y también he entendido que los cambios tienen que ser reales. A veces nos quedamos en proyectos, en teorías, pero tenemos que generar posiciones que genere un impacto no solamente de los intereses particulares, sino también desde los intereses académicos, de los intereses de la comunidad, desde los intereses públicos, pero que tenga unos cambios que sean sostenibles a largo plazo, pero que se construyan colectivamente, y esta construcción colectiva sea precisamente a través de esa argumentación y convencimiento, que sea a través de la asamblea universitaria. Es, insisto y repito, el espacio de conversación, el espacio de discusión que se da al interior de esta universidad con todos los estamentos, reitero, estudiantes, egresados, administrativos, entre otros. Entonces, aquí vamos a escuchar a la comunidad. Como representante de los profesores, obviamente se harán las reuniones pertinentes para discutir, recoger las ideas, pero sobre todo convocarlos de manera permanente para que estas propuestas se lleven a la asamblea y que se conviertan en proyectos para que una vez acá tengan el visto bueno del Consejo Académico, pero sobre todo del Consejo Superior, para que se conviertan en resoluciones o en acuerdos desde un punto de vista responsable en funcionamiento futuro de esta universidad. Por esto considero que la asamblea no se puede limitar solamente a un escenario coyuntural o simbólico, sino tiene que ser real. Muchas veces vemos que la asamblea, después de mucho tiempo de discusión, casi 4 o 5 años, por fin, con una dinámica que tuvo al interior del Consejo Superior, se aprobó el Acuerdo 04 del año 2025, es el Estatuto General que dio el primer paso para transformación universitaria, pero quedan muchos procesos dentro de estos acuerdos, como cuáles. Queda el tema del Estatuto Estudiantil, el Estatuto Docente, un Estatuto de Contratación, un Estatuto de Investigación, el Estatuto de Egresado, que está a punto de salir. Son muchos temas, pero sobre todo hay un tema pendiente, que es toda la parte de convocar para la definición de todo lo que corresponde

0: la cual en la parte de votos superamos los 900 votos por parte de los estudiantes, los de los votos de docentes fueron más de 120 votos, de la parte de egresados más de 160 votos, pero también estaba otro protagonista que era la parte del voto en blanco, que en un momento dado por cerca de 16, 17 votos, digamos que no superó en ese momento la parte de la propuesta, por temas más, más políticos que académicos desde el punto de vista administrativo. Ahora bien, entonces tenemos este gran reto para que este proceso, digamos, dentro de la política, dentro de la práctica académica, se haga este proceso de la manera adecuada, se haga prontamente, pero yo creo que es importante lo que les comento, elaborar todo lo que corresponde al estatuto electoral y convocar precisamente a la conformación del Consejo Electoral. Pero tenemos otros retos enormes, como cuáles. En este momento está la discusión del estatuto académico. Esta reforma académica nos va a permitir no solamente definir todos los conceptos de implementación para el tema de las escuelas, de las CABAS, de los institutos, de los claustros docentes, sino también, creo yo, en el punto de discusión, de conversación, todo lo que corresponde a la actualización de los diferentes programas. Tenemos que fortalecer los espacios que tenemos al interior de esta universidad, pero tenemos que fortalecer aún más los programas académicos de pregrado y posgrado. Hay que entender que tenemos un gran reto, que es la baja demanda. Dentro de esta baja demanda, pues nosotros vemos que cada día más algunos proyectos curriculares no cumplen la meta mínima, digámoslo así, de la oferta que hace de sus programas académicos. Digamos que tenemos en algunas tecnologías cerca de 60 cupos y en promedio se están presentando 30, 40 aspirantes para estos 60 cupos, o sea que nos quedan entre 20 y 30 cupos disponibles. Tenemos que hacer un espacio dinámico, digamos que hay una palabra un poco fuerte, no pensando en los estudiantes actuales, sino en los estudiantes futuros, hacer más atractivos los proyectos curriculares. Pero también, además de esto, es necesario fortalecer la investigación, pero visibilizar los resultados de investigación a través del fortalecimiento de las necesidades que tenemos de los espacios de mercadeo, de publicidad, de comunicación, y cuando hablamos de comunicación desde el punto de vista interno y externo. Los desafíos contemporáneos involucran que tenemos una gran competencia no solamente de empresas privadas, sino también de universidades públicas que vienen a impactar nuestros programas académicos, y tenemos que enfrentar estos retos. No solamente desde el punto de vista interno, sino tenemos que también empezar a ver cómo nosotros nos visibilizamos mejor a través de unos sistemas de comunicación adecuados, a través de las redes sociales, que no solamente impacte la comunicación interna, sino también la comunicación externa. Otro de los elementos, otro de los retos mejor, es la transformación del estatuto estudiantil. Desde 1993 tenemos un estatuto que necesita ser actualizado, pero ojo con eso, garantizando los derechos fundamentales que tienen los estudiantes, su bienestar, su permanencia y sobre todo su participación activa y efectiva. Nosotros debemos, estamos para y por los estudiantes, y dentro de este proceso los estudiantes deben tener un estatuto actualizado, un estatuto moderno que le permita ampliar mejor y más su participación. Dentro de esta discusión debemos de escuchar todos los estamentos, obviamente el estamento estudiantil debe estar dentro de este proceso, pero también debemos de empezar a analizar otras actividades, como cuáles, el estatuto de bienestar. Tenemos un bienestar que es modelo a nivel nacional. Un bienestar desde el punto de vista del deporte, de la salud, de las artes, en un proceso que nosotros reconocemos que genera calidad de vida de la parte de los estudiantes, pero hay otros puntos que se tienen que ampliar, como cuáles. Nosotros tenemos ahorita la matrícula cero, que ha ayudado mucho, pero hay un concepto que debemos de trabajar, es lo que corresponde, que todo lo que es el bono alimentario sea para todos los estudiantes. Eso significa un gran reto, obviamente hay que analizar la parte financiera, pero debe tener un impacto en los estudiantes.
1: Profesor, qué pena la interrupción, es para avisarle que le quedan exactamente 5 minutos para finalizar la intervención.
0: Ok, muchas gracias. Bueno, y sobre todo debemos de construir mecanismos reales de participación democrática que acerquen las necesidades y

0: que permitan las necesidades, obviamente, del estamento estudiantil, las necesidades del punto de vista docente, y que permitan que las decisiones de la administración y de la institución vayan directamente ligados a la parte de la comunidad. Creo firmemente que la universidad viene, está en unos momentos de organización, de planeación, está en unos momentos que está marcando liderazgo, que está marcando cambio, pero que se tiene que implementar lo que están desarrollando en discusión el Consejo Superior, sobre todo los conceptos de los presupuestos participativos. Esto es un elemento importante acercarnos a la parte de la comunidad para ver cómo esas necesidades podemos implementar a la parte de la administración y obviamente desde el punto de vista de la planeación administrativa, que es una planeación pública. Entonces, reitero este espacio, agradezco que me permita acercarnos e insisto la responsabilidad histórica que tiene la Asamblea para las próximas generaciones de los cambios que estamos haciendo al interior de la universidad, y esto exige seriedad, pero sobre todo conocimiento, experiencia, la cual brindo, y sobre todo respeto para la comunidad estudiantil, para la comunidad docente, que nos permita participar y tener un proceso de construcción conjunta. Yo les propongo que dentro de mi participación va a ser siempre abierta, va a ser participativa, va a ser transparente, voy a consultar a todos los estamentos, sobre todo el estamento docente, para comentar cuáles son las actividades y procesos que están desarrollando, para escuchar sus ideas, sus propuestas, pues lo llevaré a las asambleas, visitaré las diferentes sedes de la universidad, estaré en las diferentes facultades, pero sobre todo insisto en hacerme responsable de que esas propuestas que se lleven allá tengan un dinamismo interesante y permitan agilizar un poco más los resultados que tiene actualmente la Asamblea Universitaria. Aquí no vengo a hacer promesas de cambios permanentes, pero sí hago una promesa de escucharlos, de llevar las propuestas y esperar que esas propuestas tengan un impacto directo en los estatutos que va a afectar a la comunidad universitaria. E insisto, la participación tiene que ser permanente. Insisto que la crítica tiene que ser siempre permanente. Hay una frase de un rector que dice que lo único que somos todos iguales es que todos somos diferentes, pero en esa diferencia tenemos que marcarnos el respeto, marcar la pauta siempre, porque las diferencias hay que saberlas escuchar, hay que saberlas entender, y así la otra persona esté equivocada, nosotros las vamos a escuchar y vamos a respetar su punto de vista, y lo mismo por mi punto de vista, si de pronto está equivocado, pues que lo escuchen y que me entienda en qué estoy fallando. Entonces, respeto profundamente a todos los estudiantes, a todos los docentes, a toda la comunidad universitaria, como individuos y como personas que somos, y que debemos de participar siempre dentro de estos procesos democráticos, no solamente la asamblea, sino cuando es en la convocatoria a los diferentes consejos, académico, superior, facultad, futuramente electoral, consejo de participación, que nos presentemos, que seamos candidatos, porque esto nos permite a nosotros dinamizar las diferentes actividades de participación universitaria y que permita mejorar la comunicación al interior de esta universidad. Entonces, les agradezco a todos ustedes que me hayan escuchado. Espero contar con su voto, los señores docentes, el próximo 21 de mayo, y siempre cuenten conmigo cuando me vean por ahí en los pasillos o en la calle, conversen conmigo, dialoguemos y siempre vamos a llegar a un acuerdo. Ustedes son muy amables y que tengan un excelente día.
1: Profesor Haider, muchísimas gracias a usted por comentarnos sobre su plan de gobierno y sobre todo sus propuestas de este mismo plan y por haber pasado por los micrófonos de Revista de la Mañana.
0: Muchas gracias, buen día.
1: Gracias, profesor, nuevamente, y recordamos que estamos al aire con el profesor Jair de Rosvaldo Bautista Herrera, quien es candidato de los representantes de los profesores ante la Asamblea Universitaria de la Universidad Distrital Francisco José de Caldas, y que cuenta con el tarjetón número 48. Y por supuesto recordarle a todos nuestros oyentes, a todos los que están sintonizando Revista de la Mañana, que le peguen una ojeadita, que visiten nuestro canal de YouTube, porque estos días estamos realizando estas intervenciones de este proceso electoral que está realizando la Universidad Distrital. Y ya siendo las 8:20 de la mañana, hacemos una pausa musical y seguimos aquí en Revista de la Mañana.
2: Así es, Samuel, vamos con música aquí en Revista de la Mañana y vamos a viajar al 2015 a un álbum que trae una canción llamado La Idea Salvaje, que fue producido en el 2015, que estamos hablando sobre esa letra poética, imágenes surrealistas y una atmósfera cálida y veraniega. Chocolatinata, de Carlos Agnes. Lo tenemos aquí en la UD, en la verdadera alternativa de la radio.

0: 8 de la mañana con 27 minutos, continuamos en Revista de la Mañana y a esta hora vamos a hablar de las noticias deportivas y vamos a empezar con un cubrimiento bien especial que realizó nuestra compañera Yuli Sopoyes, que ayer ella estuvo en un evento hablando sobre el Gran Premio MotoGP Colombia y pues ella dice que con la llegada del Gran Premio Bitrix GP Colombia 2026, pues la carrera de motovelocidad es una de las más importantes del país. La competencia reunirá a más de 700 pilotos de las 16 ligas de Colombia, quienes competirán en 26 categorías de bajo y alto cilindraje. Por eso vamos a saludar a nuestra compañera Yuli Sopoy y ella nos va a contar entonces de qué trata esta invitación.
1: Un saludo especial para todas las personas que a esta hora se conectan con la programación de la UD Estéreo. Quiero contarles que me encuentro desde el Ministerio del Deporte y esta motocicleta que ustedes están viendo aquí es una de las que van a poder ver también el próximo 16 y 17 de mayo en el Gran Premio GP Colombia. No se pierdan todos los detalles a continuación. Amigos de la UD Estéreo, nosotros continuamos trayendo para ustedes grandes invitados y quiero invitarles a esta hora. Nos acompaña John González, él es el presidente de la Federación de Motociclismo de Colombia. Bienvenido a los micrófonos de la UD, presidente.
2: Muchísimas gracias por estar acá acompañándonos. Orgulloso, egresado de la Universidad Distrital también, de la carrera de Administración Deportiva y ahorita encabezando y liderando la Federación Colombiana de Motociclismo.
1: Bueno, muchísimas gracias, presidente, por acompañarnos a esta hora y atendernos. Contémosle a la gente cómo desde el Ministerio del Deporte y cómo desde la Federación viene siendo el apoyo para estos motociclistas que van a representar al país este fin de semana.
2: Listo, desde el Ministerio del Deporte ellos nos han ayudado de una manera bastante importante. Siempre hay un convenio que se firma con la Federación y el Ministerio del Deporte. El Comité Olímpico nos da la mano para todos estos muchachos que nos ayudan y nos representan en el exterior. Entonces esos convenios que se hacen directamente con el Ministerio del Deporte pues hace que podamos nosotros desarrollar un evento como el que tenemos este fin de semana, la primer válida del GP Colombia. Entonces de esa forma podemos nosotros tratar de ayudar a todos estos deportistas que vienen en camino y que vienen haciendo sus procesos de formación en motociclismo deportivo.
1: Desde la Federación, más allá de esos convenios que usted nos está mencionando, presidente, ¿cuál es el trabajo, la importancia que ustedes le vienen dando a todos esos deportistas?
2: Listo, de una manera de visualizar el deporte, de visualizar el motociclismo, precisamente haciendo este tipo de eventos, una rueda de prensa en la cual podamos hacer un lanzamiento oficial del evento, tratando de visualizar cada uno de los deportistas. Somos una de las federaciones referentes en Colombia en cuanto a esa comunidad digital que tenemos, entonces estamos siempre tratando de mostrar en redes sociales lo que hacemos, las actividades deportivas que vienen día a día, y así de esa manera nosotros tratamos de visualizar tanto a los deportistas como a nuestros campeonatos nacionales.
1: Bueno, presidente, hace un rato en la rueda de prensa estábamos viendo que hay niños desde los 6 años que vienen participando, preparándose para estos grandes eventos mundiales y también nacionales. Contémosle a la gente cuáles son esas categorías de las que ellos van a poder disfrutar este fin de semana.
2: Listo, nosotros comenzamos con niños desde los 4 años, acá en el GP Colombia no, tenemos desde los 9 años en la escuela FEMOTO, en la escuela dispuesta para que los niños comiencen con motocicletas propias de la federación. Las categorías más pequeñas son la 115 infantil, la escuela FEMOTO ya les decía, la categoría Suzuki, las monomarcas pueden participar los niños desde los 11 años en el Autódromo Tocancipá. Ya su proceso deportivo desde los 4 años comienzan en las categorías 50 Racer y en diferentes modalidades. Tenemos motocross, enduro, velocidad en tierra, stunt y la velocidad. Entonces ahí comienzan los niños sus procesos de formación. En las motocicletas más pequeñas que tenemos son la categoría 50 Racer.
1: Bueno, presidente, ya para finalizar, contémosle a la gente, ¿desde qué hora comienza el evento? ¿Es sábado y domingo? ¿Desde qué hora pueden llegar al autódromo? Y hágale usted mismo la invitación a todas las personas.
2: Listo, claro que sí. Sábado y domingo, 16 y 17 de mayo, desde las 8 de la mañana el ingreso al público. Los pilotos ingresan y los deportistas con sus familiares desde las 6 de la mañana. Esperamos la acogida y la bienvenida de todos que nos puedan acompañar a este, el primer gran evento, el primer gran premio Bitrix, allá donde van a haber más de 700 pilotos de representantes de todas las regiones de Colombia para que ustedes vivan en carne propia, en vivo y en directo, todas las emociones del motociclismo colombiano.
1: Presidente, muchísimas gracias por acompañarnos acá en los micrófonos de la UD Estéreo. Ahí está, desde la parte de la Federación, la invitación para todos ustedes para este gran fin de semana.
0: Maravilloso cubrimiento que nos comparte nuestra compañera Julie Sopó sobre esta noticia, y la información ustedes la pueden encontrar en la página de la emisora de la Universidad Distrital, laud.udistrital.edu.co. Y de esta manera damos inicio a esta franja deportiva con Carlos Alberto Santamaría.
3: Ya volví. Bueno, empezamos esta ronda deportiva que tenemos el día de hoy aquí en la UD, en los 90.4 FM Estéreo, con una noticia no tan alentadora. Estamos hablando en el círculo de la NBA porque amaneció golpeado esta industria tras confirmarse la muerte del canadiense Brandon Clarke, jugador de los Memphis Grizzlies, quien falleció a los 29 años en una residencia del Valle de San Fernando, en California. De acuerdo con los medios estadounidenses, las autoridades recibieron una llamada de emergencia por una aparente crisis médica, y cuando llegaron los paramédicos, el basquetbolista ya no tenía signos vitales. Aunque oficialmente no se sabe cuál fue la causa de su muerte, ya se encuentran investigando qué fue lo que sucedió, y vamos a hablar un poco de este deportista, porque Brandon Clarke fue uno de los seleccionados en el draft de la NBA en el 2019. Estamos hablando que los drafts son como esas convocatorias de jugadores que pertenecen a las universidades más importantes de Estados Unidos que practican el baloncesto, y el draft es como esa conexión hacia la NBA. Él fue uno de los grandes escogidos y es uno de los más importantes en este deporte, porque tenemos que decir que disputó más de 250 partidos y se convirtió en uno de los jugadores más queridos por los aficionados gracias a su intensidad defensiva y su capacidad atlética y su energía constante dentro de la cancha. Sin embargo, tenemos que comentar que es un tema muy fuerte, porque estamos hablando que a los 29 años un deportista que está con todo su proyecto se apaga su vida, y es algo que ha sorprendido mucho a toda la industria de la NBA.
4: Sí, vea que aunque oficialmente no se ha confirmado la causa de muerte, pues distintas versiones han indicado que el caso podría estar ligado a una posible sobredosis. Según la información conocida hasta ahora, pues el deportista fue encontrado allí en su vivienda en Los Ángeles, y los paramédicos lo declararon muerto en el lugar de los hechos tras una llamada al 911, ¿no? Digamos que en la residencia se encontró algún material relacionado con sustancias psicoactivas, y las autoridades pues esperan que los resultados de la autopsia determinen realmente la causa de muerte.
3: Así es, Alejandro, recordando que también en sus últimos años el deportista tuvo muchos problemas de lesiones, de molestias a la hora de jugar. Entonces ha sido una etapa muy fuerte, que de pronto muchas personas dicen que a raíz de eso puede ser una de sus consecuencias. En fin, estaremos pendientes de lo que digan el dictamen de este incidente, esta situación que vivió la NBA. Y para ir cambiando un poco de tema, ya hablamos algo un poco fuerte, les quiero preguntar a Carolina y Alejandro Poveda, ¿qué tal son para el cine? ¿Les gusta el cine?
0: Me encanta. Pero hay algo curioso. ¿Sí? Yo soy más bien de cine, no sé cómo llamarlo, no como tan de la academia, no como cine, como películas
3: independientes.
0: No, tampoco. Soy más como del cine comercial, llamémoslo okay. Así. Que hay muchas películas del cine comercial que quizás ni siquiera tienen tantas ovaciones en los premios Oscar.
4: Sí, tal cual.
0: Las ovaciones de los premios Oscar son películas que tienen un tinte más como académico,
4: trasfondo,
0: ¿no?
4: Sí.
0: Más trasfondo. No, yo soy más bien como...
4: Entonces, acción y comedia.
0: Sí, yo soy más popular. O sea, pues de
4: sí, no,
0: cine comercial. Me encanta el cine. Me encanta ver películas.
3: Duro de matar y Son como niños.
0: Eso,
4: no, todas. Pena, pero es que Duro de matar es un clásico.
0: No, todas esas películas comerciales me fascinan. Y ir al cine para verlo en pantalla grande, o verlo en el celular, o ver cine en el televisor, todo eso me gusta.
4: Vea que yo me uno a Carolina en el sentido de que a mí me encanta la comedia. Prefiero la comedia sobre cualquier otro tipo de género de películas. Y de hecho, es curioso porque la comedia, por ejemplo, no tiene premios en los Oscar.
0: Claro, porque es que es más como comercial y no tiene ese trasfondo académico de análisis, de más teórico y demás. No. Sí. Entonces, soy más bien como, sí, de cine, el Paseo 4.
4: Buena. Pero yo tengo una pregunta. ¿Por qué, señor Carlos, nos hace esa pregunta?
0: ¿Porque nos va a invitar?
4: Sí.
0: Claro, este fin de semana con Puente.
4: Hoy es miércoles,
0: mitad de precio.
3: Ahorita lo hablamos, a ver si vamos a cine.
0: De una, le digo que sí.
3: Perfecto. El tema es que el cine y el deporte se van a unir por esa órbita del fútbol, porque estamos hablando que se nos viene ese mundial que tanto hemos estado hablando, y hay una nueva idea que es poder generar y convertir esas salas tradicionales en esas tribunas futboleras con pantallas gigantes, sonidos envolventes, y estamos hablando que es una nueva experiencia que están creando en las principales ciudades del país, municipios intermedios. Estamos hablando de Mosquera, Itagüí, Santo Tomás, en diferentes lugares, para que ustedes puedan estar en cine viendo fútbol y sintiendo una atmósfera como de un estadio. Entonces es la invitación para que ustedes, los voy a invitar, nos vamos a ver un partido por allá.
0: Vámonos a ver partido en pantalla gigante.
4: Sí, y vea que yo por ahí estaba viendo y ya tenemos como cartelera oficial, por decirlo así, de algunos partidos.
3: Así es. Sí.
4: Y es que, por ejemplo, tenemos por acá, espérenme. El miércoles 17 de junio, por ejemplo, tendremos el debut de esa cita mundialista frente a Uzbekistán, que posteriormente también tendremos el 23 de junio República Democrática del Congo. Y luego tendremos a
3: Portugal.
4: Portugal, ¿por cierto?
3: Estamos hablando de los partidos de Colombia.
4: Sí, de Colombia, exacto. Correcto.
0: Ahí está, y la invitación es, para no nombrar marcas, sabemos que hay algunas empresas que pues tienen cines y pantallas gigantes son las que están promoviendo esta iniciativa, pues los invitamos ahí, sí, les dejamos la inquietud a los oyentes para que busquen y miren cuáles son esas marcas que están promocionando ese cine en pantalla gigante, pero es una buena idea.
3: Claro, diferentes alternativas, digamos, ya se cansó ir a la casa de sus amigos, ya se cansó reunirse
0: de ir a probar en la tienda
3: de la tienda del barrio, pues voy a cine.
0: A ver fútbol.
4: Y vea que le cuento que tiene o está adaptada a diferentes perfiles de público. Por un lado, hay salas diseñadas para planes familiares, otros, unos formatos más exclusivos para quienes buscan una experiencia más personalizada. Y lo que se busca es fútbol a la medida, donde cada quien pueda ver y vivir el mundial a su manera.
3: Muy invitación para todos los amantes del deporte, del fútbol, de este mundial, señor.
4: Pero ¿cuándo va a invitar Carlitos?
3: Hablamos para el partido de Colombia-Portugal. Ahí hablamos.
4: Que conste.
3: Ahí hablamos.
0: Queda grabado.
3: Hablamos.
4: Sí, ahí estamos.
0: Ahí está la grabación. 8:40. Bueno, muy bien. Ya después de hablar de cine, de fútbol, en la pantalla gigante, ahora, ¿con qué tema nos vamos?
3: Carolina, ahorita nos vamos para el viejo continente, porque tenemos representación colombiana. Y estamos hablando del Giro de Italia.
0: Uy, sí, ¿cómo vamos ahí?
3: Sí, en estos momentos se está dando la quinta etapa, pero vamos a hablar un poco de la cuarta, que fue la que se corrió el día de ayer, hablando de los colombianos que están dejando una gran imagen, una gran presencia, recordando que Egan Bernal cruzó la meta junto al grupo principal y continúa como el mejor de los colombianos en la competencia. El ciclista que hace parte del equipo Ineos se mantiene en la pelea por el podio y ha mostrado una gran regularidad durante el arranque de la carrera, especialmente después de ese momento tan complicado que vivió de recuperación desde el 2022, ese accidente que tuvo por las vías de Colombia. Y también tenemos que hablar de otro de los colombianos que está dejando el nombre también muy en alto, estamos hablando de Iner Rubio, que volvió a responder en una etapa exigente y continúa metido dentro del top 10, recordando que en el top 3 está Egan, en el top 10 está Iner Rubio, y el corredor colombiano ha sido uno de los más sólidos en la montaña y se perfila como una de las cartas fuertes del país para las jornadas más difíciles que se aproximan, porque en este momento podemos decir que las etapas han sido un poco planas, las más largas, pero ya va a llegar la etapa de los premios de montaña, en los cuales los colombianos se caracterizan por sus diferentes fuerzas, como dicen por ahí, por ser esos escarabajos, por demostrar ese nivel que tienen a la hora de pedalear. Y tenemos que ir comentando que la última vez que Egan Bernal ganó el Giro de Italia fue en el año 2021 y estaba con esta misma proyección, no estaba todavía de primero, estaba en el top 10, y en este, como en estas mismas etapas, ya la cuarta y quinta, ya se estaba viendo esa proyección para poder llevar el título. Tenemos que decir que en esta cuarta etapa que se corrió el día de ayer, el ganador fue el ecuatoriano Jonathan Narváez, que se quedó con la victoria de ese día. Estaremos pendiente de lo que pase hoy con nuestros colombianos en el Giro de Italia, que sigue dejando el nombre de Colombia en lo más alto.
0: Muy bien, y ya después de hablar del Giro de Italia, de hablar de nuestros colombianos, hablemos de...
3: Ay, Carolina, yo no quiero hablar.
0: Toca, yo lo entiendo, de pronto mañana seré yo la que esté pasando situación.
3: Esto es el fútbol, así es.
0: Pues ayer dos encuentros en la Liga Betplay, uh-huh. Le adelanto. Ay, cuéntame. ¿Cómo le parece que se enfrentaron dos rojos?
4: Ay.
0: Santa Fe y América.
4: Ah, pero por ahí vi que, mejor dicho, Santa Fe lo hizo todo.
0: Triunfó.
4: Sí, sí, sí.
0: Y entonces por eso el señor Carlos Santamaría está muy triste porque él es hincha del América. Y, pero fue, no, pero eso no fue tan duro como le pasó a Independiente, ¿es que se llama?
3: Internacional de Bogotá.
0: Internacional, internacional.
4: Bueno, pero ¿cuáles fueron los marcadores? Porque no, me tienen ascuas.
0: No, que diga Carlos. Adelante, Carlos, usted con esa noticia, porque la pela que sufrió Internacional fue pela, pela. Ojalá hoy no sean tantos goles y ojalá el Once Caldas gane hoy.
3: Así es, Carolina, el día de ayer se jugaron los partidos de vuelta de esos octavos de final de la Liga Colombiana, que a primera hora se enfrentaba Atlético Nacional contra Inter de Bogotá, recordando que en el partido de ida que se jugó en el Estadio Techo había quedado con un resultado a favor de Nacional 2-1, y tenemos que decir que en la visita del equipo nuevo de la capital le empacaron 7 goles. Atlético Nacional ganó 7-1 en un global de 9-2 con unos resultados que creo que era impresionante.
4: Pero yo se los había dicho, ¿no? Que si como local no les había dado bien, como visitantes menos, ¿no?
0: No, pero si habíamos hablado de Internacional. No, se había hablado del Once Caldas.
3: Ah, contra el Junior.
0: Contra el Junior, sí. No, no, no. Este, de Internacional, este era diferente, sí, pero sí fue tremenda.
4: Algo que. Oiga, pero si tienen arquero o no tienen arquero.
3: No, digamos que tenían un buen arquero. Tenemos que decir que el arquero titular del Inter de Bogotá es Fariñez, el venezolano que ha pasado por Millonarios.
4: Okay, okay.
3: Pero lastimosamente en el minuto 68-70 tuvo que salir del encuentro por una lesión. Y el otro arquero le empacaron otros goles ahí. En global quedaron 9-2 en este encuentro. Pero lo que decíamos, Internacional de Bogotá no tenía mucho por ganar, nada que perder. Era el equipo nuevo, el equipo que está en proyección, el equipo de
4: Ryan Reynolds.
3: ¿Cómo se llama?
0: Deadpool.
3: El equipo de Deadpool. Entonces, ya sabemos que uno de los primeros finalistas por la llave. Semifinalistas por la llave A es el Atlético Nacional, y por la llave B a las 8:30 se enfrentó Independiente Santa Fe contra el América de Cali, recordando que en el partido de ida habían quedado 1-1, pero en este partido, en ese estadio Nemesio Camacho el Campín, con un resultado de 4-0 a favor de Independiente Santa Fe. Queda un resultado de 5-1, un sinsabor, pero enhorabuena para los hinchas de Santa Fe. Jugaron muy bien, América no jugó a nada. Santa Fe demostró que es el equipo de la capital y va a ser el primer representante en las semifinales por el lado B. Y el día de hoy se van a jugar los encuentros de la segunda llave, recordando que a primera hora Deportivo Pasto va a recibir al Deportes Tolima, que tenemos que decir que es muy fuerte de visitante. El Pasto es uno de los mejores locales, va a ser un partido muy interesante a las 6:00 p.m. y para cerrar esta fecha en Barranquilla el Once Caldas viaja por allá con la fuerza, con la fe. Esperemos que le vaya muy bien al blanco blanco. Vamos a hacerle fuerza, Carolina.
0: Difícil, sí, le va a hacer fuerza al blanco blanco. De hecho, mi camiseta hoy es blanca. Con la camiseta blanca. Pero, pues lo que les decía al inicio, el Junior es un rival muy fuerte para el Once Caldas. Los equipos que más duro le dan al Once Caldas es Junior y el Cali.
4: Sí.
0: Siempre le dan duro al Once Caldas. No sé por qué, no sé si es algo ya psicológico, pero cuando se enfrentan ellos ya como que empiezan perdiendo. O sea, pues ya en pensamiento que van a perder. Pues es algo que ha pasado muchos años, pues años y años, y yo no sé por qué el Once se achica ante el Junior y ante el Cali, pero en este caso, pues que está enfrentándose al Junior y ya que va perdiendo y perdió en la casa.
3: Perdió 1-0, sí.
0: Va a ser muy difícil que gane en como visitante y en Barranquilla.
3: Esperemos, no, Carolina, es difícil, pero bueno, téngamele fe.
0: Sí, no, la fe es lo último que se pierde, y ahí tengo una pequeña lucecita. Ojalá remonte el marcador y gane.
3: Dairo Moreno.
0: Vamos a ver, porque Rodallega fue el rey ayer en el partido de Santa Fe. Esperamos que Dairo saque su casta y de verdad pues sea un representante que nos llene de orgullo. Ojalá.
3: Así es, Carolina. Y con esto finalizamos el tema deportivo el día de hoy en Revista de la Mañana.
0: Bueno, estuvo muy nutrido, estuvo con entrevistas, estuvo con información adicional. Y ya después de hablar de deportes nos vamos con una pausa musical aquí en Revista de la Mañana. Y ya regresamos con más información y con más temas que sabemos es de interés de ustedes.
3: Así es, Carolina. ¿Y qué tal si escuchamos esta canción que fue lanzada en el año 2016, una canción que nos trae mucho recuerdo, además que es uno de los grandes recomendados que tenemos aquí en la UTO 90.4 FM Estéreo, y estamos hablando de Diego Torres con Iguales? Esta canción suena aquí en los 90.4 FM Estéreo.

0: ¿Ustedes, oyentes, ya revisaron si son jurados de votación? ¿Ya revisaron si en su correo llegó una notificación o si de pronto ingresaron a la página web de la registraduría para averiguar si ustedes fueron designados? Pues si no lo han hecho, los invitamos para que lo hagan, porque pues desde hace varios días ya la registraduría anunció que ya está lista la información sobre los jurados de votación. Pero hay que decir que estos jurados fueron ya designados y varios de ellos ya empezaron su proceso y sus, la formación que se le da por parte de la registraduría. Sin embargo, si usted no estuvo presente en las capacitaciones, no significa de que pues deja de ser jurado. Personas que inclusive no van a las capacitaciones, pero sí o sí deben ser jurados de votación. Y es que la registraduría informó que fueron designados 850,000 jurados de votación para las elecciones presidenciales, que recordemos va a ser el próximo 31 de mayo, es un domingo, y de los cuales cerca de 708,000 son principales y 142,000 son remanentes. La selección se realizó mediante sorteos que se llevaron a cabo entre el 4 y el 6 de mayo con la plataforma dispuesta por la registraduría. De los jurados de votación designados, un número alto, estamos hablando de unos 342,000 aproximadamente, corresponden a empleados de empresas privadas, y 223,000 son estudiantes, 125,000 docentes, 123,000 funcionarios públicos y 35,000 simpatizantes de organizaciones políticas. Es importante decir que las personas pues pues deben revisar en la plataforma de la registraduría o también en la aplicación de la registraduría en el botón consulta jurado de votación, y ahí se indica primero la hora, el lugar, la fecha de la capacitación. Si de pronto ya pasó la capacitación, porque algunos ya recibieron la capacitación que fueron citados, pues no importa que usted no haya ido, lo importante es que usted tenga claro dónde le toca ser jurado de votación. Es importante reiterar que prestar el servicio de jurado es de carácter obligatorio y que quienes sin justa causa no asistan a desempeñar sus funciones o las abandonen podrán ser destituidos del cargo que desempeñan, y en caso de ser servidores públicos y quienes no lo sean deberán pagar una multa hasta de 10 salarios mínimos mensuales legales vigentes. Los jurados de votación que trabajen en el sector público o privado tendrán derecho a un día compensatorio de descanso remunerado, el cual podrá pues hacerse efectivo durante los 45 días hábiles siguientes a la votación. Ahí está entonces la página de la registraduría, pues ustedes ingresan a www.registraduría.gob.co, buscan consultar jurado de votación y sencillo, ahí se dan cuenta si son o no son jurados para las próximas elecciones del domingo 31 de mayo. 8:58, ya vamos nuevamente con música, ya volvemos porque recordemos estamos escuchando a los candidatos a los diferentes estamentos en nuestra universidad distrital. También estamos en procesos electorales y por eso estamos escuchando los candidatos que hacen parte de nuestra comunidad académica. Ya regresamos.
1: Así es, Carolina, y en este momento también invitar a todos los oyentes ese cubrimiento especial que vamos a tener desde la 90.4 FM. Desde las 9 de la mañana vamos a estar en transmisión para que ustedes se conecten y estén pendientes de todo lo que está pasando en esta jornada electoral, en esta primera vuelta de candidatos para la presidencia en Colombia. Pero qué tal si vamos con algo de música, vamos a escuchar algo que nos trae una mezcla de un pop acústico con un flow, un flock un poco latino. Estamos hablando de Pasajero, esta canción de Sergio Jiménez que viene del año 2017, lo tenemos aquí en la UD, en la verdadera alternativa de la radio.
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1: El trámite para la salida de patio será 100% virtual en Bogotá. La medida le evitará a los conductores desplazamientos, filas y costos adicionales. De igual forma, se aplicará a todas las infracciones que impliquen inmovilización. La atención incorporará validación biométrica mediante el reconocimiento facial y verificación en línea de la información con bases de datos oficiales como el RUNT y la Registraduría Nacional del Estado Civil. En Colombia no se permitirá maquillaje, cremas, tratamientos de belleza y demás elementos similares que hayan sido testeados en animales. Así lo ratifica la nueva resolución 0814 de 2026 del Ministerio de Salud, que prohíbe la experimentación, importación, exportación, fabricación y comercialización de productos cosméticos, sus ingredientes o combinaciones que hayan sido probados en estos seres vivos. La Alcaldía Mayor de Bogotá, a través de la Secretaría Distrital de Desarrollo Económico, abrió la convocatoria Activa el Campo Inclusión Financiera Rural, una estrategia dirigida a productores rurales que busca fortalecer las capacidades económicas y productivas mediante el acceso a servicios financieros formales. Entre los beneficios contemplados se encuentran los seguros climáticos paramétricos, diseñados para proteger las actividades agrícolas frente a eventos climáticos adversos, así como la conformación de grupos locales de ahorro y crédito. 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
2: Nueve de la mañana con 6 minutos, continuamos en Revista de la Mañana con información hasta ahora para todos ustedes oyentes de la verdadera alternativa de la radio. Y vamos con noticias nacionales, y es que en una acción conjunta internacional, la comunidad de policías de América, Ameripol, puso en marcha la operación Antinarcóticos 2026. Es una estrategia que articula en tiempo real a cuerpos policiales de la región y otros continentes para enfrentar el narcotráfico transnacional y sus estructuras criminales. La ofensiva, liderada por el Centro Especializado Antidrogas CEA y coordinada por la Policía Nacional en Colombia, busca impactar toda la cadena del narcotráfico, desde la producción y las rutas ilegales hasta las finanzas ilícitas y las redes logísticas utilizadas por las organizaciones criminales. Y pues hay que decir también que esta operación integra capacidades de inteligencia, investigación criminal y acciones operativas simultáneas para identificar y neutralizar redes dedicadas al tráfico internacional de drogas, incluidas nuevas sustancias psicoactivas y sofisticadas modalidades de ocultamiento. La iniciativa hace parte de este encuentro de diferentes autoridades y la integran organismos internacionales como es la Policía Nacional de España, la Europol, también el CARICOM Impax, consolidando así una respuesta coordinada frente al sistema global drogas. Pues con más de 60 operaciones conjuntas desarrolladas entre 10 años 2015-2025, la Ameripol fortalece un modelo de cooperación que hoy integra 38 cuerpos policiales y 40 organismos internacionales. 9 de la mañana, 8 minutos, quedándonos con temas que van un poco relacionados. Hablemos del conflicto armado en Colombia, que ha generado tantos desplazamientos que pone a Colombia entre el podio del ranking del desplazamiento mundial. Triste decirlo de esta manera, pero es una noticia que hay que decirlo y no podemos negar de que Colombia está en un conflicto armado fuerte. Vivimos en un país en guerra y así lo demuestran los análisis y los estudios internacionales, Alejandro.
3: En esa línea, Carolina, déjeme contarle que de acuerdo al informe anual del Comité Internacional de la Cruz Roja, los desplazados por violencia en Colombia se duplicaron para el 2025, y es que según este informe, tanto el número de personas muertas como el número de personas heridas por ataques también con artefactos explosivos aumentó en un 34%. Recordemos que esos ataques son usados habitualmente por guerrilleros contra la fuerza pública y también civiles. Y en ese sentido, pues hay que decir que fue Olivier Dubois, jefe de la delegación del Comité Internacional de la Cruz Roja en Bogotá, quien se refirió a la situación humanitaria en el país como un tema en el cual las cifras no alcanzan a describir el drama. cuando falta poco para las elecciones presidenciales del próximo 31 de mayo, en donde la seguridad claramente es un tema central. Según esto, al menos 322.688 personas fueron desplazadas en 2025, mientras los enfrentamientos armados se intensificaron en zonas pobladas o cerca de vivienda. Civiles, digamos que también apunta este documento publicado el día de ayer. El departamento más afectado con este panorama fue Norte de Santander, en el noreste del país, fronterizo con Venezuela, donde los enfrentamientos a principios de este año entre la guerrilla del ELN y los rebeldes o disidentes más bien de las extintas FARC obligaron a miles de personas a huir de sus casas, y el informe también señala que aumentó un aumento masivo más bien del confinamiento de personas, que recordemos es una práctica muy común de los grupos armados.

0: 2016. Y en ese sentido también hay que recordar que grupos armados reconocieron la autoría de un atentado bomba a finales de abril que dejó 21 personas fallecidas en el Cauca, que recordemos ha sido el ataque más mortífero, más mortal contra personas y contra civiles en las últimas décadas. Por su parte, la Cruz Roja también afirmó que la población civil fue víctima de otros crímenes como homicidios, desapariciones, amenazas, reclutamiento, el uso y utilización de menores de edad, así como también violencia sexual en zonas con presencia de grupos armados. Y en ese sentido, pues, lo que dice este órgano internacional es que al menos 845 presuntas violaciones al derecho internacional humanitario pues se registraron a lo largo del año pasado, unas cifras que pues precisamente afectan mucho esa esperanza de paz para el país y que pone también en la agenda del próximo gobierno, de la próxima administración, cuál va a ser el camino para alcanzar la tranquilidad en las regiones, ¿no? Digamos que hace 4 años tuvimos una postura un poco más de lucha frontal contra las estructuras armadas. Durante los últimos 4 años han habido intentos de diálogo, sin embargo, pues al parecer estas no son las vías suficientes para alcanzar la tranquilidad en los territorios.
1: Bien, por la información que nos entrega, aunque esa información es muy triste, ¿no? Lo que nos dice este análisis, este estudio, y siendo Colombia uno de los países mundialmente con más desplazamientos, sí, a nivel mundial, es bien lamentable. 9:13 a.m, vamos a cambiar de tema y nos vamos para temas que tienen que ver con Bogotá, especialmente con el río Bogotá. Ayer estábamos en la conmemoración de esta fecha tan importante de nuestro río, y es que la empresa de acueducto y alcantarillado, en el marco de esta conmemoración, presentó los avances en infraestructura, en el tratamiento de aguas y también el control de vertimientos en residuales, acciones que lo que busca es poder buscar la descontaminación principal del río. Pues la gerente de la empresa de acueducto, Natacha Avendaño, indicó que desde la empresa se avanzan varias líneas de trabajo que incluyen la construcción de la estación elevadora de canoas, los avances para abrir próximamente la licitación de la Petar Canoas. Recordemos que esa Petar Canoas busca descontaminar gran parte del río. El tratamiento también de aguas residuales de la Petar Salitre, que es la que ya funciona, y la eliminación de conexiones erradas que disminuyen la carga contaminante en la ciudad. También la gerente destacó que en el último año se han dado pasos en el proceso de licitación de la planta de tratamiento de aguas residuales Canoas, avanzando hacia la fase licitatoria en la etapa de relacionamiento con los precalificados, un paso necesario para la adjudicación y construcción y operación de esta planta. Esa planta va a tratar el 70% de las aguas residuales que le llegan o residuales de la capital y el 100% de las del casco urbano del municipio de Soacha. Por su parte, la construcción de la estación elevadora de Canoas supera el 94% de ejecución, va bien, un avance que evitará el vertimiento de aguas residuales, es decir, esas aguas negras, a los ríos urbanos y fortalecer de esa forma el saneamiento del río Bogotá. Esa Petar es bien, se habla, hace muchos años se está hablando en Bogotá desde la Petar Canoas. Recuerdo que eso viene desde la alcaldía de Peñalosa. Se habla de esa Petar, inclusive antes, de esa Petar Canoas para poder descontaminar ese 70% de las aguas residuales que recibe el río Bogotá. Pues lograr que esto se pueda materializar sería muy bueno para el río y para el ecosistema. Hay que decir que la estrategia de recuperación de nuestro río también avanza con acciones de control y se han podido hacer varias revisiones, conexiones, reduciendo vertimientos que afectan calidad del agua, es lo que dice la empresa de acueducto y alcantarillado. 9:15 a.m, esta es la información desde la empresa de agua, acueducto y alcantarillado de Bogotá, y por eso, ya después de hablar de este tema, nos vamos con la información que les estábamos comentando, escuchando a los candidatos a los diferentes estamentos de nuestra universidad distrital, recordando que estamos en este proceso de escuchar a los diferentes candidatos. Ya tenemos a un candidato, vamos a darle ingreso. A nuestro candidato le vamos a decir que tiene 4 minutos puntualmente, porque pues la intervención era a las 9:00 y va hasta las 9:20. Entonces lo invitamos para que en estos minutos usted realice la intervención, y vamos a escuchar en este momento a Milton Josué González Hernández, candidato de los representantes de los servicios públicos no docentes, empleados y administrativos y trabajadores oficiales ante la Asamblea Universitaria.

0: Universitaria con el tarjetón número 32. Adelante.
1: ¿Qué tal? Buenos días para todos. Cordial saludo para toda la comunidad administrativa de la Universidad Distrital. Mi nombre es Milton José González Hernández, soy ingeniero civil, especialista en gestión de proyectos y actualmente estudiante de la maestría en gerencia de proyectos de la misma Universidad Distrital. Hoy pongo a consideración de ustedes mi candidatura como representante de los trabajadores y servidores públicos no docentes ante la Asamblea Universitaria. Mi experiencia profesional y técnica me ha permitido conocer de cerca las necesidades reales de nuestra comunidad administrativa, especialmente en temas relacionados con la infraestructura, mantenimiento, planeación, supervisión y optimización de recursos institucionales. Como ingeniero civil, cuento con una visión estructurada y técnica para identificar problemáticas, priorizar necesidades y gestionar soluciones viables que contribuyan al bienestar de los trabajadores y al fortalecimiento institucional de todos. Considero que una representación efectiva debe combinar conocimiento técnico, capacidad de gestión y sensibilidad humana. Por ello, mi objetivo con la ayuda de ustedes es construir una representación cercana, transparente y orientada a resultados concretos para el personal administrativo. Dentro de los principales ejes de trabajo que impulsaré, se encuentra fortalecer las condiciones laborales y promover espacios de trabajo dignos y seguros, incentivar una mayor participación del personal administrativo en las decisiones institucionales, gestionar diagnósticos técnicos reales sobre las necesidades de las dependencias y las sedes, apoyar a la planeación y priorización de las inversiones en infraestructura y bienestar laboral y servir como un canal de comunicación efectivo entre los trabajadores y los órganos de gobierno universitario. Eso es todo y pues los invito a respaldar esta candidatura y construir juntos una representación técnica comprometida con el bienestar de todos. Milton González, tarjetón 32.
0: Milton tiene 2 minutos adicionales si de pronto quiere dar un poco más de declaraciones, aquí estaremos atentos, o si da por terminada la intervención, entendemos también.
1: No, con eso yo creo que es suficiente.
0: Vale, Milton, muchísimas gracias. Estábamos escuchando a Milton González Hernández. Gracias, sí, señor. Milton Josué González Hernández, candidato de los representantes de los servidores públicos no docentes, empleados administrativos y trabajadores oficiales ante la Asamblea Universitaria de la Universidad Distrital Francisco José de Caldas, con el tarjetón número 32. 9:18, una pausa y ya regresamos en Revista de la Mañana.
2: Así es, Carolina, tenemos una pausa, pero vamos a tomar este espacio porque un día como hoy, pero en el 2009, falleció uno de los grandes junglares y compositores de la música colombiana. Estamos hablando del grandioso Escalona, iba a decir Andrés, no, Rafael Escalona, que podemos decir que es un patrimonio musical, ¿o no, Alejandro?
3: Claro que sí, uno de los grandes referentes juglares del vallenato, un cantautor del norte del país. Y vea que incluso tuvo su novela, no sé si la recuerda, claro, la de Carlos Vives.
2: Que interpretaba a Carlos Vives. Mire que no tuve la opción de verla en vivo, pero sí creo que en Netflix en una época pusieron Escalona y fue muy interesante porque ahí hay una de las grandes canciones con las que vamos a darle y conmemorar este homenaje, señor.
3: Yo le cuento que tengo mi favorita de Rafael Escalona.
2: A ver.
3: Una canción que no es para dedicarle a un amigo.
2: ¿A un amigo?
3: Sí.
2: Ay.
3: ¿Ya sabe cuál?
2: Esa, preséntela usted,
3: por Jaime favor. Molina.
2: Listo. ¿Sí?
3: Una canción, pues precisamente en la que él le canta a uno de sus grandes amigos, el artista Jaime Molina. Y pues, ¿qué le parece si la escuchamos hasta ahora, Carlitos?
2: Preséntemela, por favor.
3: Bueno, siendo las 9:19, seguimos conectados acá en Revista de la Mañana. Vamos con esta programación musical y con Jaime Molina del maestro Rafael Escalona.

0: 9:27 y hasta ahora nos vamos con más información en Revista de la Mañana y hablemos. Todos estos días hemos estado tocando el tema de la importancia de ahorrar energía y de cuidar tanto el agua como la energía, porque se nos aproxima un fenómeno del Niño. Pero hay unos datos bien importantes que usted nos trae, Alejandro.
1: Sí, recordemos, Carolina, que los cambios climáticos registrados en Colombia y las proyecciones para los próximos meses mantienen en alerta a las autoridades nacionales que buscan implementar medidas preventivas para reducir el impacto de una posible sequía durante el segundo semestre del 2026, y en ese sentido el objetivo principal es evitar afectaciones en servicios básicos como el agua y la energía, ¿no? Recordemos que desde el IDEAM, por ejemplo, y el Ministerio de Ambiente, pues se han advertido esas señales de calentamiento en el Océano Pacífico Ecuatorial, que es un comportamiento que podría derivar en la aparición de un fenómeno de El Niño a partir de la segunda mitad del año. Y pues en ese sentido, ahí cabe recordar que pues la Encuesta Nacional de Calidad de Vida 2025 evidenció cambios en los hábitos de ahorro de los ciudadanos frente al uso de servicios públicos. Allí se muestran importantes avances en materia de prácticas de ahorro energético y de agua durante los últimos 3 años, aunque claramente pues también muestra algunos desafíos y retos con retrocesos en algunos indicadores. Por ejemplo, en el ahorro de energía, la práctica de apagar la luz cuando no es necesaria pasó del 85,4% en el 2023 al 90,9% en el 2024. Sin embargo, para el año pasado, para el 2025, pues esta práctica se redujo al 89,3%, lo cual pues también nos plantea que hay que revisar algunos aspectos respecto a la pedagogía a la ciudadanía. Otra de las medidas frecuentes, por ejemplo, es la de desconectar los aparatos eléctricos. En el 2023, esta práctica era aplicada por el 67,5% de los hogares. En el 2024, aumentó al 77,6%. Y sin embargo, en el año pasado, en el 2025, esta práctica descendió levemente al 76,3%. El uso de bombillos de bajo consumo, pues también tuvo algunos cambios. Y es que en el 2023 el porcentaje de uso de este tipo de bombillos era de un 84,4%, en el 2024 pasó a 88,5% y en el año pasado se mantuvo estable en el 88,6%. Respecto al uso del agua, el ahorro pues también de este líquido es muy importante, y en ese sentido la reutilización alcanzó el 33,4% en el 2023, subió al 42,5% en el 2024 y descendió, ojo a esto, descendió al 38,5% en el 2025, lo cual pues claramente empieza a generar alertas, ¿no? Porque el agua es claramente ese servicio público que más se ve afectado cuando tenemos fenómenos del Niño. Recordemos, hace 2 años Bogotá tuvo una larga jornada de racionamiento de agua por cuenta pues de la falta de lluvias, y en ese sentido hay que destacarte que según esta encuesta la recolección de agua lluvia también mostró crecimiento, al pasar del 20,6% en el 2023 a un 24% en el 2025. Aunque el país ha demostrado avances muy importantes en materia de prácticas de ahorro, pues también se evidencia que existen desafíos muy importantes, y en ese sentido pues hay que considerar también que los cambios climáticos, el panorama en este aspecto, pues nos tiene, por decirlo así, en incertidumbre para los próximos meses, por lo cual el fortalecer la cultura de ahorro y el consumo responsable es importante, es clave para enfrentar los posibles fenómenos, más bien los posibles efectos del fenómeno del Niño que se espera para el segundo semestre de este año, Carolina.
0: Muchísimas gracias, Alejandro, y buen dato que nos entrega. Ya pasemos a temas de Bogotá, 9:31 y es que, ¿cómo les parece? Bueno, no sé usted si de pronto le han inmovilizado el vehículo, señor Alejandro o Carlos, ¿alguno le han inmovilizado el vehículo? Acá en Bogotá, ¿no? Pues que una infracción y
1: le voy a confesar
0: a
1: que
0: patios.
1: Sí, le voy a confesar que sí, una vez, por mal parqueo.
0: ¿Y cómo hizo para recuperar el vehículo?
1: Uy, eso es tremendo, porque se llevan el vehículo, ya por la hora tocaba hasta el día siguiente, entonces le tocó no madrugar, ir a la Secretaría de Movilidad, hacer el curso para acceder al descuento, luego pagar la multa, pagar los patios, luego dirigirse hasta los patios para retirar el vehículo. Entonces es un trámite que puede fácilmente gastarse medio día o un día completo.
0: Engorroso, demorado.
1: Engorroso, muy demorado.
0: ¿Usted también?
2: Me pasó lo mismo, pero no fue a mí, fue con un compañero y fue a las afueras de Bogotá. Entonces fue más complicado porque el carro lo mandaron para los patios como de sopó. Entonces tocaba hacer todo el procedimiento e ir corriendo a sus diferentes lugares. Entonces fue más tedioso.
0: Pues les cuento que hay una medida que presentó la Secretaría de Movilidad que busca como reducir un poco ese procedimiento, porque igual el curso toca pues hacerlo, ¿cierto? Pues de la infracción. Y el curso toca que ser presencial, ¿sí? En una ventanilla única.
1: Y que haya cupos, ¿no?
0: Y que haya cupos, ¿sí? Entonces, pero digamos el proceso de ir hasta la Secretaría de Movilidad como tal, y ahí empezar la diligencia sobre los papeles que hay que hacer para poder sacar el vehículo de los patios, la Secretaría de Movilidad presentó una estrategia para que ese paso se haga virtual. Entonces, para que usted pueda hacer, digamos, el curso en su momento y cuando haga el curso o cuando ya pague la infracción, pues usted haga el trámite de sacar el vehículo de los patios, lo haga de una manera virtual, de una manera más rápida y se descongestione un poquito pues la Secretaría de Movilidad. Pues resulta que dice la Secretaría de Movilidad que lo que va recorrido del año, y es 13 de mayo, o sea, pues de enero a la fecha de hoy, más de 25,000 ciudadanos han gestionado la sacada de los vehículos de patios, es decir, 25,000 ciudadanos han sido inmovilizados su vehículo, han tenido multas por infracción de tránsito y han tenido que ir a sacar sus vehículos de los patios. Entonces, que esto demuestra la alta demanda que tiene este punto en el tema de movilidad. Pues resulta que para hacerlo de una manera más rápida, ágil, eficiente, pues la medida que presenta es que se haga el trámite de manera virtual. Y entonces, ¿cuál es el paso a paso? Bueno, y hay que tener en cuenta que esta medida virtual va con la información, con la base de datos oficiales del RUN, de la Registraduría Nacional, y el propósito es garantizar también la seguridad y la transparencia en el proceso. Entonces, ¿qué deben hacer? Ahí les voy a dar ese dato por si les vuelve a pasar, ojalá que no, que le inmovilicen el vehículo. Lo primero que deben hacer, ustedes deben agendar una cita virtual por alguno de los siguientes medios. Uno sería por la página web de la Secretaría de Movilidad o por el teléfono en Bogotá de la Secretaría, que es el 364-9400, 364-9400, y la opción es la opción 2. Ya después de usted agendar esta cita, pues usted se va, el segundo punto, usted espera en su correo electrónico que le llegue la hora, la fecha y el enlace para que se pueda conectar a la cita. Y también le va a llegar un link para la validación facial.
2: Okay.
0: Para que lo tengan presente de que usted se debe conectar desde un dispositivo, es decir, desde su celular o desde un computador que le pueda hacer que cuente con cámara para hacer la validación facial. Ese es el segundo punto. Ya después, usted ya está en la cita, le hicieron la validación facial, se debe conectar a la cita con un representante de la Secretaría de Movilidad, estar allí atendiéndolos, y esa persona le va a hacer la validación de los documentos y le va a brindar la atención que usted necesita. Dependiendo del caso, le va a sugerir, lo va a atender pues virtualmente. Ya después de eso, entonces usted ya hace los pagos, el pago del servicio de patio, de grúa, a través de los pagos PCE o como le indicó la persona que lo atendió. Y ya finalmente, después de todo eso, ya una vez realizado el pago, usted se va a dirigir directamente al patio a retirar el vehículo. Ya no tiene que ir a la Secretaría de Movilidad. Entonces va directamente al patio, sí.
1: Ahí agiliza mucho el trámite.
0: Agiliza el trámite y hay una ventaja que pues cuando le hacen usted el reconocimiento facial, por eso les decía que esta información de los datos tiene verificación en línea y está articulado con el RUN y con la Registraduría Nacional, ¿sí? Para poder hacer todo este proceso biométrico. Y ya finalmente usted pues va y retira su vehículo de los patios. Es un trámite que es gratuito, no tiene intermediarios. Y pues la Secretaría le recuerda a los oyentes y a los ciudadanos pues que pueden tener esa opción para que agilicen un poco más el proceso.
1: Muy interesante.
0: Ahí les di el dato.
2: Claro, Carolina, yo creo que también esas palabras que usted nos comenta, también tenemos a una persona que nos puede informar, ¿no? Y hablar sobre el tema. Vamos a hablar con este testimonio que tenemos acá en la UD.
0: Una de las voceras de la Secretaría de Movilidad nos va a contar también todo este proceso.
3: Bogotá anunció que ahora el trámite de salida de patios es 100% virtual para todas las infracciones. Ahora es más seguro, rápido y lo puede realizar desde donde se encuentre. Las mejoras gestionadas y logradas por la Secretaría Distrital de Movilidad consisten en que ahora esta opción virtual de trámite se puede realizar por cualquier infracción que implique inmovilización y de una manera segura y sin intermediarios, ya que se realiza con validación biométrica, reconocimiento facial del propietario o propietaria del vehículo inmovilizado y la validación en línea de la información con otras entidades como el RUN y la Registraduría. Estas mejoras pensadas para ahorrarles tiempo y dinero a los conductores, así como para evitarles desplazamientos innecesarios en la realización del trámite para sacar su vehículo inmovilizado de los patios. Para realizar la salida de patios de manera virtual, las personas solo deben agendar su cita en el 601-364-9400, opción 2. Se le recuerda a la ciudadanía que el agendamiento a todos nuestros trámites y servicios es gratis y no requiere intermediarios.
0: Ahí está entonces la información directamente desde la vocería de la Secretaría de Movilidad. 9:38, continuemos hablando nuevamente del río Bogotá. Hace poco les estábamos contando cómo van los avances por parte de la empresa de acueducto y alcantarillado para la recuperación del río, pero usted también tiene un dato importante, Alejandro.
1: Sí, le cuento, Carolina, que en el marco del Día del Río Bogotá, que recordemos se conmemoró ayer, pues se llevó a cabo una actividad en varios municipios del departamento de Cundinamarca, en donde se retiró cerca de 10 toneladas de residuos en el marco de una actividad denominada Limpiatón. La actividad se llevó a cabo en los municipios de Agua de Dios, Anapoiba, Apulo, Girardot, La Mesa, Ricaurte, San Antonio del Tequendama, Tena, Tocaima y Biotá, y pues precisamente se adelantó de manera simultánea con el propósito de fortalecer esas acciones de recuperación, conservación y cuidado de ese importante afluente. Y vea que en ese sentido hay que destacar que, por ejemplo, en Agua de Dios se recolectaron cerca de 3.500 kilos, en Tocaima cerca de 3.000 kilos, en Ricaurte 1.250 kilos, La Mesa 1.000 kilos. Fue, digamos, un trabajo muy articulado con las comunidades, que desde la Secretaría de Bienestar Verde pues se adelantó y allí se destacó la importancia de continuar fortaleciendo esa cultura ambiental y la apropiación del territorio, entendiendo que la recuperación del río Bogotá no solamente depende de las autoridades, del departamento, de la gobernación, sino que también es un compromiso conjunto de las instituciones, pero también de la ciudadanía, ¿no? Comprometernos todos a no arrojar basura a los ríos. Y en ese sentido, pues la gobernación de Cundinamarca continúa impulsando ese tipo de acciones para la protección del recurso hídrico, la conservación de los ecosistemas y la construcción de un territorio, ya que no se trata solamente del cuerpo de agua, sino también de las especies de fauna y flora que habitan y que dependen del afluente para poder existir. Recordemos que Colombia, bueno, Bogotá más bien específicamente, ha trabajado mucho en ese trabajo de recuperación, de conservación y sobre todo de poder hacer nuevamente navegable el río Bogotá, un trabajo en el que se viene avanzando, quizá no a la velocidad que se requiere, pero que sin duda va a beneficiar a las próximas generaciones.
0: Pues ahí está entonces en ese proceso, ese compromiso que debemos tener con nuestro río Bogotá. Y nuevamente le recordamos que en nuestro canal de Instagram, en nuestra red social Instagram, hay un video que realizó nuestra compañera Angie García, donde invita a navegar el río Bogotá. De hecho, ella lo hace, está cerca al río, almuerza cerca al río, diferentes actividades que tienen que ver sobre la importancia del cuidado de este importante cuerpo de agua. Y es un video bien chévere porque muestra que sí se puede navegar parte de nuestro río. 9:41. Y ya para cerrar un poco estas noticias locales, les comento que también hay una buena noticia de una estrategia que nos presenta la Secretaría de Desarrollo Económico, y es que para fortalecer precisamente la identidad de los campesinos, para apoyar su desarrollo económico, la ruralidad aquí en la ciudad, la alcaldía, por medio de Secretaría de Desarrollo Económico, lanzó la estrategia que se llama Somos Orgullo Campesino. Y es una campaña que busca reconocer el trabajo de las familias campesinas, la importancia en el abastecimiento de alimentos, el cuidado del medio ambiente y el desarrollo de Bogotá. Además, apoya a los productores rurales para mejorar actividades productivas, fortalece los emprendimientos y genera más oportunidades para comercializar sus productos. Vamos a escuchar lo que dijo Carolina Chica, directora de Economía Rural y Abastecimiento Alimentario de la Secretaría.
4: Hoy queremos contarle a la ciudadanía sobre Somos Orgullo Campesino, una estrategia de la Alcaldía Mayor de Bogotá con el apoyo de la Secretaría Distrital de Desarrollo Económico y la CEPAL, que busca fortalecer la identidad campesina y promover la reconversión y diversificación productiva de la ruralidad de Bogotá. Esta iniciativa reconoce el papel fundamental del campesinado en el abastecimiento alimentario, la protección de los ecosistemas y el desarrollo económico de Bogotá, y traza una hoja de ruta para fortalecer sus capacidades productivas y empresariales y su integración a mercado sostenible. Somos Orgullo Campesino es el resultado de un proceso técnico, participativo, construido junto a comunidades campesinas, organizaciones rurales y actores del territorio, lo que nos permite responder a sus realidades y necesidades. Con esta estrategia buscamos mejorar los ingresos de las familias rurales, posicionar sus productos en la ciudad y fortalecer la conexión entre el campo y la ciudad, invitando también a la ciudadanía a reconocer, valorar y consumir los productos de nuestra ruralidad.
0: Ahí está entonces la invitación que hace Carolina Chica, directora de Economía Rural y Abastecimiento Alimentario de la Secretaría de Desarrollo Económico. Hay que decir que Somos Orgullo Campesino, esta estrategia busca acercar más a los ciudadanos, a nosotros los que vivimos aquí en la capital, con el campo y promover el consumo de los productos locales y resaltar el papel de las familias campesinas diarias que viven en Bogotá. 9:44, vámonos con música, ya venimos con más información en Revista de la Mañana.
2: Perfecto, Carolina, vamos con música y vamos con una canción que puede ser muy utilizada esa palabra en la jerga de la costa del Caribe. Estamos hablando del vacile, y es que esta palabra funciona para hablar de fiesta, diversión, goce, buena energía, y la canción celebra justamente eso: bailar, compartir, disfrutar la vida sin preocupación. Estamos aquí escuchando El Vacile de Sistema Solar en la UT en los 90.4 FM Estéreo.
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3: Continuamos con noticias en Revista de la Mañana, y es que en el marco de una mesa que se realizó, una mesa multiestamentaria de la Universidad Pedagógica, el ministro de Educación Nacional, Daniel Rojas, le solicitó a el distrito, a la administración distrital, cumplir con un acuerdo que es el acuerdo 615 del año 2015, que fue aprobado en el Consejo de Bogotá. ¿Qué dice el acuerdo? Un acuerdo que busca beneficiar a los estudiantes de los estratos 1, 2 y 3 en educación básica, secundaria y superior con una tarifa diferencial en el transporte. Y pues la lucha que se lidera es puntualmente para que se pueda lograr esa tarifa diferencial. Escuchemos lo que dijo el ministro Daniel Rojas sobre este tema y la solicitud que le hace a Bogotá.
4: Trabajadores, trabajadoras, personal administrativo de la Universidad Pedagógica. Pues cuenten ahí. Emociona sentir el fervor de este auditorio, de este coliseo, sentir que trabajadoras, trabajadores se solidarizan con estudiantes, profesores con estudiantes, y a su vez todos los estamentos de la universidad unidos en una lucha que es justa, en una causa que es muy justa. Vengo aquí en nombre del gobierno nacional, como lo han dicho y exigido, como deben exigirlo varias de las estudiantes y estudiantes y profesores que a los que he escuchado durante esta semana, a que el gobierno nacional tome una posición, y tomamos posición, y la posición es clara y para nada dubitativa, y es que el Distrito Capital, la Alcaldía de Bogotá, debe poner en vigencia el acuerdo 615 del 2015, que ordena la tarifa diferencial para estudiantes de universidades, instituciones de educación superior públicas en todo el Distrito Capital. Ese acuerdo está vigente, se firmó en el 2015. Ahora mismo hablábamos, diseñemos una ruta, pues la ruta ya está diseñada mediante un acuerdo distrital, es la norma que diseña el Consejo de Bogotá y la Alcaldía de Bogotá, en ese entonces alcalde Gustavo Petro, para que entrara en vigencia a partir de ese mismo año, y que en el 2016 quien fuera el alcalde que fuese, bueno, fue Peñalosa, decía un parágrafo, tendría que diseñar la metodología para identificar a la población beneficiaria de ese acuerdo. Nunca se identificó a la población que fuera beneficiaria del acuerdo 615, y creo que la primera tarea entonces es exigir a la administración distrital, al Consejo de Bogotá y a la ciudadanía en general, que si las normas se hacen, si las normas se aprueban, si se elige un Consejo de Bogotá y si se elige un alcalde para que hagan unas normas, pues esas normas no pueden quedar en el papel como letra muerta, sino que tienen que entrar en vigencia, y esa es la principal tarea. La segunda, el Ministerio de Educación Nacional pone a disposición de esta asamblea, pero además de todos los estudiantes, las y los estudiantes de las instituciones de educación superior públicas en Bogotá, porque es que lo que está haciendo el movimiento estudiantil en la pedagógica es ser pionero, es ser la punta de lanza de un derecho que beneficia no solamente a los estudiantes de la pedagógica, sino también a los estudiantes de la distrital, a los estudiantes de la nacional, a los estudiantes del Colegio Mayor de Cundinamarca, a los estudiantes del SENA, a los estudiantes del Instituto Técnico La Salle, a quienes amistosamente les invitamos a que se unan a esta justa causa por...
3: Ahí está entonces la invitación del ministro de Educación, Daniel Rojas, hablando sobre esa exigencia que le hacen al distrito para que se cumpla el acuerdo 615 de 2015 que beneficia a los estudiantes de estratos 1, 2 y 3 de educación básica, secundaria y superior con una tarifa diferencial en el transporte público. Y pues para que esta exigencia de los sectores educativos se cumpla, el ministerio pone a disposición de las mesas estudiantiles su equipo jurídico y técnico para construir propuestas con respaldo normativo y extender la demanda a los municipios aledaños a Bogotá. Lo que dice también el ministerio es que la tarifa diferencial no es un privilegio, sino una medida de equidad con norma, con historia y con el respaldo del gobierno nacional. Son las 9:58. Después de hablar de este tema, vamos con más información, Alejito.
2: Sí, Carolina, cambiamos un poco el tema, pasamos de la educación al medio ambiente, porque imagínense que la presencia del oso andino en las cordilleras occidental y central subió al 76%. Digamos que se trata de una alianza público-privada llamada Conservamos la Vida, que presentó los resultados de 10 años de gestión territorial orientada a la protección del oso andino en Colombia, y los datos del monitoreo indican que la ocupación de esta especie en paisajes priorizados de la cordillera occidental pasó del 52% al 76%, mientras que en la cordillera central los registros sitúan la presencia de este mamífero en un 61% de las áreas evaluadas. Aquí digamos que para este logro tenemos la participación de entidades como la Corporación Autónoma Regional del Valle del Cauca, Parques Naturales Nacionales Naturales de Colombia, la Fundación Argos, WCS, la Fundación Smurfit Westrock Colombia, y recientemente pues precisamente se reveló que la red OTUS de la Corporación Autónoma Regional del Valle del Cauca, que cuenta con 240 cámaras trampa distribuidas a lo largo y ancho del departamento del Valle del Cauca, registró, por ejemplo, la presencia de un espécimen macho joven en el corredor biológico Chili-Barragán, específicamente en la cuenca del río Bugalagrande. El oso andino, también es conocido como oso de anteojos, hay que recordarlo, es la única especie de Sudamérica y habita ecosistemas de montaña desde Venezuela hasta Bolivia. Hay que destacar que su función biológica consiste en la dispersión de semillas y la regulación ecológica de los bosques andinos y páramos, y su permanencia en esos territorios se vincula a la integridad de las fuentes hídricas y sobre todo a la resiliencia de los ecosistemas que proveen agua a la población. Así que bueno, una muy buena noticia para Colombia y para ese trabajo de conservación animal en nuestro país.
3: Qué lindo, oso andino, son muy hermosos, poderlos apreciar es como un orgullo, ¿no? Un privilegio poder apreciar los osos andinos.
2: Sí, importante decir que un componente muy importante de esta estrategia es la implementación de acuerdos de conservación para la coexistencia tanto de comunidades rurales, genial, como de la fauna silvestre. A la fecha se han formalizado 90 acuerdos voluntarios, wow, con familias locales, lo cual pues precisamente se ubica en áreas de intervención del programa, en donde ya no se registran, por ejemplo, ataques de parte del oso andino a animales domésticos, un tema muy importante, qué bueno, para las comunidades campesinas, por ejemplo.
3: Qué bueno, además, sí, la coexistencia de humanos y del oso andino. En algún momento aquí en revista hablábamos de que si conocían un oso andino y decíamos que aquí, cerquita a Bogotá, se puede conocer.
2: Sí, sí.
3: Se puede conocer el oso andino. Me voy a quedar con un tema que va por esa línea. Cuéntame. De la protección animal. Y es que, ¿cómo le parece? Este tema lo habíamos titulado en algún momento, pero no lo habíamos desarrollado, pero sigue vigente. Resulta que ya en Colombia, aunque lo voy a decir, van a decir, ah, son noticias viejas. En Colombia está prohibido la comercialización de cosméticos que tengan testeos en animales.
2: Sí.
3: Entonces muchos dirán, no, esa noticia es vieja. Sí, efectivamente es del año 2020, porque en el 2020 se emitió una ley, se debatió y fue aprobada una ley para ello. Pero le cuento algo, no se había reglamentado. O sea, pues la ley, chévere, se saca la ley, pero de ahí hay que dar un siguiente paso, es la reglamentación para que se haga efectiva las medidas. ¿Quién es el encargado que tiene que tomar las medidas, vigilar, estar pendiente? Se reglamentó hace poco, entonces por eso es que ahora se está hablando nuevamente del tema.
2: Vea que ese ejemplo es muy importante, porque muchas personas creen que una ley
1: Primero la hace el presidente y ya, y eso no es así. Primero tiene que pasar por el Congreso, tiene que aprobarse, pasar por varios debates. Después de los debates, el presidente la sanciona, pero después de eso viene eso que usted decía y es la reglamentación. ¿Qué entidad es la responsable de reglamentar ese tipo de cosas?
3: El INVIMA.
1: El INVIMA.
3: El INVIMA. Y ya en la página web de la emisora laud.udistrital.edu.co pueden encontrar toda la información sobre esa reglamentación, el paso a paso que ha pasado en Colombia. Esto es como un abrebocas que les damos para esa noticia, porque a las 10 de la mañana con 2 minutos vamos a darle paso a nuestro siguiente candidato, que recordemos en la Universidad Distrital estamos en procesos electorales 2026-1 y estamos escuchando a los diferentes candidatos a las representaciones de los estamentos de la Universidad Distrital. Invitamos a nuestro candidato, a John Alexander Daza, que gire la cámara de forma horizontal para poderlo ver bien en este en esa intervención. Perfecto, ya lo vemos bien. Y vamos a dar paso en este momento a John Alexander Daza, candidato de los representantes de los servidores públicos, no docentes, empleados, administrativos y trabajadores oficiales ante la Asamblea Universitaria, con el tarjetón número 34. Tiene hasta las 10:20 para su intervención. Adelante.
5: Muchas gracias, Carolina, y a todo el equipo de la UD Estéreo, emisora de la Universidad Distrital Francisco José de Caldas. Como tú bien lo decías, soy John Daza, periodista y locutor adscrito a la Asociación Colombiana de Locutores, candidato a grado en Derecho de la Universidad Inca de Colombia y funcionario de la Universidad Distrital con más de 26 años de experiencia al interior de la institución. Durante mi trayectoria he tenido la oportunidad de desempeñarme en diferentes dependencias y oficinas de nuestra alma mater, permitiéndome conocer las necesidades, las fortalezas y desafíos que enfrentan tanto trabajadores, los docentes, los estudiantes y la comunidad en general. Hoy presento mi nombre como candidato a la Asamblea Universitaria con el firme propósito de trabajar por una universidad más participativa, incluyente, transparente y fortalecida institucionalmente. Soy el número 34 en el tarjetón de los representantes servidores públicos no docentes ante la Asamblea Universitaria de nuestra Universidad Distrital. Mi propuesta está basada en pilares fundamentales, cuales son la defensa y fortalecimiento de la universidad pública, el respeto por la participación democrática de todos los estamentos universitarios, la comunicación abierta y permanente con la comunidad universitaria, la construcción colectiva y propuestas reales y viales. Además, demás de viales sean viables, con la protección de los derechos laborales y humanos dentro de la institución, el fortalecimiento de los espacios culturales, académicos y administrativos, como la promoción del diálogo y la concertación como las herramientas de construcción institucional. Como periodista y locutor, creo profundamente en el poder de la palabra, el respeto y la escucha activa. Como funcionario, conozco la realidad institucional desde adentro y como futuro profesional del derecho, entiendo la importancia de construir procesos con legalidad, equidad y justicia. Mi compromiso es representar con responsabilidad, experiencia y sentido humano a quienes creen en una universidad digital más fuerte, democrática y al servicio de la comunidad. Invito a toda la comunidad universitaria a participar activamente en este proceso, porque la universidad que construimos es entre todos. Pues básicamente esta es mi intervención. Creo que agradezco lo de los 20 minutos, pero creo que con esto es más que suficiente la presentación de el candidato 34 ante la Asamblea de la Universidad. Nada más que agradecer este espacio a la administración y a ustedes, a la UD 90.4.
3: Muchísimas gracias. Es decir que, John Alexander, por lo que nos dice, ¿damos por terminada la intervención?
5: Sí, así es. Esta era la carta de presentación de mi carta a este proceso que ustedes nos dieron. Altamente agradecido con la emisora y altamente agradecido con la administración por este proceso democrático.
3: Muchísimas gracias por su intervención, John Alexander Daza, candidato de los representantes de los servidores públicos no docentes, empleados administrativos y trabajadores oficiales ante la Asamblea Universitaria de la Universidad Distrital, tarjetón número 34, recordándole a los oyentes, más que todo a la comunidad académica, que estamos en procesos electorales en nuestra Universidad Distrital y por eso estamos escuchando a los diferentes candidatos a las representaciones de los órganos colegiados y la Asamblea Universitaria, que tendrá lugar las elecciones el próximo 21 de mayo, de 8 de la mañana a 5 de la tarde, a través de la plataforma Cóndor. Y estas intervenciones ustedes las pueden ver nuevamente en nuestro canal de YouTube, allí están día a día cada una de ellas, y también recordándoles que desde las 4 de mayo estamos escuchando a los candidatos, vamos hasta la semana entrante con más candidatos para que ustedes también sepan a la hora de elegir cómo lo deben hacer. 10 de la mañana con 7 minutos. Vamos con música y ya regresamos al cierre de Revista de la Mañana.
6: Vamos con música, Carolina. Vamos a estar compartiendo en esta colaboración, recordando que esta canción fue lanzada aproximadamente en el año 2019, pero en el 2022 fue que se hizo esta colaboración. Estamos hablando de Aviónica con Andrea Echeverri, con esta canción titulada, Alejandro, ¿cómo se llama? Ojos de Miel. Aquí suena en la UT, en los 90.4 FM Estéreo.

0: En Colombia que hayan sido probados animales. Y es que a partir de una nueva resolución, la resolución 814 de 2026 del Ministerio de Salud, ya se prohíbe la experimentación, la importación, la exportación, la fabricación y la comercialización de los productos cosméticos que sean probados, el producto o alguno de sus ingredientes en animales. Y esto va ligado ahora con un permiso que deben llevar. Usted sabe que el INVIMA da un certificado para que se puedan comercializar los productos. Ese se llama notificación sanitaria obligatoria, así se llama ese documento. Pues ahora esta nueva medida lo que hace es que el comerciante tiene, o el fabricante, bueno, tiene que llenar un formato de declaración donde afirma de que definitivamente, es un formato de conformidad se llama, definitivamente no, sus productos no fueron testeados ni sus ingredientes en animales. Este documento, esta declaración, tiene que ir junto a la notificación sanitaria obligatoria. Esto va a ser obligatorio en adelante. O sea, pues si una persona pretende comercializar, hay muchos emprendimientos, y eso que quede claro, porque esto le aplica no solamente a grandes empresas, no, esto le aplica a usted que es una persona natural, a usted que nos está escuchando.
1: No, y sobre todo que exacto, muchas personas de pronto piensan en importar productos del extranjero, uh-huh, por ejemplo, de tipo cosmético, y no conocen esta normativa, pueden ser sancionados y pueden ser, digamos, les pueden ser quitados los productos.
0: Los productos, ¿no? Además, porque no, pues van a tener impedimento para comercializar. Si usted de pronto desea vender productos que son cosméticos, tenga en cuenta de que pues esos productos deben tener ese permiso INVIMA, ¿no? Si se va a hacer legal, ¿no? Si se va a hacer legal, obviamente, porque pues echa la ley, echa la trampa, por eso no es la idea. La idea es poder tener esos productos que sean legales. Y si usted tiene ese producto que usted va a comercializar, que es cosmético, pues obviamente, obligatoriamente tiene que tener la NSO, que es la notificación sanitaria obligatoria, pero también tiene que tener ese formato de conformidad, esa declaración donde usted dice que ese producto no fue probado en animales. Pero entonces la pregunta es, bueno, ¿y los productos que ya están comercial, ya están en los almacenes, en los supermercados, y que no tienen esa declaración?
1: ¿Tendrán que ser decomisados?
0: No pasa nada en ese caso. Pues digamos, los que ya están.
1: Ok.
0: Sí, porque ya...
1: Es a futuro.
0: Eso se empieza a aplicar a partir del 28 de abril. Es decir, los productos que en adelante lleguen. Pero hay que tener en cuenta, el permiso de la notificación sanitaria obligatoria, esa se renueva cada cierto tiempo. Pues si resulta que usted tiene unos productos en el mercado y no tiene la declaración de que no fue testeado, pero es hora de renovar la notificación sanitaria, pues ahí sí necesita tener la declaración de que esos productos que usted le está renovando no fueron testeados. Entonces ahí ya la persona tiene que decidir, ay, fue madre, no, tengo que retirar esto del mercado. O venderlos ahorita antes de que se le venza la notificación sanitaria. Entonces, esa es la medida que se tomó por parte del gobierno. Y también hay que tener claro que aplica para los productos, como usted dice, importados. Ah, es que no se fabricó en Colombia, se fabricó en Corea, ahora que están de moda los productos coreanos. Pues el producto coreano tiene que venir con esas, de hecho el INVIMA hace todo el procedimiento de verificación, que eso sea verdad, que ese producto no fue probado en animales. Pero le cuento que hay dos excepciones.
2: A ver.
0: En coro. Dos excepciones. Y ante esas excepciones, dice que el INVIMA va... Hay que sustentar técnicamente ante el INVIMA para poder aplicar a la excepción. La primera, cuando un ingrediente requiera testeo de seguridad por riesgos a la salud en humanos o al ambiente, y que no exista otra alternativa, sino que toca testearlo
1: en un animal.
0: O sea, pues, y si no se testea, es que se pone en riesgo la salud del ser humano o se pone en riesgo algo ambiental. Entonces,
2: pongamos
0: ahí
2: una comparación que se sale un poco del tema, pero creo que fue igual cuando pasó lo del COVID-19, que hicieron primero el testeo con los animales, que todo estaba muy mal.
0: Entonces, estaba bien, en ese sentido. Más o menos así, pero en este caso no sería de medicamentos, sino de cosmético. Exacto. Y otro tema también, otra excepción, es cuando los datos de seguridad se hayan generado para un propósito distinto al cosmético. De pronto estamos hablando
2: a lo que esa puede funcionar mejor.
0: Entonces, esas son las únicas excepciones que se tienen.

0: tienen que validar técnicamente ante el INVIMA. Entonces, ahí está la medida, la resolución ya está en marcha, o sea, pues a partir de ahora es obligatorio tener esa declaración donde diga que esas pestañinas, el labial, ese polvo, todos esos productos de cosméticos, cremas, aceites, no fueron testeados en animales. Entonces, es bien importante porque por fin hay reglamentación de esta norma.
1: Vea que usted me hizo acordar de una campaña que salió por allá en el 2021, no sé si la recuerda, que se llamaba Save Ralph. Y era de un conejito, un short, de un conejo que era víctima, o más bien era utilizado para ese tipo de pruebas médicas y de cosméticos, en donde mostraba los problemas físicos y a la salud que le han generado este tipo de pruebas.
0: Pues ese video que hace muchos años se viralizó, pues de ahí fue también donde nació ese proyecto de ley que finalmente se convirtió en ley de la República. Les voy a recordar cuál es la ley. La ley es la 2047 de 2020 en Colombia, la 2047. Luego, dos años después, recuerden que Colombia pertenecía a la comunidad andina. Ahí está el video, a los que están en YouTube. La comunidad andina, resulta que, recordemos que la comunidad andina la integran diferentes países de la región, y cuando Colombia hacía parte de esa comunidad andina, sacaron una resolución donde decía que era obligatorio el etiquetado. Entonces, inclusive uno compra una crema y uno ve el conejito diciendo que está libre de testeo. Por eso en Colombia está también el etiquetado diciendo que está libre de testeo. Pero ahora está esta resolución por Ministerio de Salud, donde se le obliga a todos los que comercializan, fabrican y demás, importan, exportan estos productos cosméticos, para que definitivamente ninguno tenga el testeo en animales. Entonces es una buena noticia en pro de nuestros animalitos.
1: Claro que sí, Colombia sigue avanzando en ese aspecto.
0: Así es, 10 de la mañana con 20 minutos. De esta manera terminamos hoy Revista de la Mañana. Gracias, Alejandro, por su información, y gracias, Carlos.
1: Carolina, muchas gracias a usted, a Carlos Santamaría, a todos los oyentes que estuvieron conectados acá a Revista de la Mañana. Mañana estaremos nuevamente con ustedes acá en los micrófonos a partir de las 7:30 de la mañana con la mejor información y con las noticias relevantes para Bogotá y el país.
0: Así es, y nos vamos con música. Carlos, ¿con qué nos vamos? Y ya quedan con la programación de la verdadera alternativa de la radio, la U de Estéreo.
2: Así es, Carolina, nos despedimos por el día de hoy de Revista de la Mañana. De igual forma, los invitamos a que sigan pendiente de toda la programación que tenemos aquí en los 90.4 FM Estéreo. Y vamos con música, pero antes con los compromisos que tenemos. Recuerden que somos la verdadera alternativa de la radio. Chao, chao.
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Era 1985 cuando Fito Páez lanza este álbum musical que tiene una portada bien interesante y es su cara, pero recortada en los ojos, con unas nubes de color blanco con un fondo azul. Y Giros es esta canción que le da el nombre a este gran álbum, que trata sobre la introspección, sobre la evolución personal y artística de este artista argentino, y una mirada poética a la realidad social y cotidiana. Con esto yo le doy la bienvenida a usted a Música Iberoamericana y del Caribe, esperando que usted, como yo, esté disfrutando de estas grandes canciones que venimos compartiendo con usted. Recuerde que si quiere programar alguna de sus canciones favoritas en nuestro espacio musical, nos puede escribir al 324-137-1393 y allí ya puede programar sus canciones favoritas. Recuerde 324-137-1393, por allí también en Instagram, en Facebook, en X, antes Twitter. Le tenemos información súper importante para que usted no se pierda de todo esto que venimos compartiendo. Arroba La Voz de Estéreo en todas las redes sociales. Por ahora, continuamos con más programación musical aquí en esto que se llama Música Iberoamericana y del Caribe.

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6: Y esto incomoda a muchos países por las consecuencias económicas que el bloqueo está provocando. La Organización de Países Productores de Petróleo acaba de publicar un informe con el que conocemos hasta qué punto estas potencias petroleras se están viendo impactadas. Según los datos de la OPEP, la producción ha caído un 34% desde el inicio de la guerra y la demanda de petróleo para este año también es menor de lo previsto. Manu Terradillos con los detalles.
7: La guerra en Oriente Medio y el consecuente cierre del Estrecho de Hormuz han empujado a la OPEP a rebajar su producción en un tercio desde el inicio de las hostilidades el 28 de febrero. Concretamente son 9,67 millones de barriles de petróleo diarios menos los producidos por esta Organización de Países Exportadores de Petróleo, compuesta por 13 naciones. Se trata de un desplome récord, superior incluso al recorte que se autoimpusieron de manera voluntaria durante la pandemia para frenar el hundimiento del precio del crudo en un mundo casi paralizado. En cuanto a proporción, los más afectados son Kuwait e Irak, cuya producción se ha frenado un 77 y un 67%. En cuanto a cifras, es Arabia Saudí la que ha visto frenado su bombeo en casi 3,5 millones de barriles diarios, lo que supone un tercio de su extracción. Irán, afectado por la guerra, sigue rebajando sus cifras y ahora produce casi un 15% menos que desde el 28 de febrero. Ajena a Oriente Medio, por su parte, Venezuela sí aumenta su producción en casi medio millón de barriles diarios, ahora que se encuentra bajo la influencia de Washington. Desde la operación que sacó a Maduro del poder, Caracas ha aumentado aumentado su bombeo en más de un 20%, aunque hay que añadir que en parte ha sido porque Estados Unidos levantó el bloqueo marítimo impuesto por los propios norteamericanos.
8: Gracias, Manu. Como decimos, poca novedad en lo que respecta a las negociaciones en Oriente Medio, más allá del ultimátum de Teherán a Estados Unidos para que acepte su propuesta, al que Trump no ha respondido de momento. En Líbano, por otro lado, el ejército de Israel ha seguido atacando este miércoles varias localidades del sur, dejando al menos 12 muertos. La crisis humanitaria en el país cuenta ya 1,5 millones de desplazados. Esto es más de un cuarto de la población total del Líbano. Quienes no han huido, o al menos no lo han hecho todavía, lo tienen tremendamente difícil para sobrevivir. Y las organizaciones llevan a cabo un trabajo muy arriesgado bajo unos bombardeos que en ocasiones también alcanzan a sus voluntarios. Así lo explica Joana Mariné, presidenta de la Asociación Cataluña Líbano.
9: Además de los bombardeos habituales en el sur del Líbano, han bombardeado también, como viene siendo habitual, los alrededores de Beirut. Entonces, en lo que se refiere al sur del Líbano, ante los ataques, los equipos de las ambulancias y los equipos de rescate de defensa civil han salido a rescatar a las personas heridas y han sido atacados. Y han asesinado a dos jóvenes paramédicos de defensa civil. Tanto el personal sanitario del hospital como los equipos de defensa civil y la misma Cruz Roja están viviendo en los sótanos del hospital porque es la zona más segura en la que pueden vivir para seguir haciendo su trabajo. Entonces, los hospitales todos están desbordados, están al borde del colapso, si no han colapsado muchos, están agotando los recursos.
8: Escuchábamos a Joana Mariné, presidenta de la Asociación Cataluña-Líbano. Del contexto geopolítico mundial también ha hablado este miércoles el rey Carlos III del Reino Unido.
10: An increasingly dangerous and volatile world threatens the United Kingdom.
8: El monarca ha intervenido en el Parlamento británico para comunicar los proyectos del Ejecutivo para el próximo curso legislativo. Ha dicho que el gobierno responderá con firmeza, protegiendo la seguridad energética, la defensa y la economía del país. Esto también es lo que promete hacer el primer ministro Keir Starmer, quien intenta defender una política de cambio para salir de la mayor crisis de su mandato, con más de 80 diputados laboristas pidiendo su dimisión. Corresponsal en Londres, Daniel Postico.
11: Keir Starmer ha presentado hoy su programa de gobierno para la sesión parlamentaria de este año a través del tradicional discurso del rey Carlos III, quien ha leído las principales políticas del gobierno. Entre ellas, un mayor acercamiento a la Unión Europea, una medida polémica porque Starmer no contempla volver a entrar en el mercado común ni en la unión aduanera. También ha anunciado medidas más estrictas contra la inmigración para hacer frente al auge de la extrema derecha y medidas para la recuperación económica, que es el mayor problema del país ahora mismo. Starmer había prometido un cambio radical tras la derrota en las elecciones locales y galesas de la semana pasada que provocaron la rebelión interna de las últimas 48 horas. La duda es si estas medidas son lo suficientemente radicales como para poder ganar las elecciones generales de 2029 y si permitirán a Starmer recuperar el control de su partido. 92 parlamentarios laboristas ya piden su dimisión y pueden convocar unas primarias, pero para hacerlo deben proponer un candidato de consenso y no lo tienen. Uno de los candidatos es Wes Streeting, el ministro de Sanidad, quien se ha reunido esta mañana con el primer ministro sin que trascendiera por ahora el contenido de la reunión. Desde Londres, Daniel Postico para Radio Francia Internacional.
8: La Unión Europea no prohibirá las llamadas terapias de conversión a personas LGTB+, pero pedirá a los países que lo hagan. Bruselas considera que no dispone aún de las competencias legales para impedir eficazmente estas prácticas que equiparan a las personas de estos colectivos, de este colectivo LGTB, con enfermos. Informa desde Bruselas nuestra corresponsal Ana Lázaro.
12: La Comisión Europea ha sido extremadamente dura a la hora de condenar las terapias de conversión para los homosexuales. Su presidenta, Ursula von der Leyen, ha dicho que no tienen cabida en la Unión Europea y la comisaria de Igualdad las ha definido como una práctica vergonzosa. Pese a ello, Bruselas no prohibirá estas terapias que equiparan la homosexualidad con una enfermedad y que pretenden poder modificar la orientación sexual o la identidad de género de las personas. La Comisión afirma que no tiene las competencias para abolir su práctica a nivel europeo. Por ello, se ha limitado a recomendar a los diferentes gobiernos que lo hagan. Actualmente, tan solo 8 países de la Unión Europea sobre 27 tienen prohibida esta práctica. El anuncio ha caído como un jarro de agua fría entre los impulsores de la iniciativa ciudadana, que había reunido más de 1 millón de firmas para pedir a Bruselas que acabara con las terapias de conversión. Ana Lázaro, desde Bruselas, para Radio Francia Internacional.
6: Nos vamos ahora a Bolivia, país que se paraliza por la grave crisis económica que atraviesa, la peor en 40 años. Varias protestas tienen lugar este miércoles, sobre todo en la capital, La Paz, contra el gobierno del presidente conservador Rodrigo Paz, con barricadas en las principales carreteras que la policía va a intentar desbloquear. Son manifestantes de toda clase, tanto obreros y transportistas como profesores, campesinos e indígenas, que temen que la intervención policial sea violenta. Escuchamos a Mario Argüello, secretario ejecutivo de la Central Obrera Boliviana.
13: Son muchos puntos que se suman que este gobierno está queriendo imponer a la fuerza a base de decretos, ¿no? Entonces la molestia de la población ha crecido, ya prácticamente tenemos puntos de bloqueo en 6 departamentos de nuestro país, los cuales en su momento eran reivindicativos con un pliego petitorio o diferentes demandas de los diferentes sectores. Ahora lamentablemente ya no quieren ningún tipo de diálogo ni mesas de trabajo, están exigiendo la renuncia del presidente por la incapacidad que ha demostrado para solucionar los problemas que acogen a nuestro país. Hay una preocupante intención de intervenir con la fuerza militar y policial a nuestros hermanos movilizados que ya están en los diferentes puntos de bloqueo. Hay un compromiso, ¿no?, de parte de los compañeros de estar hasta las últimas consecuencias, pero en este tipo de intervenciones al mejor estilo neoliberal, lamentablemente puede coger sangre, ¿no? Entonces nosotros responsabilizamos de manera puntual al gobierno porque él ha dejado que esto crezca hasta este punto.
6: Era Mario Argüello, secretario ejecutivo de la Central Obrera Boliviana. Y seguimos pendientes de la evolución del brote de antivirus que tuvo lugar en un crucero y cuyos pasajeros ya fueron repatriados. Este miércoles hemos sabido que el estado de salud de la mujer francesa que dio positivo ha empeorado. La ministra de Sanidad, Stéphanie Rist, ha querido, sin embargo, mandar un mensaje de calma a la población, asegurando que el gobierno está siguiendo los protocolos de monitorización para evitar más contagios y que los otros 22 pasajeros que viajaron en el barco

0: 1.700 personas confinadas por una posible epidemia de gastroenteritis tras la muerte de un pasajero a bordo. Con esta noticia terminamos el informativo de Radio Francia Internacional. Recuerden que pueden leer más noticias en nuestra página web rfimundo.com y seguirnos en nuestras redes sociales. Les acompañó Juan Cascón al micrófono y Charlie Amadou en los controles. Muchas gracias por escuchar Radio Francia Internacional.
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0: Como les decíamos en el informativo, Donald Trump llegó ya a Pekín para una reunión clave con su homólogo Xi Jinping. Se trata de la primera visita a China de un presidente estadounidense en 9 años y se produce después de meses y meses de guerra comercial. Carlos Herranz.
3: Las ventas de armas de Estados Unidos a Taiwán, el control de las exportaciones de tierras raras por parte de China o la política arancelaria de Trump son asuntos explosivos de unas tensas relaciones comerciales entre Washington y Pekín, a pesar de la tregua comercial que se dieron el pasado mes de octubre. Trump llega ahora a Pekín acompañado de un puñado de dirigentes empresariales, entre los que están los de Tesla, Apple o Boeing, pidiendo a su homólogo chino que abra el país a empresas estadounidenses. Laila Comerma, consultora de negocios y presidenta de la Cámara para la Cooperación Hispano-China, pone el acento en Taiwán.
4: El hecho de que se discuta ese tema ya es muy relevante en sí, porque desde Reagan, la política de Estados Unidos es que sus ventas de armas a Taiwán no es algo que se discuta ni que deba discutirse con la China, porque no es un asunto de su incumbencia según la Taiwan Relations Act de los Estados Unidos. Entonces, el hecho de que Trump esté dispuesto a discutir eso ya de por sí es muy relevante y ya cambia la política de Estados Unidos para con Taiwán, y eso puede tener un efecto muy significativo en un primer plano en la política doméstica de Taiwán, y por el otro hay la security guarantees, las garantías de seguridad que han posibilitado la autonomía y el status quo en el estrecho de Taiwán, que si cambiase cualquier pieza de este puzzle gigante y complicado e inestable podría representar un dominó.
3: El encuentro entre los dos líderes se produce en un contexto interno difícil para Trump, con baja popularidad alimentada por la guerra de Irán y un repunte de la inflación, pero también para Xi, con una China confrontada a un momento incierto para su economía, marcada por el débil consumo interno y una persistente deuda del sector inmobiliario. Pero es en la imagen exterior, en la fiabilidad, donde China quiere ganar con sus cartas. Laila Comerma.
4: China, ya desde el inicio del mandato del presidente Donald Trump, se está presentando como una fuente de estabilidad y como el principal promotor del régimen multilateral. Aunque, ¿qué representa ese régimen multilateral? Pues eso lo podemos discutir. Pero sí que es verdad que en un momento en el que Donald Trump está atacando las instituciones que Estados Unidos había creado con el régimen de Bretton Woods, China, mientras tanto, se está presentando como una fuente pues de libre comercio, de multilateralidad, de globalización, etcétera, etcétera.
3: Trump puede necesitar la ayuda de Xi para conseguir que Irán acceda a un acuerdo y para que Pekín consienta en reducir o eliminar sus compras de crudo procedente de la República Islámica.
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0: Ahora les dejamos con Jordi Batallé y su invitado de hoy, el gestor de arte ecuatoriano Eduardo Tabara.
6: Muy buenas tardes a todos. ¿Qué tal? ¿Cómo están? Siempre se ha dicho que detrás de un gran hombre hay siempre una gran mujer. Algo que es sobre todo muy cierto en el mundo del arte. Pero sin una descendencia que defienda el legado del artista, este puede verse abocado al olvido. Nuestro invitado de hoy, Eduardo Tábara Castro, defiende el legado de su padre, Enrique Tábara, uno de los artistas más influyentes del arte contemporáneo ecuatoriano.
7: La Fundación Enrique Tábara celebra la culminación exitosa de la primera etapa de su ambicioso proyecto de investigación del archivo documental del insigne maestro Enrique Tábara. Esta trascendental labor se llevó a cabo en las prestigiosas instalaciones del Museo

0: de Arte de las Américas de la OEA en Washington, un enclave estratégico para la difusión del arte latinoamericano.
1: Social. Muy buenas tardes, Eduardo. Eduardo Tábara, bienvenido a Radio Francia Internacional.
2: Muchas gracias por la invitación, Jordi. Un gusto estar por aquí.
1: Es un placer tenerte aquí con nosotros. ¿Cómo situarías la obra de tu padre, Enrique Tábara, en el panorama del arte latinoamericano del siglo XX?
2: Justamente esa es una pregunta que yo siempre le hago a mis amigos investigadores y como a Tábara no le gustaba que lo encasillen en un solo estilo, pero él fue muy versátil, trabajó en el ancestralismo, expresionismo, empezó con la escuela de Hans Michelson en la Escuela de Bellas Artes de Guayaquil, pasó por el surrealismo me tiene aquí en París haciendo una gran investigación en esa fase del archivo documental. Y bueno, y tuvo una trayectoria impresionante de 72 años de carrera artística que por medio de este proyecto del archivo documental estamos trabajándolo fase a fase. Yo creo que nos vamos a demorar unos añitos, pero realmente es un trabajo que lo estamos haciendo con mucho amor y con mucha pasión para que tenga el reconocimiento que se merece un gran artista y un gran referente del arte mundial.
1: Por supuesto. Hacías referencia a Hans Michelson, ese artista alemán que conoció en sus estudios en Ecuador. Tuvo mucha influencia, ¿no? Sobre todo en su método de trabajo.
2: Sí, totalmente, totalmente. En todos los libros de historia le encantaba mencionarlo porque él realmente le enseñó a trabajar la materia. Esa materia que incluso cuando llegó a la escuela de Barcelona en el 55, la gente admiraba mucho el trabajo que ella hacía con la materia.
1: Porque sus primeras obras eran expresionistas, había un cierto realismo, ¿no?, en su trabajo.
2: Así fue el inicio de la etapa del maestro Tábara hasta que pudo llegar a Barcelona, que es la parte en la que estamos ahorita trabajando con mucho gusto, desde Barcelona, España.
1: ¿Qué supuso para tu padre instalarse, estudiar ahí en Barcelona y encontrarse con los artistas de los años 50?
2: Realmente él fue tan importante su paso por Europa que él le gustaba hacer su currículum hasta el 64, te comento. Porque realmente valoró mucho el trabajo, sus amistades, incluso vivió amando Cataluña. Tengo familia en Cataluña y bueno, yo ahorita nosotros incluso en este trabajo tan maravilloso que es el rescate de su historia, nosotros nos sentimos en casa viviendo en Barcelona. ¿Por qué? Porque vivimos con culturas catalanas, vivimos mencionando a todos los artistas que incluso sus amigos de la época, yo ya los conocía desde muy chico porque desde muy chico nos venía contando de todos los amigos, Brossa, bueno, Tàpies, Miró y todos los que se codeaban con ellos, con mi papá, en toda la escena artística catalana.
1: Estás investigando lo que pasó en esos años ahí en Barcelona. ¿Ha habido sorpresas?
2: Totalmente, totalmente. Esto yo siempre le digo a mis amigos investigadores que para un investigador es tan apasionante encontrar. Ahora imagínense para un hijo, que bueno, yo soy presidente de la Fundación Enrique Tábara, yo siempre bromeo que soy presidente del club de fans de mi padre. Porque realmente es un abrazo que me da él cada vez que encuentro una foto o una carta. Y es realmente súper satisfactorio. He encontrado maravillas que me gustaría irte contando. Y lo más importante, que estamos refrescando la memoria de la crítica mundial y estamos también revitalizando una etapa importante de la historia del arte español, que era el informalismo español, que tienen un paso muy importante en la historia del arte y para nosotros, como legado, también es muy importante que nuestro padre haya participado en esta corriente tan importante, ¿no?
1: Estuvo en Barcelona en los años de la dictadura de Franco. No era fácil para un arte contemporáneo agresivo, un poco iconoclasta, ¿no?
2: Sí, totalmente. Y bueno, y estamos ahorita recopilando toda esta información que, bueno, ahora gracias también a la apertura impresionante que hay en los archivos digitales de Europa, que eso realmente me sacó el sombrero. Estamos trabajando desde los 7 países que visitó mi padre. Está entre nuestra casa España, Francia, Italia, Austria, Portugal, Alemania y Suiza, que mi padre tuvo la oportunidad de vivir en Suiza 2 años. Entonces también tenemos que estar por ahí.
1: Hablando de Francia, tu padre conoció a André Breton, que le propuso representar a España, nada más a España, para la exposición homenaje al surrealismo, aquí en París, imagino, ¿no?
2: Justamente estamos ahorita, estamos levantando esa información. A mí me gusta contar esta parte de la historia de un legado. ¿El legado qué hace? Nosotros con mucha pasión levantamos la información, pero realmente las personas que tienen que contar esto son los investigadores. Tenemos desde Ecuador, tenemos a Mónica Espinal de Rey, que es nuestra investigadora en Ecuador. En España estamos trabajando con Joan Gil Gregorio, que es el especialista en el informalismo español. Y desde Francia estamos trabajando con Cristina Chirouz, también investigadora y curadora, que me está dando una mano en toda esa recopilación de historias. Nosotros lo que hacemos es levantar información. Ese capítulo de Tábara en esa investigación, en donde tuvo la oportunidad de representar a España, el pabellón español, junto a figuras como Salvador Dalí, Eugenia Granel y John Miró, nos da la oportunidad de abrir ese capítulo, ¿no? Que desde nuestro lado del charco, del otro lado del mundo, no se conoce. Yo vine aquí a España, bueno, a Francia, bueno, a Europa, vine contando de que hay un 40% de historia solamente contada del maestro Tábara. Ahora, en esta parte del informal, del surrealismo, ¿nosotros qué hacemos? Levantar los archivos de Bretón. He encontrado unos archivos en donde Bretón le escribe a esta persona que lo ayudaba en este homenaje al surrealismo que fue organizado por Bretón y Duchamp, que es José Pierre. Él le hace una lista, un prelistado de participantes para este homenaje, en donde lo ponen lo ponen a Picasso y debajo a Tábara. Realmente a mí se me salió una lágrima al encontrar ese documento, porque mi papá admiraba muchísimo a Picasso. Era su top uno. El hombre era siempre inspirado por todo el trabajo de Picasso. Cuando yo encuentro esos documentos que están en el Centro Pompidou, en la Biblioteca Kandinsky, tenemos la oportunidad de contar esa parte que no sabe nadie. Se lo relaciona con Leonora Carrington, con Lam, con Mata. Y bueno, es súper satisfactorio y muy emocionante.
1: ¿Cómo veías de niño el trabajo de tu padre? ¿Y cómo fue tu relación con él, siendo el antepenúltimo hijo de los 11 que tuvo?
2: Sí, fui uno de los últimos, soy el número 10. Somos una familia muy grande y yo le hice muchas promesas a mi padre. Una de esas es que no lo iba a dejar morir, y tú sabes que los artistas se inmortalizan en los libros de historia, pero él siempre nos decía que necesitaba él después un artista, ¿no? Que le hagan exposiciones, que trabajemos en esa rehabilitación, revitalización de todo lo que es su imagen y su trabajo, ¿no? Que es muy importante en el levantamiento de los legados.
1: ¿Es cierto que fue él explícitamente quien dijo que te ocuparas de la fundación, de la dirección de la fundación?
2: Sí,
1: que te
2: lleva totalmente. Cuando él, antes de fallecer, crea la Fundación Enrique Tábara, una organización que ya cumplió 10 años, y después de su muerte justamente era para eso, para tener un control y de un organismo que pueda trabajar en su trabajo, en todo lo de preservación y difusión. Fui director de la Fundación Enrique Tábara, actualmente soy presidente también de la Fundación.
1: La Fundación. Nadie duda la importancia de defender el legado de esos artistas. ¿Fue eso lo que te llevó a crear o a cofundar ALMA, la Asociación de Legados de la Modernidad Americana?
2: Sí, esta es una historia muy linda, porque realmente este capítulo salta hasta el año 2010, te cuento. ¿Por qué? Porque en algún momento un gran amante del arte latinoamericano, el coleccionista Alberto Otero, hace una reunión de artistas en la que participan personas muy importantes como Rodrigo Gutiérrez Viñuales, que es nuestro mentor y fundador, cofundador de ALMA. Hace una reunión, un encuentro de artistas en Cali en el 2010, y justamente hace esta red de maestros, quería hacerlo con Abularás de Guatemala, Herma Rojas, Pedro Alcántara, y de Ecuador era Enrique Tábara. Después de muchos años, Rodrigo se encarga de hacer esta exposición de Antes América, Fuente Originaria de la Cultura Moderna, y nos contacta como legatarios. Para eso nosotros ya teníamos un contacto con Jimena Fernández Abularás, que es mi cofundadora, y empezamos a hacer ALMA, que lo conformamos justamente con con el fin de ayudarnos entre legados. Esta cooperación interinstitucional, el no dejar morir a nuestros maestros, lo que hacemos es intercambiar archivos. Entonces empieza con este sueño en el año 2021-2022, y ahorita ya somos 44 legados de 14 países diferentes de nuestra América y el Caribe.
1: Impresionante, ¿no? Es una especie de sindicato de legados, ¿no?
2: Sí, es una organización que es una asociación en proceso de oficialización. Ahora el 30 de octubre tenemos la oportunidad de hacer el lanzamiento en una gran exposición denominada Washington, Meridiano de la Modernidad Artística Americana, que es un gran proyecto expositivo que viene trabajando cuatro curadores internacionales, que como es Cristina Chirouz de Guatemala, Mónica Espinel de Ecuador, Rodrigo Gutiérrez de Argentina y Valia Garzón de Cuba y Estados Unidos, y con la curadora dueña de casa de Lama, que es nuestra amiga Adriana Ospina.
1: ALMA, la sede de ALMA está en Washington. ¿Los vientos políticos que soplan en la capital de Estados Unidos no influyen un poco en las exposiciones o en las ayudas quizás que recibáis del Estado?
2: Sí, yo creo que, bueno, siempre mi padre decía que el arte va más allá de la política, y eso, bueno, el arte hay que disfrutarlo, y esos temas yo creo que son aparte de todo lo que estamos trabajando.
1: Al menos sí, debería serlo. ¿Tiene alguna influencia en el mercado del arte instituciones como ALMA?
2: Sí, yo creo que sí. Igual todo el trabajo que estamos haciendo en conjunto, nosotros estamos tratando de regularizar y formalizar y más que todo controlar falsificaciones en el mercado, el tema del mal manejo en subastas a veces de obras y bueno, y todo lo que es la atribución. Yo, por ejemplo, en mi país tengo un problemito ahorita porque como se está revitalizando, se está revalorizando la obra de Enrique Tábara, también ha aparecido la falsificación. Y es un tema, bueno, que estamos ahorita tratando de combatirlo.
1: Difícil, ¿no?
2: Muy difícil.
1: ¿Dónde están las obras de tu padre, de Enrique Tábara? En museos, imagino, pero también en colecciones particulares.
2: Sí, totalmente. Incluso las colecciones privadas son los principales auspiciantes del proyecto Enrique Tábara, del archivo documental. Y justamente este levantamiento de información justamente nos ayuda a ubicar todas las obras que estén en todas las colecciones privadas y públicas del mundo.
1: Imagino que es halagüeño para alguien que posee un Enrique Tábara que te vengan a buscar para pedirle información, ¿no?
2: Totalmente. Incluso estamos impulsando un proyecto que se llama el Archivo Documental Enrique Tábara, que es un registro gratuito que estamos poniendo ya más tecnología, todo lo que es certificación, pero el archivo documental es ese, justamente para darle ubicación a todas las obras, porque no te imaginas cómo está el tema de la falsificación. Y bueno, ya es una problemática que como ALMA también estamos tratando de atacar.
1: En fin, pues muchísimas gracias Eduardo Tábara por haber estado con nosotros, que siga tu labor de defensa del legado de tu padre Enrique Tábara.
2: Muchas gracias.
1: Permíteme también que dé las gracias a Vanessa Loiseau y a Dorian Gusnet, asistido por Suel Kedir, quienes se han ocupado hoy de la realización del programa, y también saludar a nuestros telespectadores que nos siguen en toda América, desde Chicago hasta la Patagonia, pasando por Guayaquil, seguramente en Ecuador, gracias a una cadena de televisión que se llama UCL, un canal latino, y también una red que se llama TAL, T-A-L, que reúne televisoras públicas y universitarias desde todo el continente. Y a ustedes, muchísimas gracias por su atención y les damos cita para una nueva edición de El Invitado de Radio Francia Internacional.
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Qué gran canción para seguir en esta programación musical de los 90.4 FM Stereo. Si usted acaba de llegar, le cuento que seguimos programando muy buena música para usted y que usted también hace parte de esta gran programación. Por eso lo invito a que nos escriba al 324-137-1393 y participe de nuestra programación musical de este gran espacio de música iberoamericana y del Caribe. Ya en unos 20 minutitos estaremos con Carlos Santamaría y Música y Músicos de Colombia por ahí para que usted se conecte, para que usted esté muy, muy atento a nuestra programación, a todo lo que le tenemos preparado en esta gran tarde. Arroba la U de Estéreo en todas las redes sociales. Recuerde que estamos allí muy presentes para usted. Tenemos mucha información de actualidad para que usted se conecte con nosotros. Seguimos con más música, seguimos con más artistas y esto que se llama Rompiendo Muros. Estos son los 90.4 FM, la verdadera alternativa de la radio.

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Bienvenidos a Música y Músicos de Colombia a través de la UD de los 90.4 FM Estéreo. Soy Carlos Santamaría, feliz de acompañarlos en este día que podemos decir que estamos disfrutando de grandes canciones, pero también tenemos que decir que hoy se conmemora la partida, el fallecimiento de uno de los más grandes de la música del vallenato, y tenemos que hablar que es un hombre que no solo compuso canciones, sino que convirtió la vida cotidiana del Caribe colombiano en historias cantadas, así de simple. Empezó a contar esas historias que vivían en el día al día, lo transcribió y lo realizó en música. Un hombre que no necesitó escenarios gigantes ni estudios de grabación para dejar una huella. Estamos hablando del maestro Rafael Escalona, que un día como hoy del año 2009 se fue de este plano, se fue de este mundo, pero dejó un legado muy grande, un legado muy impresionante, con muchas letras, con muchas anécdotas. Y para entenderlo un poco más, hay que dejar claro desde el principio que Escalona no solo escribió vallenato, sino que Escalona cantó Colombia. Bienvenidos a Música y Músicos de Colombia a través de la UD de los 90.4 FM Estéreo. Y en este programa vamos a hacer un recorrido por esas historias, por esos personajes reales y las anécdotas que hicieron de Escalona un narrador único, un contador de historias. Bienvenidos, ya saben que los pueden escuchar a través del 90.4 FM o en este momento a través de nuestra página web laud.udistrital.edu.co. Y mientras llegan esos mensajes, si tienen alguna canción de Escalona que quieran que pongamos el día de hoy, o si tienen alguna anécdota que haya pasado escuchando esta música, háganoslo saber a través del WhatsApp 324-137-1393, 324-137-1393. Y mientras llegan esos mensajes, ¿qué tal si escuchamos esta canción, El Almirante Padilla? Somos la UD, somos la verdadera alternativa de la radio en música y músicos de Colombia.

Qué buena música estamos compartiendo el día de hoy a través de Música y Músicos de Colombia por la UD 90.4 FM Estéreo. Tenemos que saludar a esos oyentes que nos están mandando mensaje a través del WhatsApp 324-137-1393. Por acá nos escriben cordial saludo, escuchándolos como siempre. Excelente programa. De pequeño, de adolescente, escuchaba las canciones de los Juglares del Vallenato y se imaginaba uno las poblaciones de la costa. Cuando fui profesional, soy tecnólogo en topografía, tuve la oportunidad de viajar y la verdad eran poblaciones demasiado sencillas, casas de bareque diferentes a la idea que uno tenía. Miren qué bueno la música lo que nos trae, porque empezamos a viajar, a transportarnos y a conocer un mundo que de pronto no hemos tenido la oportunidad de conocer, pero a través de la música, a través de esos grandes mensajes, hemos podido llegar e imaginarnos estas grandes canciones. Y por ahí comentaba uno de los más grandes escritores que hemos tenido en Colombia, Gabriel García Márquez, al referirse de Rafael Escalona, decía: 100 años de soledad no era más que un vallenato de 350 páginas. ¡Ay, qué mensaje tan lindo! Además que Escalona fue uno de los compositores más grandes y el primero en cambiar esos patrones estéticos del vallenato. Porque podemos comentar que al inicio con el vallenato no era un tema de industria, no era un tema de radio nacional, no era algo tan espectáculo. Llegó Rafael Escalona y empezó a crear ese cambio del vallenato, esas grandes canciones, esas historias al narrar, historias a contar. Y aquí en Música y Músicos de Colombia vamos a tener el placer de escuchar esas grandes canciones, como la que tenemos en estos momentos de fondo. Estamos hablando El Pobre Migue, Bóveda y sus vallenatos. Más adelante ya vamos a hablar de ello, pero sigan conectados en Música y Músicos de Colombia a través de la UD de los 90.4 FM Estéreo.

La custodia de Vadillo, la música que escuchamos en este momento a través de los 90.4 FM Estéreo en Música y Músicos de Colombia. Y hemos estado hablando sobre esos inicios, de cómo empezó Rafael Escalona con esa composición musical y que empezó a marcar un hito, y además que empezó a contar esas historias, a narrarlas. Y fue en una época en la cual estaba Escalona, donde Colombia era un país muy dividido culturalmente. El Caribe era visto como algo regional, lejano, un poco folclórico, pero poco a poco, por medio de la magia de la radio, empezó a unir esas distancias. Ahí fue un punto muy clave, porque la llegada del vallenato empezó a conocerse aquí, en el interior del país. Y ese proceso fue fundamental por grandes agrupaciones, y en especial en una, Bóveda y sus vallenatos. Y vamos a hablar un poco de ellos, porque ellos, a través de un disco, Los Cantos Vallenatos de Escalona, que fue un disco emblemático del grupo colombiano que estamos hablando en este momento, Bóveda y sus Vallenatos, que fue lanzado en el año 1962. Este fue el álbum del primer disco de larga duración. Estamos hablando que tenían ya algunas canciones en el radar, pero este fue el primer disco que decidieron y que se hizo en homenaje con esas composiciones enteras que tenía Rafael Escalona, que fue uno de los más influyentes en la historia del vallenato, como hemos estado comentando, hemos estado hablando. Y algo muy importante, que por qué decidió Escalona o permitió que Bóveda y sus Vallenatos decidieran a interpretar o sacar esas canciones que él había generado, que él había creado, y había sido porque tenía una relación muy cercana con Alberto Fernández, que era el vocalista del trío de los temas La Casa en el Aire, El Testamento, La Creciente, que son algunos de los clásicos más importantes de Escalona, y que tenía la oportunidad, y al tener esa confianza con ese vocalista, con Alberto, le dijo: por favor, encárguese, tenga esa buena música, disfrute de esta música y llevémosla a otro contexto. Y así fue como empezó a llegar por medio de la radio a Bogotá, exactamente, al interior del país, y empezó a sonar a través de la radio. Empezaron a ver que muchas canciones ya tenían la interpretación de diferentes artistas, pero la composición, la creación, el contar historias, era de Rafael Escalona. Esto es Música y Músicos de Colombia a través de la UT, y seguimos saludando oyentes que nos escriben a través del WhatsApp 324-137-1393. Por acá nos escribe Doris Guerrero y nos dice: buenas tardes, me gustaría escuchar una canción muy linda que escribió el maestro Escalona, se llama La Historia. Gracias por estar en Música y Músicos de Colombia. Señora Doris, gracias a usted por estar presente en este programa. Recuerde que la idea es que usted invite a sus amigos, a sus familiares, a esas personas que les guste conocer más del país, de ese interior, de esos sonidos tan espectaculares que tenemos. Este es el espacio Música y Músicos de Colombia. La Historia, somos la verdadera alternativa de la radio.

Seguimos en Música y Músicos de Colombia a través de la UD de los 90.4 FM Estéreo, compartiendo en este especial de Rafael Escalona, porque un día como hoy, en el 2009, falleció este maestro que dejó un legado muy importante en la música del vallenato y en la hora de interpretar historias, de contar historias. Muchos artistas cogieron esa influencia que le generó este gran artista, como lo fue Escalona, y lo empezaron a interpretar en diferentes obras, en arte, en libros, en diferentes escenarios. Y algo que tenemos que comentar y que me parece muy interesante que podemos hablarlo es cómo él tuvo un papel fundamental para que la aceptación de esta música la cogiera la parte alta, la clase alta de la costa, y principales inclusiones aquí en el interior, como comentábamos, por medio de la radio. Porque él fue alguien que tomó esta música que era, entre comillas, pensada para clase baja y logró introducirla en los salones de baile por toda la costa atlántica. Solo alguien como él, que provenía de una familia, digámosle así, un poco acomodada de Valledupar y que hacía parte de la élite, le fue posible la primera gran transformación de la música de acordeón, introduciéndola nuevas temáticas a las canciones, pero a tal grado que muchas personas empezaron a conocer más y empezaron a entender ese canto, esa forma de narrar historias que había en el fondo de una interpretación de un gran artista, ¿no? Y también Escalona logró lo que era imposible hasta su aparición, una presencia regional, que en todos los niveles sociales de un fenómeno local de minorías, unas personas que de pronto eran desdeñadas, creó una nueva estética dentro de la música del acordeón, siendo parte primordial en la creación del vallenato, entendiendo como la apropiación musical por parte de las élites de Valledupar del folclore, que pertenecía a toda la costa atlántica. Eso fue lo que generó Escalona durante mucho tiempo y ese legado tan importante que dejó. Y algo que tenemos que decir es que Escalona, a diferencia de muchos compositores, Escalona no inventaba personajes, los cogía de la vida real. Jaime Molina fue uno de esos personajes que aparecen en su universo musical, como también aparece el mundo de amistades, pelea, viajes, pueblos del Caribe profundo. Sus canciones no son metáforas lejanas, son recuerdos convertidos en música. Por eso escuchar a Escalona es como abrir un álbum de fotos, pero en forma de canción. Sigamos disfrutando de estas grandes canciones. En este momento vamos a escuchar la interpretación de Alfredo Gutiérrez con esta canción Dina Luz, pero composición del maestro Rafael Escalona. Esto es Música y Músicos de Colombia.

0: La Resentida, la canción que escuchamos en este momento y ahorita la tenemos de fondo, una de las grandes composiciones que tuvo el maestro Rafael Escalona. Y cuando hablamos de Escalona, tenemos que hablar de una forma de contar las historias, la música. Y en sus canciones queda un país que ya vio cambio, pero que sigue viendo memoria viva, memoria musical. Porque al final Escalona no escribió canciones para ser famosos, sino escribió historias para que no se pierdan. Qué buena música la que tenemos aquí de Rafael Escalona. Fue un placer haberlos acompañado. Mi nombre es Carlos Santamaría, que hago parte de este equipo de música y músicos de Colombia. Y nuestro coequipero que está aquí haciéndole sus cambios, buscando esos sonidos y esas historias para contar, Julián Escobar. Fue un placer haberlos acompañado. Los dejamos con toda la programación iberoamericana y del Caribe que tenemos en Laud, en los 90.4 FM estéreo. Pero no nos podemos ir sin escuchar esta canción, La Brasilera. Somos Laud, somos la verdadera alternativa de la radio. Chao, chao.
1: Sí.

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Son la 1:06 de la tarde y bienvenidos a esta programación musical de música iberoamericana y del Caribe. Si usted se está conectando a esta hora, un abrazo fuerte en donde esté, si lo estamos acompañando en su hora de almuerzo, si lo estamos acompañando en su hora de espacio laboral o si estamos con usted desde cualquier parte del mundo. Un saludo muy especial. Mi nombre es Lorena Gutiérrez, para quienes no me conocen, y aquí los estoy acompañando con muy buena música, empezando esta tarde de miércoles, ya ombligo de semana, y usted está y sigue conectado con los 90.4. Recuerde que usted también hace parte de la programación, así que yo lo invito a que vaya ya y nos siga por allá en nuestras redes sociales, @laudestereo. En todas las redes sociales usted ya nos puede encontrar, ya puede encontrar toda nuestra programación, ya puede encontrar todo el contenido en redes sociales. Por allá estamos compartiendo cosas bien interesantes, así que la invitación, @laudestereo en todas las redes sociales. Y si usted quiere programar alguna de sus canciones favoritas en nuestra programación de música iberoamericana, cuénteme a través del 324-137-1393. Aquí yo estoy muy pendiente para programarle sus canciones favoritas. Por ahora los dejo con esta canción que se llama Con la Frente Marchita, y vamos a seguir explorando música de Latinoamérica y del Caribe, incluso de España, en este gran espacio musical. 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

0: Y ellas son las Añez, 35 años de vida y una década de dueto. Ellas nacen en 2013, Juanita y Valentina, unas gemelas, que le dan nombre a este proyecto musical tan maravilloso, que utiliza la música andina, que utiliza toda la parte de la música de alguna manera autóctona colombiana para narrar desde su música y narrar desde esto bonito que trae la música colombiana. Y qué lindo estar escuchándolos y escuchándolas a ellas dos a esta hora de la tarde, Valentina y Juanita Áñez, y este proyecto que ya celebra su primera década en Colombia. Y a ustedes la invitación es muy clara, no se despeguen de nuestra programación musical porque les tenemos preparada mucha más música. Aquí seguimos con esos artistas musicales tan maravillosos. Por ahora yo los dejo de nuevo con esto que se llama Caigo, junto a Pilar Cabrera, una gran canción que suena en los 90.4 FM. Usted no se mueva de nuestra gran programación, porque somos la verdadera alternativa de la radio.
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2: Muy buenas tardes para todos nuestros oyentes que nos acompañan en este espacio de Conciencia, un programa de la Maestría de Comunicación y Educación con el apoyo del Programa de Comunicación Social y Periodismo. En este espacio de divulgación científica en donde nos encontramos cada miércoles bajo alguna curiosidad investigativa y científica, me veo en la obligación de dialogar sobre las sociedades del espectáculo. Y es que justamente hace poco tuvimos el paneo de Metricol, verificando cuáles eran las redes que más consumían las personas, los usuarios en general, y encontraron un diagrama que conflictúa bastante, y es que justamente el limitante generalizado de cada una de nuestras redes sociales no son en sí sus propios competidores. Ya habíamos escuchado la afirmación que voy a dar a continuación de la plataforma central de streaming, que es Netflix. Sin embargo, vuelve nuevamente a tener auge al momento de encontrarnos con estas gráficas de Metricol, en el que encontramos que una persona promedio está en redes sociales 18 horas al día. 18 horas en un plano casi inmersivo de su propia vida, donde las redes se convierten en su mejor amigo, en su confidente, pero también en su exocerebro. Y vuelve esta afirmación del CEO de Netflix diciendo que sus mayores competidores no eran otras plataformas de streaming, era el sueño. Entonces, las personas se conflictúan bastante a este momento de poder representar cómo así que el sueño. Claramente es una necesidad fisiológica al dormir. Sin embargo, nos conflictúa esta afirmación al momento de reconocernos como que ya no es una persona consumiendo la red, sino una red consumiendo a la persona. Y constantemente, aunque no, las redes no nos requieren a nosotros como usuarios y espectadores, ya nos volvimos dependientes de la misma. Y esto vuelve a retornarnos a un inicio en el que De Bourne escribe La Sociedad del Espectáculo. Recordemos este texto que fue publicado en 1967, o sea, en los años 60. ¿Qué ocurría en los años 60? Estaba pleno auge del capitalismo industrial. Recordemos que están toda la generación de los baby boomers, están saliendo de la posguerra, entonces tienen esta frase metida en la cabeza de consumir como si fuera el último día de sus vidas. Y en efecto, la sociedad del espectáculo dialoga en torno a esto. Pero ¿por qué es tan importante y por qué todavía sigue siendo vigente este diálogo de la sociedad del espectáculo que tuvo lugar en los 60 y en la actualidad todavía lo seguimos viendo? Recordemos que la sociedad contemporánea que se gesta en estos contextos pues tiene una profunda transformación de la experiencia humana. Cuando los comunicadores como yo estudiamos marketing nos dicen es que nosotros nunca tenemos que venderles un producto, tenemos que venderles una experiencia, y es impresionante cómo lo material atraviesa la experiencia, porque cuando todo el sistema lo domina el espectáculo, la visibilidad y la transparencia, como diría Byung-Chul Han, que también lo vamos a abordar, encontramos que tanto De Bourne como Byung-Chul Han en La Sociedad de la Transparencia dialogan en algo muy importante, y es que el capitalismo ahora configura y reconfigura las relaciones humanas. Cuando De Bourne hace una cápita en una de sus tesis, si no estoy mal es la 24, refiriendo que el ser humano se ve a través de sí mismo mediatizado por imágenes. El ser humano se relaciona con otro a través de las imágenes, del criterio representacional de la imagen. Y uno dice, ¿qué refiere, qué implicaciones tiene, hasta en el mismo término de mi amado McLuhan, el medio es el mensaje? ¿qué implicación tiene realmente esta frase de el ser humano se relaciona con otro ser humano mediatizado por imágenes en la época de Bourne? De Bourne, pues, era esto un Nostradamus porque el hombre predijo las redes. En esa época dialogaba de la televisión, dialogaba de los medios tradicionales, de la misma radio, donde me escuchan ustedes. Sin embargo, en la época él dialogaba en torno a estos medios. Sin embargo, ahora esta metáfora de la mediatización de la imagen y de cómo nos logramos dialogar a través de ella, pues se vuelve mucho más importante en las redes sociales. Retornemos a esta frase. Es decir, que el 18 de las 24 horas, el 18, es el tiempo promedio en el que una persona se encuentra en redes sociales. Y esto es una brutalidad semejante al punto de que ya no somos seres humanos, nos convertimos en un avatar. Y vuelve a retornar una posibilidad perfecta de Sibilia con el espectáculo de lo íntimo. Justamente porque cuando la vida salta a las redes sociales, pues se encuentra un criterio fundamental en el sentido de que nos vemos atravesados por estos criterios de la imagen. Y porque la imagen, también en términos de Benjamin, ha perdido su aura, pues porque se ha reproducido de manera sistemática que las redes sociales se vuelven una simulación de la vida, pero no solo una simulación de la vida, sino una simulación de lo que se requiere o se aspira de esa vida. Cuando nosotros ingresamos a redes sociales, aparte de que el algoritmo es bestial, porque lo tiene más perfilado a uno que cualquier otra, el algoritmo lo conoce a uno a veces hasta más que uno mismo y reconoce las necesidades que uno tiene antes de que uno las tenga, pues encontramos en estas formas de construir las sociedades que hay una hiperexposición, y todo lo que nosotros podemos hacer de manera íntima, pues lo podemos publicar, hacer visible y encontrarnos siempre en el relacionamiento con el otro. Recordemos hace poco que estábamos celebrando el domingo, estábamos celebrando el Día de las Madres, y todas las personas publicaron y publicaron y publicaron en la constancia del Día de la Madre cada una de sus imágenes, tanto de pequeños como de la mamá, como del restaurante, como del centro comercial, a donde fueron. Y esto no es nada más y nada menos que el eco de Sibilia de nosotros relativizando el espectáculo de esas cosas que ya no son íntimas, sino que se vuelven producto de ese consumo material. Recordemos que en los criterios de la economía de la atención es necesario capturar la atención. Y entonces decía hace poco estas personas que estudian el dato, el analista de datos, el ser humano vale más por dato que por sujeto, por material. Entonces, ¿por qué nos vigilan si no somos nadie? Diría Peirano. ¿Por qué nos vigilan si nosotros no somos nadie? Porque los datos son muy importantes. Actualmente el metadato, la información que usted da, la información que se ha sentado y que usted se ha preocupado por llenar en el Forms, o simplemente se ha quedado viendo 2, 3, 4, 5 horas en el TikTok o en el Insta o en el Facebook, en el X o en la red que sea de su preferencia, ahí estamos generando economías de la atención donde nuestras formas de consumir ya se vuelven medios de mercado que pueden ser útiles para las empresas. Asimismo, esta dominación de las formas de retornar el espectáculo siguen siendo fundamentales. La vida ya es una puesta en escena constante. Cuando ustedes se dan cuenta, cuando se genera este estudio de poner en escena, ¿qué realmente es lo que nosotros ponemos en escena? Porque ya no nos hemos vuelto sujetos individuales, sino ahora somos metadatos y sobre todo, y más allá que metadatos, somos sujetos que están constantemente autoexpuestos. Pero esta palabra la vamos a dejar un momento en el tintero mientras nos vamos a nuestra primera pausa musical y ahondamos un poquito más en lo que relativiza esta frase.

Excelente. Damos la introducción con este temazo de Charlie en el que él refiere que no es un extraño. Y esta sensación de extrañeza es lo que envuelve las sociedades contemporáneas. No obstante, trajimos esta canción porque nos recuerda un poco esta frase que moviliza a las sociedades del rendimiento, y es que aunque las sociedades de rendimiento se encuentran hiperconectadas, hiperproducidas, hipergeneradas y también hiperautomatizadas, hay una sensación de extrañeza donde la hiperconexión tecnológica nos ha vuelto sujetos aislados, y es la época en la que más datos tenemos, pero en la que nos sentimos más solos, más tristes. Por eso todos hemos sido últimamente diagnosticados con este síndrome del burnout, y es algo que a la gente no le ha preocupado lo suficiente, pero ya se ha retornado constantemente como una pandemia y nadie se ha preocupado por el tema. ¿Por qué? Porque no afecta a los sujetos físicos como nos pudo afectar el COVID o la nueva pandemia que viene. No, mentira, no vamos a dialogar de esta nueva pandemia porque nos comenzamos a preocupar. Sin embargo, nuevamente encontramos a sujetos que están constantemente hiperconectados, pero también están hiperproducidos, que nos están solicitando este algo que es un burnout, pero también una sociedad del cansancio. Porque nuestras sociedades están cansadas, y es una de las maneras en las que mejor nos ha vendido estas dinámicas de mercado y la fetichización de la economía y de los recursos físicos y materiales, y es la constante forma en la que nos convertimos en el otro. ¿Por qué está esta necesidad de convertirnos en el otro? Pues fácil, por las redes sociales. Las redes sociales nos venden unas imágenes primero aspiracionales y luego convierten lo íntimo en espectáculo, pero también convierten lo íntimo en una idealización de lo que puede llegar a ser eso íntimo. Recordemos hace unos tantos momentos atrás, no recuerdo bien si fue este mes o el mes pasado, pero este boom de estos influencers de siempre que son Juan de Dios y Kimberly. Hay una escena brutal en donde ella cuenta cómo le está contando un cuento a sus hijos, y ella estaba rota por dentro por el tema de su mamá, pero les estaba contando un cuento y había una foto de ese tema y un video de eso. O sea, hasta las relaciones que tú tienes que son propias de tu intimidad con los sujetos, como son tus hijos, tienen que ser parte de estas dinámicas de redes. ¿Cómo es posible que tus primeros pasos hayan quedado grabados y que todavía la gente los siga viendo? Esto hace parte de las sociedades del espectáculo como haría Bob Esponja, y es justamente esta necesidad constante de alejarnos físicamente, pero acercarnos digitalmente. ¿Por qué necesitamos acercarnos digitalmente? Porque nos vuelve sujetos fáciles de mediar por imágenes. Y ahora no estamos hablando de representaciones fieles de lo real. Nosotros no vemos a través de las redes los fracasos de los demás. ¿Qué vemos a través de las redes? Las subjetivaciones. Cuando hablamos de subjetivaciones, hablamos de estos criterios representacionales del otro. Y esta representación del otro no es más que una necesidad de remediar un criterio aspiracional. Realmente nos están vendiendo algo, constantemente nos están vendiendo algo. Nos están vendiendo felicidades, nos están vendiendo cuerpos ideales, nos están vendiendo corporalidades, nos están vendiendo ideas de esposos, ideas de esposas, ideas de personas, ideas hasta de nuestros entornos. No podemos estar tranquilos ni siquiera de rodearnos de los seres que nosotros consideramos que debemos de rodearnos, porque ya la economía nos moldea de tal manera que hasta nos vende modos otros de vida, en los que siempre estamos encasillados, encapsulados, en estas formas donde hasta la industria cultural nos encapsula, y en estos entornos, trayendo a colación a la Escuela de Frankfurt, que hace poco perdió a uno de sus más grandes representantes, a Habermas.
Sin embargo, cuando volvemos con la teoría crítica, reconocemos en este entorno de Adorno y Horkheimer, cuando dialogaban a estas dialécticas de la ilustración y más apuntado hacia el contexto de las industrias culturales, cómo nos venden los modos otros de vida a través de las representaciones. Y estas representaciones no son más que la vida en mercancía. ¿Y por qué la vida en mercancía? Porque hay un capitalismo tardío que, desde mis percepciones, no es un capitalismo tardío, sino es un hipercapitalismo, porque ya no solo te está vendiendo bienes materiales, ya no solo te está vendiendo sociedad, no, ya te está influyendo en tus cotidianidades. No hay nada en esta vida que no te atraviese un elemento comprado por el capital. Y es algo que a ti te genera un montón de ruido, porque ¿cuál es la necesidad de comprar el celular más caro o el celular más barato? Pues cuestión de estatus, un estatus que nos ha constantemente relativizado la mercancía. O porque compramos X, Y o Z, o porque nuestros cantantes, músicos, nuestros artistas, influencers, hasta nuestros políticos favoritos, actualmente nos están vendiendo celulares, bebidas, gaseosas, hasta pañales. ¿Por qué generamos estas necesidades de que sea el influencer el que vende lo otro? Porque el influencer es mi amigo más cercano. Cuando nosotros estamos con el celular constantemente de la mano, pues no estamos únicamente con un elemento extensivo de nuestra mano, porque recordemos, el celular es la extensión de la mano. No solo tenemos la extensión de nuestra mano, es la extensión de nuestra mente. El celular es la extensión de nuestra mente. Y la extensión de nuestra mente nos conecta con seres que consideramos íntimos. ¿Y quiénes son nuestros amigos íntimos? Nuestro compañero, el músico, la música que escuchamos, el influencer que nos gusta. Recordemos que nos quiere vender nuestro influencer favorito. Si no nos está vendiendo un pollo en KFC, nos está vendiendo una bebida energizante. ¿Y por qué están haciendo esto? Pues porque se comienza a normalizar la mercancía desde algo que estábamos abordando la semana pasada con el profe Hernán, y es este dominio de lo cotidiano. Rosana Reguillo dialogaba de lo cotidiano, y esas formas en las que la economía ha dominado y ha conquistado con éxito lo cotidiano, ¿por qué se logra? Se logra justamente por estas dinámicas en las que el mercado ha globalizado constantemente nuestra vida a través de criterios tanto aspiracionales como íntimos, como sociales y como culturales. Ha dominado todas las esferas de nuestra vida, que lo que no se vuelve espectáculo se vuelve insulso. Toda nuestra vida tiene que ser hipereditada, tiene que ser hiperconsumida y tiene que ser hiperdiseñada. Recordemos hace poco la molestia de los diseñadores gráficos. ¿Por qué va a cambiar Illustrator por Canva? Y entonces comienzan todos a hiperpreocuparse justamente en esta generalización del atrofio, donde las múltiples pantallas necesitaban que todos fueran especialistas en algo. Y Canva, ¿qué hizo? Canva, aparte de que hizo más fácil el diseño, pues ¿qué quería buscar al final? Que cualquier persona pudiera constantemente editarse, hacer sus propios elementos y que le fuera sencillo, y con lo sencillo también se hiciera hiperproductivo. ¿Qué logró Canva? Pues hacernos hiperproductivos. ¿Por qué las cosas se vuelven más fáciles de hacer? Pues porque nos quieren hiperproducir, nos quieren hacer seres que constantemente generen, hagan y muevan, para que le sirvamos a la industria. Hace poco, nuevamente, con todo este mito de la inteligencia artificial, haciendo este pequeño guiño a Sagan, este mito de la inteligencia artificial, a Lasson, mentiras, reitero, Lasson es el que escribe el mito de la inteligencia artificial, ¿por qué constantemente pensamos que cuando viene una nueva tecnología nos va a reemplazar? Y la gente se preocupa, ¿no? Hay espacios en los que la gente dice, las IAs nos van a reemplazar, las IAs nos van a reemplazar. Así como en algún momento, el internet nos va a reemplazar, el internet nos va a reemplazar, la tele nos va a reemplazar. Siempre hay algo que nos quiere reemplazar a los seres humanos, sin embargo, llevamos tanto tiempo y todavía seguimos vigentes. Pero
porque estamos tan preocupados de que las IAs, que son una amplia bodega de conocimiento, nos reemplacen, cuando realmente, y es una invitación a la reflexión, ¿cuántas veces han usado la IA y los ha vuelto tan eficientes en el trabajo que ahora trabajan mucho más tiempo del que antes trabajaban porque sienten que la IA les facilita el trabajo y ahora pueden albergar más cosas? Exactamente, es una de las preguntas que más deberían de hacerse. ¿Me está reemplazando o me está volviendo más productiva a tal punto de que nuevamente me estoy siendo explotado laboralmente? Hace poco, en una de las afirmaciones que tuvimos en una clase de la maestría, el profe decía: los días tienen 36 horas. Y todos, uy, no, ¿cómo así? Si con 24 uno le cuesta, ¿por qué ahora van a haber 36 horas? Y él decía: sí, claro, hagan la cuenta. Claro, cuando nosotros sentimos que el trabajo se simplifica, entre comillas, con la inteligencia artificial, pues en realidad no hay una simplificación, hay una necesidad de explotarnos constantemente. Como cuando retornémonos un poco, devolvámonos a las épocas de The Bourne, devolvámonos a la época de la primera revolución industrial. ¿La máquina va a reemplazar al hombre? No, carajo, lo que pasa es que la máquina vuelve hiperproductivo al hombre y hace que el hombre se explote más. Entonces ya pasábamos de estas jornadas laborales de 8 a 18 horas. Recordemos los inicios de la revolución industrial. La máquina hacía tan eficiente al hombre que el hombre trabajaba más tiempo. Y es una ironía perfecta, porque eso es lo que actualmente está pasando. La IA vuelve tan eficiente al hombre que nos estamos volviendo mucho más productivos y hacemos y hacemos y hacemos y entonces decimos: me están explotando laboralmente. Y dicen: ¿pero por qué? Si estás en la casa y todo lo estás haciendo con IA. Sí, pero el tiempo en el que constantemente estamos haciéndole y haciéndole y haciéndole también hace parte de esta necesidad laboral, que es exactamente la misma pregunta que se hacían en la primera revolución industrial. Es que nos están explotando 18 horas laborales, y le decían: pero ¿por qué si todo lo está haciendo la máquina? Ustedes solo le están haciendo una veeduría a la máquina, pero realmente la máquina es la que nos está moviendo. Y a propósito, máquina, esa palabra nos va a sonar un poco más adelante, pero primero vámonos a nuestra segunda pausa musical y retornamos a este concepto de la máquina.

Gracias por acompañarnos, por estar en este espacio y seguimos retornando de la conciencia de la máquina que ha mutado en todo este contexto y es porque iniciamos en la era de lo digital, ¿no? Entonces ya vamos a dejar a DeBorn y DeBorn nos ayudó mucho a comprender cómo la sociedad del espectáculo reconocía una mediación de la imagen, pero también reconoce cómo hemos fabricado en torno a esta representación un entorno de la felicidad donde el arte ya no es arte en sí mismo, sino la representación del arte. Encontramos también pues bastantes brincos. De Born dialogaba, es un sociólogo francés que dialogaba en el 67, pero vámonos un poco a trasladarnos a la era digital. Ya pasamos de la primera a la cuarta revolución industrial. ¿Y por qué nos encontramos en la cuarta? Porque ya pasamos de la máquina de vapor, bueno, de la mano del hombre, a la máquina de vapor del obrero y de las obreras, porque también estábamos acá atravesando el cuerpo femenino en torno a estas cuestiones de del proletariado, también la mujer en este contexto, porque también recordemos que la mujer inicia estas formas de laboral, de laborar a través de la ida del hombre a la guerra, entonces la mujer inicia en la empresa. Pero también encontrábamos otros diálogos y es, bueno, el hombre que brinca a la empresa, el hombre que se organiza en las empresas y ya no se relaciona con la máquina, sino también tiene una relación un poco más sosegada. Y ahora llegamos a la revolución 4.0, y es que ya nosotros no somos los seres que antes éramos. Ahora, con este boom de ser tus propios jefes, el poder invisible ha tenido un triunfo impresionante. ¿Y por qué ha tenido un triunfo impresionante? Recordemos a nuestros compañeros de Didi, de Uber, de Pickup, de Django, de todas las aplicaciones en las que ellos afirman: yo soy mi propio jefe. Y uno dice: wow, excelente trabajo. Sí, trabajo es 5 de la mañana a 11 de la noche, pero yo soy mi propio jefe. Es unas cuestiones de sujetos autoexplotados, pero que sí le siguen sirviendo un poder. Antes nosotros decíamos: el poder es tal, es el Estado. El poder es nuestro jefe. El poder es un cuerpo físico. Actualmente el poder es difuso, es invisible, ya no se radica en una empresa. Recordemos cómo finaliza el Club de la Pelea, que no vamos a hablar del Club de la Pelea, pero recordemos su final, cómo erosiona toda esta empresa. Pues realmente en la actualidad ya no serviría demasiado, porque actualmente encontramos centros de poderes difusos, invisibles, etéreos, fantasmagóricos, usaríamos esa categoría, porque ya no se radica en un solo sujeto, sino son muchos poderes haciendo de lo mismo. Ustedes dirán: no, nosotros sí sabemos quiénes son los dueños de las redes sociales. Nosotros sabemos que Facebook le pertenece a Zuckerberg, nosotros sabemos que X le pertenece a Mox, nosotros sabemos que todas esas cuestiones, y sí, en efecto, ellos son los dueños, pero ¿son el poder en sí mismo? Claramente no. El poder en sí mismo es algo invisible que nos ha movilizado a nosotros a través de múltiples cosas. La primera es a través de las sociedades del espectáculo, la segunda de la economía de la atención y la tercera dándole la introducción a uno de los autores más importantes de la sociedad contemporánea, que no solo escribe una obra fantástica que es La Psicopolítica, sino también escribe una obra fundamental para comprender cómo funcionan las dinámicas de las sociedades actualmente, que en realidad son dos textos: Sociedad de la Transparencia y Sociedad del Espectáculo. Sociedad de la Transparencia, disculpen, y Sociedades del Cansancio. Pero más allá de estos dos textos, vamos a darle la introducción a Byung-Chul Han. Byung-Chul Han dialoga en torno a múltiples dinámicas de la sociedad contemporánea porque vive inmerso en esta era digital. Él ya está dialogando un poco más actualizado. Retorna a estos preceptos de DeBorn y los traslada a la actualidad y dice: sí, en efecto hay una fetichización de la mercancía a tal punto de que ya nosotros no queremos hacer únicamente espectáculo por hacer espectáculo, queremos volver todas nuestras facetas de la vida espectáculo. ¿Y esto qué representa? ¿Qué representa que todo lo queramos volver espectáculo? Que ya no hay un límite real entre lo que nosotros concebimos como real y lo que nosotros concebimos como lo ficticio, lo simulado, lo creado. ¿Esto qué quiere decir? Cuando las sociedades se fundamentaron, se crearon, hubo un espacio
que tuvo una finalidad constante. Y es

sujeto actual ya no es disciplinado desde afuera, ahora se explota a sí mismo creyendo que actúa libremente. ¿Por qué? Porque ahora todo el tiempo nos estamos poniendo una cámara, pues antes teníamos a las sociedades de control que nos constantemente vigilaba, que el jefe lo teníamos constantemente revisándonos, viéndonos, cuidándonos, ahí todo el tiempo el jefe. Pues ya no, ya en ningún momento somos libres, constantemente nos están likeando, constantemente nos están reposteando, constantemente nos estamos convirtiendo en avatares. Y ustedes dirán que quizá pues no es tan literal el concepto del avatar, tampoco me quiero retornar a esas fantásticas películas de Avatar, pero sí necesitamos retornarnos un poco a este concepto de lo que es ser un avatar. Traslademos tu conciencia a un sujeto que es ficticio. Porque si ustedes se dan cuenta qué tanto se parecen a su foto de perfil, yo por lo menos no me parezco en nada a mi foto de perfil. Sin embargo, es mi avatar. Y todo el mundo me reconoce por mi avatar. Y cuando la gente me reconoce por mi avatar, yo paso a ser una representación de mí misma. Pues es una foto mía. Pero es una foto de mía mediatizada por representaciones de los arquetipos que requiero representar. Cuando ustedes escogen una foto, nunca se han hecho esa pregunta de ¿qué es realmente lo que quiero presentar? Porque muchas veces ya nos hemos preguntado, yo que ya me encuentro en esta etapa adulta de mi vida, ¿qué es lo que realmente quiero subir? Y pienso mucho antes de subir unas cuestiones, porque nunca quiero aparecer en un top de cosas que dieron cringe del año 2020, jamás en la vida. Entonces, de pasar a eso, a encontrarnos constantemente preguntándonos qué debemos de publicar, pues hace que siempre se ejerza un control sobre el otro. Y nosotros tanto ejercemos control sobre nosotros mismos como ejercemos control sobre el otro. Entonces ya el poder es invisible, ya no hay nadie que me esté oprimiendo constantemente. Yo mismo me estoy oprimiendo. ¿Y por qué me estoy oprimiendo? ¿Bajo qué circunstancias? ¿Por qué requiero oprimirme? Pues porque constantemente hay una necesidad de saber que estamos haciendo las cosas bien o mal para ciertos sistemas. Aparte de que existe una constante autoexigencia, un rendimiento constante, pues también hay unas maneras en las que la vida se convierte en estos proyectos permanentes, tanto de optimizarlos como de exhibirlos. Y esta necesidad de exhibirnos también hace parte de criterios de valor, como podría decir Bourdieu, de nosotros mostrar nuestros capitales. Entonces ahora somos el capital, ya pasamos de ser el capital cultural al capital económico, al capital social, ahora agreguemos otro capital, vamos a agregar el capital de la red social. Mientras más me ven, mientras más soy visto, más reconocido soy con el otro. Este capítulo de Black Mirror ya me estaba asustando bastante y era que nos aparecía acá arribito un numerito de la cantidad de me gustas que teníamos y de nuestro puntaje. Entonces ahora todo el mundo nos puede calificar. Yo soy más de Gumball, a mí me encanta Gumball. Y entonces Gumball tenía el capítulo de las estrellas y entre todos estaban calificando y en un momento la sociedad se paraliza porque ya no saben a quién calificar. Y entonces todos se calificaban entre todos y todos se daban puntuaciones máximas, mínimas y prefirieron que la sociedad se quedara estática para mantener sus puntajes a permitir que las sociedades se movieran. Y este capítulo es fundamental para comprender justamente cómo funcionan las sociedades hoy en día. La apariencia es tan importante que preferimos mantener una puesta en escena y dejar en una pausa nuestra vida real. Vamos a traer un concepto de De Bourne porque yo considero que este hombre, aparte de que es un Nostradamus impresionante, él tiene una frase que me parecía elemental al momento de nosotros comprender lo que nosotros estábamos viendo y es justamente la vida contemplativa. Y la vida contemplativa nos hace a nosotros partícipes de lo siguiente, y es justamente volvernos espectadores de lo que somos nosotros sin actuar, quedarnos estáticos, volver a retornarnos como si fuéramos unas máquinas y siempre vernos a nosotros mismos a través de la pantalla. Y eso es súper preocupante porque podemos decir, básicamente, la IA no nos reemplazó. La IA nos convirtió en ella, porque nos volvimos seres automatizados
que dialogan como ella, hablan como ella y ahora hasta sienten como ella, porque lo que hace la IA es acumular datos.

y darnos una necesidad programática de lo que nosotros requerimos por medio de patrones y rasgos de este tipo. ¿Y ahora qué estamos haciendo nosotros como seres humanos? Pues exactamente lo mismo. Cogemos datos, los almacenamos y ahora tenemos hasta las caras de Instagram, que es este filtro que nos hace a todos iguales, que hasta nos hace las cejas iguales, los ojos iguales, y todos somos ojiclaros, pero no sé por qué todos somos ojiclaros y todos somos blancos, pero no sabemos por qué todos somos blancos. Pues esta también es una tendencia constante a, aparte de que nos volvemos unificados, pues rompe el concepto de la otredad. Pero bueno, esto ya se está volviendo como un poco triste, ya vámonos con las resistencias, pero antes nos vamos con nuestra última, perdón, pausa musical.

0: Gracias por acompañarnos y como dice el profe Hernán, el tiempo en radio es muy corto. Y como es tan corto, pues dejaremos esta cuestión de las reflexiones en torno a las sociedades, porque ya planteé el problema, no planteé la solución, pero es un llamado también, un llamado a la reflexión, un llamado a vencer esas sociedades del espectáculo y de burlarnos del sistema constantemente para hacer resistencias, resistencias creativas, resistencias algorítmicas, resistencias en las multitudes, tanto en lo micro como en lo macro. Estas micro resistencias también son muy importantes. Y digo micro no porque sean chiquitas, sino porque están inmersas en lo cotidiano. Tenemos que siempre estar constantemente purgándonos de esta necesidad latente de vernos exhibidos y de pasar de la vida contemplativa a la vida que acciona y la vida que nos hace pensarnos constantemente cómo puedo hacer para cambiar las cosas. Volvámonos seres impredecibles, devengamos, como diría Deleuze, hagámonos cuerpos sin órganos, que yo digo, es una de las frases más poderosas de Deleuze, justamente porque dialoga en torno a un contexto brutal. Y es justamente en un lugar donde nos establece en orden, volvámonos el caos, el punto de fuga. Salgamos huyendo y hagámonos seres impredecibles. Y ya con esta invitación cerramos este programa y no olviden sintonizar la programación de la 90.4 FM.
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Nuevos vientos de Lucio Fuget desde los sures colombianos aquí en Música Iberoamericana y del Caribe. Bienvenidos a todos los que se conectan a esta hora con nosotros. Y es que estamos muy felices de acompañarlos en este gran espacio de música. Usted recuerde que también es parte de la programación musical de los 90.4 FM. Así que la invitación es para que usted nos escriba al 324-137-1393. Cuénteme desde dónde nos está escuchando a esta hora y cuáles son esas canciones favoritas para que en esta programación musical los tengamos en cuenta. Así que no se desconecte de este gran espacio de radio, no se desconecte de toda esta programación musical que tenemos preparada para usted, así como Marce a esta hora. Nos dice, buenas tardes, Laud Estéreo, quiero la canción Rompecabezas de Aterciopelados. Por supuesto que sí, la vamos a tener en cuenta en este espacio, Marce, y muchas gracias por hacer parte de la verdadera alternativa de la radio. Seguimos con más música. Seguimos compartiendo estos artistas musicales tan maravillosos. Yo los dejo con Comadre Dora a las 2:41 de la tarde.

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Estos son los 90.4 FM, son las 3 y 7 de la tarde y les damos la bienvenida a música iberoamericana y del Caribe, escuchando artistas locales como La Muchacha desde Manizales y muchos más artistas. Recuerde que usted también puede programar sus canciones a través del 324-137-1393. Un saludo muy especial a quienes se conectan a esta hora. Seguimos con más música y esto es Inti Illimani con esto que se llama El Pueblo Unido Jamás Será Vencido. Recuerde, síganos en redes sociales @laudestereo. Somos la verdadera alternativa de la radio.

dijo el Oscar Wilde. Tengo gustos simples, solo quiero lo mejor. Y no tiene nada que ver con el vil metal virtual ni la bendita zona de confort. Que no está mal quedarse ahí.

nunca recuerdo por qué peleamos. Si la memoria es así, selectiva y esquiva, ¿qué vino primero? Si la gallina o el huevo.

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8: Muy buenas tardes para todos nuestros oyentes. Bienvenidos al programa semanal Relaciones de la Unidad de Relaciones Internacionales e Interinstitucionales de la Universidad Distrital. Para quienes no me conocen, me vuelvo a presentar esta tarde. Mi nombre es Valentina Romero, yo soy gestora de relacionamiento externo de nuestra Unidad de Relaciones Internacionales. Les damos una calurosa bienvenida y los invitamos a seguir nuestras redes sociales, donde nos pueden encontrar como @urrelinter, y a conocer nuestra página web, donde nos pueden buscar en la página oficial de la universidad, en la pestaña de internacionalización. Recuerden que siempre nos encontramos todos los miércoles en esta franja de 4 a 4 y media de la tarde. Bueno, el día de hoy me acompañan 3 invitadas muy especiales para llevar a cabo este programa denominado La ETIC en el Mundo, conectando fronteras y construyendo oportunidades. Les voy a dar el espacio a cada una para que se presente y nos dé un saludo cortico. tardes para todos. Mi nombre es Andrea García, directora de la Oficina de Internacionalización y Relaciones Interinstitucionales de la Escuela Tecnológica Instituto Técnico Central.
9: Hola, buenas tardes a todos. Mi nombre es Ana María Orjuela, soy profesional de movilidad de la ETITC.
10: Buenas tardes para todos. Mi nombre es Dalia Rodríguez y soy la profesional de convenios en la ETITC.
8: Bueno, el día de hoy nos acompañan justamente ellas, son el equipo de labor y de la Oficina de Relaciones Interinstitucionales de la Escuela Tecnológica Instituto Técnico Central, una institución hermana de la casa. Nos hemos colaborado hace muchos años con la escuela, hemos participado de varios proyectos, de varios programas, en investigación, en actividades de internacionalización, y pues el motivo de nuestra invitación es que justamente nuestra comunidad académica y nuestros oyentes externos conozcan qué es la escuela y qué oportunidades les ofrece de cara a esta puerta que ustedes son, esa entrada al mundo que tiene la escuela. Entonces, pues antes de empezar, sí quisiera que nos contaran brevemente un poco sobre su trayectoria y cómo llegaron a la ORI. Andrea, cuéntanos.
11: Bueno, yo estoy recién llegada en enero, llegué por concurso de méritos, el concurso de Nación 6. Vengo de una universidad pública, la Francisco de Paula Santander, como docente catedrática, con más de 9 años siendo docente. Asumí este reto, nuevo reto profesional, nuevo reto laboral en tema de internacionalización. Muy contenta, muy feliz de estar al frente de esta oficina.
8: Muchas gracias, Andrea. ¿Qué nos dices, Dalia?
10: Bueno, yo nunca he tenido la oportunidad de trabajar en temas académicos, solo hasta el año pasado. Tuve la oportunidad de comenzar a trabajar aquí en la ORI y la ETITC. Mi carrera me ha permitido trabajar en diferentes ámbitos, entonces digamos que me ha permitido construir como una experiencia que hoy en día pues aplico aquí en la ORI. Ha sido muy gratificante. Llevo desde el año pasado, desde octubre, entonces ha sido una experiencia muy chévere.
12: Bueno, en mi caso, yo ya llevo una trayectoria de 3 años en la ETITC, soy profesional en negocios y relaciones internacionales, actualmente magíster en estudios globales y cooperación internacional. Entonces la carrera me ha impulsado y me ha gustado mucho, y entrar al ámbito académico fue maravilloso por parte de la ETITC.
8: Sí, bueno, como les comentaba a todos al inicio, pues hemos tenido la oportunidad de trabajar de manera articulada. Con Ana María, con Dalia nos hemos encontrado en redes de las cuales hace parte también la ETITC y la Universidad Distrital, pero bueno, pues como es debido, primero vayamos a lo central y que quiero que nos cuenten para la escuela cómo se vive la internacionalización y la interinstitucionalización, cómo se organiza. Digamos, ustedes hacen parte de algún eje de direccionamiento estratégico, o sea, sabemos nosotros, pues porque somos colegas y nos dedicamos a lo mismo, que la internacionalización es un tema transversal, pero queremos saber cómo se vive en cada institución que nos visita en el programa. Entonces, no sé, ¿quién quiere comentarnos?
12: Bueno, la ETITC, primero hay que destacar que la ETITC es una institución de 120 años, actualmente sí, en un proceso de transformación institucional con búsqueda de volvernos universidad. Contamos con 5 facultades, próximamente una 6ta facultad, prácticamente ingenierías totalmente, contamos con 5 especializaciones y una maestría. En términos de internacionalización, nuestro enfoque mayor, nosotros pertenecemos a rectoría directamente y buscamos desde la política de internacionalización un enfoque transversal que permita a todas las áreas, pero prácticamente al área de academia, de que los estudiantes tengan una visión, no solamente internacional, sino global en general, y que abran sus mundos y experiencias. No sé si alguna de ustedes quiere de pronto complementar, pero en lo que nos movemos inicialmente es en la parte de movilidad nacional, internacional, local, porque pues nos venimos enfocando justamente con la parte del SUBE en esta movilidad local, en la parte de convenios con nuestras alianzas estratégicas, nuestras redes y asociaciones, y vamos incursionando poco a poco en las otras perspectivas de lo que es la internacionalización, el currículo y demás.
8: Bueno, muchas gracias, Ana María, por ese panorama inicial. Ya quisiera direccionar mi siguiente pregunta a Dalia, ella es mi homóloga, las dos pues ocupamos el mismo cargo y sí, hemos sido como colegas, nos hemos ayudado también de cara a que pues en contextos públicos hay temas que manejamos de manera similar. Pero quisiera que nos contaras un poco de ese relacionamiento internacional que tiene la escuela, digamos, qué convenios podrías destacar el día de hoy? Sabemos que pueden ser varios, pero de pronto que nos digan de pronto dónde están incursionando, a qué países hemos llegado recientemente, pues en la escuela, cualquier cosa que nos quieras contar en temas de alianzas estratégicas.
10: En temas de alianzas estratégicas, pues por parte de la ETIC siempre, ahorita nos estamos proyectando mucho en todo el tema de América. Tenemos convenios con Estados Unidos, tenemos convenios sobre todo con México, con Argentina, tenemos también con Chile, con Perú. Estamos en la búsqueda también de buscar un convenio con Brasil, porque es una puerta que estamos intentando tocar, diferente a lo que hemos venido manejando. Han sido convenios que utilizamos mucho, y nos han permitido también pues aplicar para diferentes movilidades, como dice Ani, y siento que han sido como nuestra mano derecha en cuanto a esa parte. Entonces la ETIC como que ha venido creciendo mucho en esa parte internacional. Esperamos o buscamos crecer ya cuando seamos universidad, crecer mucho más allá en otros continentes, para que pues nuestros estudiantes puedan como visitar y tener otras experiencias.
8: Bueno, y de cara a estos convenios que nos comentan, además de la movilidad, creo que un tema que nosotros tocamos recurrentemente en este programa es que muchas veces se entiende la internacionalización solamente como movilidad académica, uh-huh. pero pues digamos que es una puerta de entrada a otro tipo de actividades. En el marco de estos convenios, pues la que quiera responder, ¿qué tipo de actividades hacen además de la movilidad académica, o de pronto esas movilidades en sí mismas son pues un medio para hacer otro tipo de actividades? De pronto que nos cuenten un poquito ese alcance que han tenido en el marco de estas alianzas estratégicas.
12: Bueno, efectivamente las movilidades sí suelen ser la centralidad de las ORIs. Uh-huh. Sin embargo, en parte de la ETITC suele pasar de que nosotros manejamos mucho la movilidad para ponencias, proyectos de investigación. En este momento la estamos manejando ya más como para otro tipo de alianzas. Justo ahora contamos con 4 ponentes y un estudiante que están en Cúcuta por medio de la movilidad, pero están gestionando ya directamente ponencias. Entonces buscamos como ya nuevos enfoques, y también nos ha permitido generar espacios como nuestro primer evento que vamos a tener grande este año, que va a ser nuestra tarde de internacionalización. Y pues incursionamos así.
11: Sí, en realidad creo que las ORI siempre son entendidas como movilidad y convenios, siempre en la mayoría de instituciones educativas, y digamos que en esta nueva dirección estamos como abriéndonos a otros escenarios muy diferentes, y le estamos también haciendo entender al estudiante que no se necesita salir, que no necesariamente debe movilizarse, desplazarse a otro lugar para hacer un intercambio. Hoy casualmente también nos llegó una invitación a hacer una movilidad virtual, entonces estamos también como incursionando en ese tema. Apoyamos también las clases espejo, las masterclass, la ECOL, uh-huh. pues los profes sí generan mucho ese tema de intercambio, sí están como muy abiertos a que venga otra universidad o a que otra universidad se haga como ese intercambio de experiencias. También nos visitan muchas universidades que vienen a conocer nuestras instalaciones, nuestros laboratorios, somos muy fuertes en temas de laboratorios. Entonces les gusta mucho como venir a nuestras instalaciones. Como lo replicaba Ani al principio, tenemos 120 años de historia, tenemos un tema de patrimonio y cultura que hay que resaltar. Estamos ubicados en el centro, en el corazón de Bogotá, pero si bien es cierto, nuestras instalaciones, nuestros 4 pisos marcan todo ese potencial que ha venido a través de la historia, y que aún muchos chicos nos buscan porque somos muy fuertes en tema de la industria, de manufactura, tenemos un posicionamiento grande en ese sector.
8: Y de cara a eso tan importante que mencionas, me parece muy, muy importante ahondar un poco en ese tipo de relacionamiento que ustedes tienen o quieren tener con el sector empresarial. Claro, entendiendo que pues ustedes tienen unos laboratorios también y tienen una fuerza en el área de la ingeniería. ¿Cuál es ese relacionamiento que tienen con este otro sector que no son instituciones de educación?
11: Bueno, si bien es cierto, nuestras carreras son a través de ciclos propedéuticos. Entonces tenemos técnicos, tecnólogos, profesionales, especialistas, y en el segundo semestre abriremos la primera maestría en ciberseguridad. Eso facilita que un empresario o las empresas del sector productivo pues nos busque para que sus empleados se profesionalicen, se preparen y continúen en el tema. Otro punto muy a favor es que la mayoría de los profesores vienen de la industria, entonces están 100% relacionados con los chicos y los tienen ahí como al grosso modo. En la mañana cabe resaltar que funcionamos como el bachillerato, somos el IPTI, el Instituto Bachillerato Técnico Central, somos el mejor bachillerato de la ciudad, eso es un plus que tenemos, y en la tarde,
10: mejor
11: IFES público, y en la tarde funcionamos como los programas de educación superior, entonces de 2 a 10 de la noche es donde los chicos pues de diferente edad, porque varían, la verdad no podemos decir que solo el sector es chicos entre 20 y 30 años, no, porque tenemos personas adultas, muy adultos, que quieren seguir superándose y aprendiendo. El relacionamiento también con el sector empresarial, cabe resaltar que va muy de la mano con el área de extensión social, que nos ayuda mucho en el tema. Entonces, todo esto que tiene que ver como con mecánica, con la parte de la industria, de la electrónica, ese es nuestro mayor focus en tema empresarial y nos buscan mucho para hacer esas alianzas estratégicas y darnos a conocer.
13: Wow, claro, es que sí, tenemos un, bueno, desde las oficinas de relaciones interinstitucionales hay un gran radio de acción, por eso me parecía importante rescatar ese otro tipo de alianzas, y pues no solamente a través de convenios bilaterales. Quiero que alguna de ustedes nos pueda contar ese otro tipo de programas en los que la escuela hace parte, redes, asociaciones, y pues qué han logrado a través de estas alianzas.
12: Bueno, nosotros incursionamos mucho en la parte de las redes. Nuestro foco en este momento o proyectos estrellas con la red TTU, contamos con el proyecto de Niagara College, una experiencia de lenguas en Canadá, lengua y cultura. También manejamos Cambridge College para docentes. Por otro lado tenemos la RCI, somos coordinadores, no Bogotá, de la RCI. Tenemos la red RIUC, SUE,
11: ACOFI
12: como red de ingeniería pionera,
11: Delphi.
12: Y aplicamos justamente a Delphi.
10: Nuestro
12: primer Delphi.
11: Y Alianza del Pacífico.
12: Eso ya es más un programa de movilidad, pero sí.
13: Sí, claro, digamos, hacen parte todas estos programas, redes, asociaciones.
12: Sí.
13: Pues para recordarles, pues nosotros justamente colaboramos mucho con la escuela en el marco de la alianza estratégica que tenemos en el SUE Distrito Capital, en la red RIUC para internacionalización del currículo, y de cara a que, bueno, recientemente Distrital reactivó su participación en la RCI, que es la red de internacionalización del currículo de las universidades que se deriva de ASCUN, Asociación Colombiana de Universidades, para los que pronto no están muy familiarizados con los términos. Y bueno, ya digamos que con todo este panorama,

0: De una gestora de internacionalización, Claudia Ponte, va a ser nuestro primer experimento. Vamos a tener como país invitado a México. Vamos a tener como ponente a un
1: Gerardo
0: filo.
1: Martínez Cristerna,
0: Ajá.
1: un autor y
0: Filósofo
1: filósofo
0: mexicano.
1: mexicano. Entonces, la idea pues es hacer un conversatorio, una tertulia, también con los estudiantes que han participado y han sido beneficiados de nuestros convenios o de nuestras alianzas, y de esa manera generar ese voz a voz y motivar al resto de chicos que tal vez nos desconocen en la misma institución, a que participen, a que se motiven. A veces ven las convocatorias y dicen como que, ay, no, yo no me puedo ganar eso. Yo lo dejo para más tarde, yo finalizo la clase y diligencio el formulario y no es tan fácil que se diga, pero tampoco es imposible
0: No
1: ni
0: sé más.
1: complicado. ¿Qué más tenemos proyectado? Bueno, seguiremos
0: En julio y agosto se irán un mes los estudiantes que fueron ganadores de la convocatoria Niagara College a la inmersión directamente allá en Canadá. Tenemos Alianza del Pacífico, aspiramos que nuestros estudiantes sean beneficiarios de la beca Alianza del Pacífico para participar como intercambio y tendríamos dos docentes como docentes invitados por medio de esta convocatoria.
1: la participación en Delfin con los semilleros de investigación. Somos muy fuertes en temas de investigación, vale la pena resaltarlo. Entonces van a la primera semana o el verano de investigación, también sobre mitad de año. Seguidamente tenemos a Cali, vamos a tener movilidad Cali de los profesores, ponencias en los Andes, si mi memoria no me falla. A fin de año un profe con
0: Va a
1: el
0: estar
1: tema
0: en una charla en la OEA.
1: de la OEA.
0: Entonces vamos a ser invitados especiales en la OEA por parte de él como ponente.
1: Acofi, que es súper grande en septiembre. Digamos que si hemos hecho de enero a mayo, participamos en la asamblea Acofi, participamos en la asamblea de la Red TTU, hemos tenido relacionamiento con instituciones de educación de Medellín, Pascual Bravo, ITM, IU Digital. Visitamos también Cúcuta con la Francisco de Paula Santander, visitamos la Simón Bolívar.
0: Estamos a la espera de lo del experto internacional.
1: Ah, sí, en febrero, no, como en enero,
0: En enero.
1: nos inscribimos en la convocatoria de Fulbright.
0: Del
1: Entonces
0: Fulbright.
1: estamos muy
0: Aquí.
1: a la
0: A la espera.
1: expectativa y también nos inscribimos en la convocatoria de Becas Colombia,
0: ¿Sí?
1: donde nos postulamos con nuestras especializaciones y oh, sorpresa que esta semana hemos tenido
0: Dos postulaciones.
1: de personas interesadas en venir a cursar sus especializaciones acá en la escuela.
0: Sí. De pronto en experiencias que puedan participar estudiantes de la Universidad Distrital, se tiene proyectada la convocatoria CIMA también para el próximo año. Entonces, tipo septiembre, octubre estaremos lanzando nuevamente CIMA. Es muy probable que contemos también con la semana internacional o el mes internacional también dentro del marco del SUBE, donde se podrán participar en experiencias con la nacional, con la distrital, la pedagógica y la TIC y lo único el mayor.
2: Y ahí quisiera resaltar un poco, pues porque no todo el mundo sabe qué es el SUE, ¿no? Entonces el sistema universitario estatal, pues en el marco del cual nos movemos las universidades e instituciones de educación superior públicas, pues lo que buscamos al organizarnos en una asociación o en una red es justamente fomentar a Bogotá como un destino académico y cultural de entrada al mundo, pues han sido espacios muy valiosos, han dejado resultados muy destacables. De cara a que cada institución tiene aliados estratégicos alrededor del mundo, también pues rescatar el aporte que ha hecho la Universidad Colegio Mayor de Cundinamarca, la Universidad Nacional, la Universidad Pedagógica y pues quienes nos encontramos el día de hoy interlocutando en esta mesa. También destacar que en el marco de pues esta alianza pública del Distrito Capital, tenemos planeado reforzar aspectos de idiomas, digamos que ese es uno de los retos que estamos asumiendo las instituciones para tanto incentivar el español como lengua extranjera. Pues desde Distrital pues contamos con un instituto de idiomas que está apoyando y organizando algunos tándems en el marco de esta alianza para poder invitar el próximo semestre a nuestros profes, a nuestros estudiantes, también pues generar esos espacios con nuestros estudiantes visitantes para que también puedan compartir con nuestros estudiantes y que pues estén muy pendientes de todos los canales que...

0: tenemos estas instituciones que les menciono para que pues estén conectados con nosotros. Es también pues todos los miércoles, pues como tenemos este espacio, pues iremos difundiendo las actividades que ya tengamos planeadas. Como lo comentaba Ana María, CIMA, que es el Circuito Integrado de Movilidad Académica, ya para el siguiente semestre cerró, pero pues se planea cada semestre y pues justamente planea esa o fomentar esa movilidad entre las instituciones, con esa facilidad de que es una movilidad local. Pues como para que quede muy claro también esos escenarios en los que estamos trabajando con la escuela. Ya nos quedan como 10 minutos del programa y vamos a ir como cerrando. Y quisiera que habláramos un poco de que, claro, las historias destacadas son las más lindas de contar, pero a veces los retos son los más valiosos para que nosotros entendamos qué retos asumimos desde la internacionalización. Es muy interesante tener personas, digamos, como comentaba Dalia, como comentaba Andrea, que hasta ahorita se están incorporando, pues, o en un periodo reciente a la internacionalización, que nos cuenten esa experiencia de wow, no conocía esto, no, o también a veces uno tiene esas ideas preconcebidas de que internacionalización es una cosa, porque a mí me pasó hace 3 años, que uno dice tenemos un mundo por explorar literalmente y físicamente hablando. Entonces, que nos cuenten un poquito qué retos han asumido. Pues justamente nos comentan varios programas, proyectos en los que están andando, y pues es muy valioso que nos cuenten esos retos que hay que enfrentar en el día a día del trabajo.
1: Bueno, mi reto, sin duda alguna, la dirección de la ORI, llegar a la escuela, llegar a una ciudad nueva, llegar a una institución nueva, compañeros nuevos, equipo de trabajo nuevo, pero por fortuna yo tengo un muy buen equipo de trabajo que me ha facilitado este reto. No es fácil estar lejos de casa, a mí todavía me da muy duro el tema de estar lejos de casa, de sentir la soledad en Bogotá, pero mi reto profesional y laboral, más que personal, es contar con Dalia y Ana María, que desde cero, arrancamos desde cero. Para ellas creo que también fue muy nuevo tener una líder de otra ciudad, una líder totalmente diferente. Y yo desde el día uno entendí y quise concebir la ORI no solo como movilidad y convenio, sino que expandir, vuelvo y digo, que nos saliéramos de esa casilla de, si bien es cierto, yo no conocía la ETIC, yo no sabía qué era la institución, y desde el día uno dije, vamos a visibilizarnos y vamos a posicionarnos mucho más. Somos muy fuertes en el tema internacional, sí, yo lo reconozco, somos muy fuertes en el tema internacional, y tal vez estas alianzas y estas movilidades que estamos haciendo local y nacional es lo que queremos como llevar. Entonces, el reto no ha sido tedioso, al contrario, ha sido llevadero, ha sido agradable. Hay días de días, hay semanas de semanas, pero vuelvo y reitero, yo tengo la fortuna, y creo que siempre en las muchas oportunidades que he tenido les he dicho a Ana María, a Dalia, que son mi equipo de trabajo. Yo lo considero así, nos consideramos un equipo, yo lo considero como un equipo de trabajo, no como líder y contratistas o líder y demás, sino no, somos ese equipo y ese engranaje que la escuela tiene como símbolo. Yo lo vivo así desde mi oficina, somos ese engranaje que le estamos aportando a la institución.
2: Complementando un poco lo de Andrea, a mí me pasa mucho que uno como estudiante piensa que la ORI es movilidad de convenios. Me pasaba mucho eso. Claro, cuando yo llego a este mundo nuevo, veo muchas cosas que digo, esto existía, o sea, para mí era muy nuevo lo que la ORI trabajaba. Tuve mucho apoyo a Ana María en su momento, muchísimo. Ella fue la que me guió en muchas cosas de convenio en su momento que yo llegué. Y la responsabilidad tan grande que había detrás de cada alianza, ¿no? De lo que hay que asumir también, pero siento que también con la llegada de Andrea fue como muy lo que hice ella, complementar más el equipo de trabajo, y nos hicimos muy fuertes en la escuela. Entonces eso ha permitido que podamos crecer muchísimo, y que incluso en muchas ocasiones que yo a veces desconozco muchas cosas porque aún hace parte del proceso, ellas han sido un apoyo muy grande, como a esos desafíos que yo a veces digo, Dios mío, o sea, ¿uno cómo hace para llevar esto? Y también como que lo aterrizan a uno, no, sacamos esto, hagamos esto, no nos vamos a hundir, o sea, aquí toca subir como sea, pero de aquí no nos vamos a bajar. Entonces siento que esto también ha hecho que seamos tan, llevar las ideas tan locas, que digamos, creo que nos estamos pasando ya de
0: ambiciosas,
2: pero lo hemos aterrizado mucho. Lo que dice Andrea es verdad, o sea, hemos trabajado muy bien en conjunto, entonces eso ha aportado mucho a lo que la ORI es hoy en día en la ITC, y lo hemos demostrado con cada proyecto que hemos llevado a cabo, tanto movilidad, convenios, todo lo que hemos trabajado en conjunto. Entonces eso ha sido como los retos, han sido lo nuevo que he conocido, pero ha sido también el hecho de contar con un buen equipo de trabajo que ha permitido que se consolide y nos fortalezcamos mucho más.
0: Uy, retos. Los retos siempre van a estar día a día, pero bueno, yo sí concuerdo bastante con lo que dicen Andrea y Dalia. Nosotros nos hemos complementado muy bien como equipo. Un reto que asumimos cada día puede ser las personas variantes y demás, pero sí, también el tema de aterrizar las ideas, porque teniendo en cuenta que todavía no somos universidad, no contamos con un presupuesto alto, entonces es un reto constante de, bueno, vamos a aterrizarlo al enfoque que podemos por ahora, pero pues esperamos seguir creciendo.
3: No, claro que sí, yo igual rescato muchas de las cosas que ustedes han dicho, y pues ustedes conocen a Alexis, es el líder de la unidad, sí. Él lleva trabajando en la universidad muchos años desde diversas áreas, y especialmente en el área de la internacionalización, y algo que destaca mucho él es que a pesar de la trayectoria de años que lleva, siempre hay algo nuevo, siempre hay algo que atender, hay un caso específico, temas migratorios de, pues claro, con sí, el ánimo de uno expandirse, entonces no, llegamos a Indonesia, entonces cómo el tema cultural, sí, el tema logístico, los estudiantes, el idioma. Entonces, uh-huh, sé que es un área que siempre va a haber dinamismo, siempre va a haber algo nuevo, siempre va a haber esos retos a los que nos enfrentamos diariamente. Y bueno, ya finalizando el programa, dejarles el mensaje de que desde la Universidad Distrital seguimos reafirmando ese compromiso de seguir colaborando con la escuela. Lo hemos hecho, yo sé, uh-huh, como les comentaba, Dalia es mi homóloga y nos hemos apoyado en estos meses en varias, sí, cosas, pues porque justamente entendemos que se presentan cosas, pero si a alguno ya le pasó, pues la idea es que al otro no le pase, ¿no? Uh-huh. Entonces, pues ya les doy la palabra a cada una para que den un mensajito corto, inviten de pronto a seguir a redes sociales de la universidad, donde los pueden contactar, y pues ya cerrando el programa.
0: Bueno, primero que todo, yo sí quiero agradecerte a ti, Valentina, por este espacio, y a la Universidad Distrital, no solamente por abrirnos este espacio, sino porque gracias a ustedes también nos dieron apertura como aliado estratégico al SUBE. Uh-huh. También hay que destacar mucho que en medio de esta alianza estratégica se han sacado buenos resultados y esperamos que sean mucho más productivos a futuro. Para seguirnos a nosotros con @ETITC en Instagram, Facebook, uh-huh, TikTok, canal de WhatsApp, de todo está en el YouTube también.
2: En YouTube también, sí.
0: Entonces, por medio de este nos encuentran a nosotros, y pues estar muy atentos a nuevas oportunidades que lancemos tanto la Universidad Distrital como la de TITC, y a más cooperación.
3: Bueno, muchísimas gracias a las tres por participar en la tarde de hoy. Muchas gracias a todos nuestros oyentes y a todo el equipo de trabajo de la URL Inter, y especialmente al equipo de la UT 90.4. Feliz tarde para todos.

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Love You. Qué linda canción para empezar este miércoles 13 de mayo aquí en Amantes del Círculo Polar. Y sobre todo es una canción que nos habla de eso, ¿sabe? El amor no necesita ocasiones especiales para ser celebrado o expresado. ¿Qué tal si hoy aquellos que amamos les decimos te amo, ¿no? El poder de esta palabra. Y Stevie Wonder en esa canción nos habla de esos eventos, de esas festividades que son típicamente asociadas con la celebración del amor, ¿no? Traemos San Valentín, traemos Año Nuevo, una boda en junio, es lo que también habla él. Pero más adelante dice, ¿sabe qué? El amor no está ligado a ninguna de estas fechas señaladas en el calendario. El amor lo que necesita es algo constante, algo verdadero. Ningún momento o razón particular para ser compartido. En cualquier instante, en cualquier minuto, usted puede ser sincero y decir, I was called to say I love you.

0: Y así, muy enamorados al lado de Stevie Wonder, pues iniciamos este miércoles. A todos ustedes, gracias por estar en sintonía, por acompañarnos. Qué lindo empezar este programa sabiendo eso, ¿no? Es momento quizás de enviar un mensaje y decir, te amo, gracias por estar, gracias por existir, porque ese es el amor. El amor también se da desde la libertad, ¿no? Desde la espontaneidad. Y sobre todo, hoy estamos celebrando al gran genio de Motown que revolucionó el soul y el pop. Stevie Wonder cumple 76 años. Es un legado sin duda alguna que nos ha dejado y que sigue dejando en la música. Y a todos ustedes nos encanta saludarlos. Recuerden que no solo estamos a través de nuestra Dial 90.4 FM, sino que usted también nos puede sintonizar desde nuestro canal de YouTube. Usted entra allí donde dice en vivo y ahí se encuentra con este miércoles de cine y diamantes del Círculo Polar, para que esté un poquito más cerca de esta mesa de trabajo, para que nos conozca, para que se ilusione, se enamore o se desenamore también. Y esa es la magia que tenemos gracias a estas transmisiones en vivo, así que los esperamos por allí. Y por supuesto también en nuestro miércoles de cine, para que usted vaya listando su combo, sus palomitas, su perrito caliente y se prepare para todo lo que tendremos hoy en este miércoles cultural. Pero antes hay que saludar al señor, al cinéfilo de la radio, Julián Escobar, ¿cómo está? Buenas tardes.
1: Cada vez me sorprende más, cada vez estoy más encantado de esas presentaciones, Angie. Y por supuesto, bienvenidos a Amantes del Círculo Polar. Aquí nos encontramos con la cultura, con la música, y este día es especial para el cine. Y además tenemos grandes historias, así que no se desconecte de los 90.4 FM Estéreo, ya que está en el carro, que está yendo a su lugar de trabajo o está saliendo de su lugar de trabajo, está yendo a estudiar, está yendo a la universidad, está yendo a prepararse. También usted nos puede dejar allí, al ladito suyo, disfrutando de la buena música, de la buena conversación en Amantes del Círculo Polar. Y puede levantar la manito, dejar ese recomendado musical, puede opinar de lo que está sucediendo al aire a través de nuestra línea de WhatsApp 324-137. 1393.
0: Y bueno, lo mejor de este miércoles, de este ombliguito de semana, ¿no? Es que podemos sacar nuestras garguerías, aquellos que somos glotones, ¿no? Traer nuestro combo favorito y alistarnos para este miércoles de mucha programación, de grandes invitados, pero sobre todo de muy buenas recomendaciones en el mundo del séptimo arte. Y algo que ha venido sucediendo es que, no sé si usted se ha dado cuenta, que han empezado a traer como esos remakes a la gran pantalla, ¿no? Y es muy interesante, por ejemplo, películas, lo hablamos hace poco, Top Gun vuelve después de 40 años de su primer estreno a la gran pantalla y es tremendo. Entonces, en ese marco, hay una pregunta que hoy les quiero hacer y es, ¿qué película usted cree que merece volver a la gran pantalla o por qué usted escogería una película para irla a ver en cine? ¿Se ha puesto a pensar alguna vez eso?
1: Lo he pensado, pero lo he pensado desde el otro lado, de no debería haber pasado eso. Pero no sé, es que hay muchas, ¿no? Hay películas que son buenas siendo ya ellas. Es como si usted dijera, vamos a hacer un remake de Matrix, por ejemplo. No, usted va a decir, oiga, pero ya tenemos a Neo, ya tenemos a Trinity, ¿por qué nos vamos a meter con otros personajes? Y es lo que pasó, por ejemplo, en ese universo de Harry Potter. Ya teníamos una serie fantástica y HBO dice, ¿sabe qué? Vamos a hacer otra serie, pero dedicada es a la televisión, no al segmento del cine. Y en ese momento hay mucha crítica. Yo diría, oiga, respete la originalidad, déjela allí y disfrute de otra nueva versión, ¿no? Haga otra cosa. Pero se toman esa idea de que las películas deben tener otra esencia. Pero también paso al otro lado y me acuerdo, por ejemplo, de una película que se llama El Amanecer de los Muertos, que es un remake. Y es una película chévere, de hecho es de mis favoritas de zombies.
0: Es que yo creo que sí, es un debate interesante, ¿sabe? Porque el remake también son esas películas antiguas que vuelven como a tomar vida. Yo no me sé ahorita una película, pero me acuerdo, por ejemplo, Hasta que la plata nos separe, ¿no? Es una novela. Entonces salió la primera y estábamos ahí súper conectados con esta primera edición. Fue un éxito total. Y luego alguien dice, no, pues hagámosla con Gregorio Pernia, ¿no? Con Carmen Villalobos. Hagámosla con Sebastián Martínez y planteamos esa historia nuevamente. O pasó con Nuevo Rico, Nuevo Pobre. Eso lo saben el team de noveleros que también nos escucha. Esto es un remake. Y sí, hay como debates muy interesantes al lado de eso, de si vale o no la pena traerlos.
1: Le cuento algo. Algo que le compartí hace, no sé, un par de horas. Tampoco fue hace mucho. Imagínese que hay una película sensacional, ¿no? Que en ese momento está nominada a ser una película que no ha dejado de sorprendernos. Y es Un Poeta, ¿no? Dirigida por Simón Mesa Soto. Una película colombiana que hizo lo suyo, hizo lo propio y ha dejado encantado a toda la audiencia, no solamente en Latinoamérica, sino a nivel internacional. Le cuento que por allí una productora estadounidense dijo, oiga, ¿sabe que me interesa esa historia? ¿Será que aguanta hacer una versión en Estados Unidos? Y yo me puse a pensar, qué difícil es eso. Pasó con Betty la Fea, ¿no? Ugly Betty no es muy buena, que digamos.
0: Yo me vi una vez que Betty en Nueva York.
1: Sí.
0: Betty la Fea en Nueva York. Pero era muy diferente.
1: Es distinto, ¿no?
0: Primero era súper adolescente, ¿no? Era como más jovencita.
1: Sí.
0: Era una mujer afro. También, digamos, el personaje desde lo físico era muy diferente. Armando, no era el doctor Armando. ¿Sí me entiendes? Es difícil comprar esa historia.
1: Lo es. Entonces, yo me pongo a pensar: si esta productora estadounidense hace una nueva versión del Poeta, le va a ser muy duro para el público que sabe que existe la original, digámoslo, ¿no? Entonces, no sé. Porque se presentó en el Festival de Cannes el año pasado y fue aplaudida por todo el mundo, ¿no? La de Un Poeta. Y entonces va a tener una versión estadounidense, un remake en inglés. Ya se anunció en este mes que va a tener una versión. Yo digo, no vale la pena, hombre, ¿no? Y además va a estar dirigida por Nathan Silver y producida por Sade Benzait. Va a ser enfocada a esa adaptación de un público objetivo, mucho más externo, más internacional. Pero sí va a tener la premisa, ¿no? Que el objetivo es trasladar la difícil situación del personaje principal a un contexto estadounidense que, según Nathan, valora aún menos la poesía que Colombia, ¿no? En Estados Unidos, digamos como que ese arte es casi invisible. Entonces, no sé qué tan atrevido sea esta jugada y no sé si, por ejemplo, Simón Mesa, incluso también toda la producción de Un Poeta, estén dispuestos a aceptar eso.
0: Mire que es interesante. Yo creo que una de las complejidades que tendría también esta adaptación es porque, recordemos que, bueno, para aquellos que dicen, yo no me la he visto todavía, estamos hablando de Óscar Restrepo, que en este caso es interpretado por Weimar Ríos, y él es un actor natural, ¿no? De hecho, su historia es bien particular, porque es un profesor que sí había sido el mismo profesor de esta producción, ¿no? O sea, prácticamente le dicen a él, venga, le tenemos una historia, y es la historia de su vida, pero pues venga y la interpreta en la pantalla. Él era, en la película, es un poeta alcohólico, fracasado, y que anhela como tener otra vez esa inspiración en la literatura. Y ahí conoce a Your Lady, que es una niña, ¿no?, con talento para los versos, y que, bueno, al final terminan gestando una relación muy interesante que los impulsa a ambos. Y es difícil encontrar otro Weimar Ríos, ¿no? Otro profesor que también haya vivido esto en carne propia y que diga, sí, le meta también el empuje a esta película, porque yo creo que uno de los factores claves fue el protagonista y todo lo que hizo con ese personaje de Oscar. Entonces, es complejito.
1: Claro, es como si, no sé, La Vendedora de Rosa tuviera una versión japonesa.
0: Ya no fuera Lady, sino Maddie.
1: Por ejemplo, sí, es verdad, o sea, cambia totalmente el segmento, la pincelada de la idiosincrasia se perdería. Entonces, no sé qué tan arriesgado sea esto y que la audiencia la acepte, porque la historia es buena.

0: Así sería.
1: ¿Cómo?
0: Y se ríe.
1: Tenemos,
0: yo me veo Betty la fea. Claro.
1: Tenemos la versión Betty la Wood.
0: Betty la... ¡Ay, no! No puede ser. Toco madera. Pero sí, mire que es muy curioso encontrar esas versiones. Pero ahora le planteo esa pregunta. Si usted de pronto de esas películas que se ha visto, ¿no? Y no se las ha visto en cine, quisiera llevar una a la gran pantalla de pronto que lo haya enamorado, que diga, sí, vale la pena que la gente se la
1: una
0: vea.
1: Una serie.
0: Una serie o una película que usted quisiera que la gente viera en gran pantalla. Así, en IMAX, sonido envolvente.
1: Me la puso muy difícil. Porque vea, por ejemplo, últimamente estoy muy, muy conectado con una serie que se llama The Boys. Ya lo he nombrado varias veces. Y imagínese que la misma productora dijo, hemos recibido tanta audiencia que en Canadá y en Estados Unidos el último capítulo de la serie va a ser proyectado en gran pantalla. Va a ser... se va a dar a disposición, digamos, al público en gran pantalla una hora antes del estreno mundial. Y México, una audiencia gigante de The Voice en México, dijo, ¿y nosotros dónde? Sí, cuente también con nosotros, tenemos una gran audiencia, dispongan salas para proyectar el último capítulo. Y es una serie que ha dado mucho de qué hablar de acuerdo a la posición geopolítica en la cual estamos y pues en la cual se encuentra Estados Unidos. Entonces, yo no sé, porque hay series que cuando pasan a la gran pantalla se mueren. Entonces no sé.
0: Sí.
1: Si me pongo a decidir así deliberadamente, pondría una serie. A ver, ¿qué serie? No sé. Es que me pongo a pensar todas las series que he visto.
0: ¿Sabe, por ejemplo,
1: no?
0: Una serie que a mí me gustó mucho, yo le he dicho, The Chosen.
1: Ajá.
0: Que se llama Los Elegidos. La última temporada presentaron los dos primeros capítulos en cine. Yo estaba expectante, dije, vamos a ver. Pues sí, la gente la ve, yo la voy a ir a ver. Y sí, tremendo, fue un auge mundial. De hecho, estamos hablando de una representación, ¿no? De Jesús más humano y etcétera. Pero la gente iba disfrazada como árabe, bueno, como israelita, no sé, como muy a la producción.
1: ¿Sí?
0: Y me pareció muy bonito, ¿sabe? Y yo creo que eso ha venido pasando. A mí, ¿sabe cuál me gustaría llevar? Una película así viejita, Satura. Yo me la imagino verla ahorita en cine. Sería lindo.
1: Que se vuelva a proyectar.
0: Y me compro mi combo de perrito caliente y crispeta. Sí, de ese tipo de películas me gustan. Por ejemplo, Interestelar, ¿no? Esa es una película que hay que ir también a la gran pantalla a disfrutarla porque, no sé, usted queda... una experiencia es en la casa, otra experiencia es en la sala.
1: Sí, es verdad.
0: Y
1: es
0: esa
1: verdad.
0: Película para mí es de ir a ver a... En cine, yo me la vi en la casa, pero quisiera con mi corazón irme a ver allá con todos los efectos.
1: Bueno, eso me parece interesante. De hecho, hay una discusión ahorita entre los amantes del cine de acción, de Marvel. Porque imagínese que estamos a puertas de una nueva generación de superhéroes. Estamos a puertas también de Doomsday, que hemos estado esperando, porque yo también me uno a esto. Y se han, digamos, como abierto esas puertas a otros personajes. La cosa es que los directores, digamos como toda la cúpula más importante de Marvel dijo, vamos a volver a proyectar Endgame, que es la última película de Avengers, ¿no?
0: Sí.
1: Y entonces todo el mundo dijo, bueno, chévere, ¿no? Porque pues vamos a tenerla nuevamente en pantalla, es una película simbólica y pues va a abrir la puerta a otros escenarios. Y ellos dijeron, no señores. La cuestión... es que esta nueva versión que vamos a lanzar, dijeron, ¿cómo así que una nueva versión? Sí, va a ser una nueva versión. Va a ser una versión renovada y va a tener metrajes inéditos. Y toda la audiencia dijo, ok, bueno, pero cuénteme más. Y ellos dijeron, la cosa es que queremos que todo encaje. Que todo fanático no se pierda en esa línea cronológica en la cual se va a mostrar Doomsday. Entonces, para el próximo 25 de septiembre de este año... vamos a tener una nueva versión de Endgame con una versión más renovada, un metraje inédito y ese reestreno para abrir la puerta a Avengers Doomsday y que será pues parte de la estrategia de Marvel para volver a impulsar la taquilla.
0: Está interesante. Si yo, por ejemplo, soy, y he de confesarlo, de las que se queda después de la escena de los créditos,
1: los
0: ¿no? Para ver la escena postcréditos, yo soy de las que se queda, pues también valdría la pena, ¿no? Si es una película que me gusta mucho, como lo es Avengers, pues yo sí iría.

0: Y a verme. Pues sí, tengo plata que me sobre.
1: No, yo también iría.
0: Porque es que es muy reciente, ¿sabes? De
1: Sí.
0: pronto hay películas más antiguas donde usted dice, ay, no me acuerdo toda, fue
1: Ajá.
0: buena, la iría a ver a cine. Pero es que esta es un poco reciente, pero quizás por esos metrajes, como que lo haría, lo
1: Sí, sí,
0: haría.
1: sí.
0: Pues bueno, ahí está esa pregunta para ustedes, queridos oyentes, y es, ¿qué película a usted le gustaría que volviera a la gran pantalla? ¿No? ¿Cuál es la que usted dice, definitivamente este título deberíamos poder verlo nuevamente en las salas de cine? Y nos encanta leerlo siempre a través del 324-137-1393.

0: Y bueno, después de debatir un poquito de cine, de qué serie, de qué película debería ir a la gran pantalla, hablemos de Stevie Wonder, porque está cumpliendo 76 años, y hablamos de un genio de la música, yo creo que no solo en sus letras, en su composición, sino también un hombre que nos ha dejado muchas enseñanzas en la vida.
1: Y él es
0: Stevie Wonder,
1: ¿no? Claro, es que Stevie Wonder es un revolucionario. De hecho, tenemos que hablar precisamente de su falencia y su gran virtud, ¿no? Él es ciego. Él es una persona ciega y él utilizó esa estrategia para fortalecer su música, ¿no? Es uno de los más grandes pianistas en la historia de la música. Es Cleveland Hardaway Morris, así se llama él, Stevie Wonder. Y como ya lo sabemos, él dejó una huella brutal. Él nació el 13 de mayo de 1950, es un artista que transformó la ceguera para dar a conocer esa sensibilidad sonora que redefinió esa cultura popular. Y desde que firmó con el sello Motown, a los 11 años, bajo el apodo de Little Stevie Wonder, este gran músico demostró ese dominio asombroso por el piano, no solamente por allí, ¿no? Digamos, este instrumento de tambor. Ay, usted le cuento eso. ¿Usted sabía que el piano hace parte de los instrumentos de tambor?
0: Sí, de la percusión.
1: Exactamente.
0: Ay, yo no sabía.
1: Porque imagínese, ay, yo cuento cosas así, ¿no? Yo me desvío buenísimo.
0: Usted es una Wiki Music.
1: Sí.
0: Pero me gusta. Cuéntenos.
1: Porque imagínese que, pues, nosotros ya conocemos es el órgano, que es el digital, ¿no? El que conectamos, que tienen funciones, el que hace bip, bip, bip, bip, ese piano. La cosa es que antes el piano tenía una cola, ¿sí? E incluso iba con una forma interna en la cual lo que hacía era golpear ciertos elementos que hacía que se retumbara el sonido dentro. Por eso vemos los tubos detrás, por ejemplo, en las iglesias. Como ya lo dije, era un golpe. Entonces usted presionaba una tecla y dentro golpeaba.
0: Sí, entonces, y quedaba ahí como el eco, ¿no?
1: Exactamente. Entonces ese golpe hace parte desde la percusión. Entonces usted lo que redirecciona es el golpe hacia una tecla. No es como una conga, como muy bien perfeccionando su sonido Angie.
0: Mis bongoes.
1: Los bongoes. No es una batería, sino simplemente es un golpe interno del instrumento. Entonces sí hace parte de la familia de la percusión. Entonces, como estaba dentro de la familia de percusión, era inevitable no meterse con la batería. Entonces Stevie Wonder también fue maestro en la batería y en la armónica.
0: Es tremendo, mire que él contaba, no, porque muchas personas tenían en su imaginario que Stevie Wonder pues había nacido ciego, y de hecho no es así. Él tiene esa ceguera porque él nace con todos sus sentidos, digamos, muy bien puestos, pero un exceso de oxígeno que sufre en una incubadora del hospital, pues hace que él pierda su vista. Y digamos que fue duro después para él también asimilarlo, ¿no? Que por un accidente hospitalario él haya perdido, pues, este sentido de la vista, sumado a que nació 6 semanas prematuro. Y pues esto hizo que Wonder quedara ciego de forma permanente. Sin embargo, como usted lo decía, desarrolló muchísimo sus sentidos. En 1973, él le pasa algo, y es que un 6 de agosto, pues, sufre un accidente automovilístico. Ese choque lo deja en coma durante 4 días y finalmente también le hace perder el sentido del olfato y del gusto por un periodo de tiempo. Y esto fue tremendo, no solo para Stevie Wonder, sino para el ojo del público, de la crítica. De hecho, es uno de los momentos más recordados también, quizás, de esos giros del destino que ha tenido en su vida, porque sin la vista, sin el olfato y aún sin el gusto, él siguió mostrando que él lo que tenía era un desarrollo auditivo sensacional, era un genio, ¿no?, en la audición, y siguió haciendo música. Pese a todo, se levantó, ¿no? Después de todo, pues él ya recupera esos 2 sentidos, pero yo creo que a través de eso nos va dejando muchas enseñanzas, y es la pasión por algo, como hace que, pese a los obstáculos literalmente físicos, donde ya no podemos hacer nada, él en medio de eso brilla, ¿no? Y esa es la magia de Stevie Wonder.
1: Claro, ¿no? Es más, no sé si usted tenga en el imaginario a Ray Charles. ¿Sí? Ray Charles, un gran pianista. De hecho, él se dedicó a ser parte de esa, de promulgar el blues, el jazz a través del piano. Y lo que hizo Stevie Wonder fue una especie de réplica a lo que hizo Ray Charles en su momento, y era visibilizar mucho más el papel del piano dadas sus condiciones, porque muchos decían, ay, pobrecito el cieguito.
0: Sí.
1: ¿No? ¿Cómo volvía diminuto a un gran artista, ¿no? Ay, el cieguito. Pues él dijo, ¿cuál cieguito? Nosotros hacemos música y lo hacemos de tal manera que seguimos hablando de este gran artista. Pues bueno, él, recordemos que Stevie Wonder logró con tan solo 13 años ser parte de la industria. Volvemos al tema, él no se hacía llamar Stevie Wonder, sino se llamaba Little Stevie Wonder. Y él salta a la fama con una canción que se llama Fingertips, que digamos tenía dos secciones, y en la segunda parte alcanzó el número uno en la lista Billboard Hot 100 y se convirtió en el artista más joven en lograrlo. Este tema se convirtió simultáneamente en la canción R&B en número uno del país, y otro hito muy importante es que pasó así, ¿no? Pasando a grandes artistas. Así que pues claramente Little Steve está haciendo magia a través de su música y lo sigue haciendo, ¿no?
0: Little Steve al final no fue tan Little Steve, ¿no? Sino es un grande de la música. Mire que en los años 80 él lidera una campaña que logró instaurar el Día de Martin Luther King como ese feriado nacional en Estados Unidos, gracias a su trabajo. Y la ONU siempre ha destacado ese activismo que él ha tenido. De hecho, a sus 76 años, pues hablamos de una conexión que sigue vigente en las nuevas generaciones. Y hay una canción en particular que es Superstition, ¿no? Esta canción es muy importante para su carrera, porque imagínense que él la interpreta en un lugar que se llama el Barrio Sésamo. Sin embargo, él decide mantenerse fiel a esa composición original, y no se reduce como al público infantil, porque esta canción en sus inicios tenía este origen, sino que la empieza a mejorar tanto que en un momento Steve y su banda improvisan durante 3 minutos, los niños pues se emocionan con esta canción, pero termina siendo también un himno legendario para los adultos, y esa es la magia que él tenía en su música.

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0: 5:37 de la tarde. Gracias a todos ustedes por estar en sintonía. Y bueno, ahí teníamos esa buena tanda musical que siempre nos encanta traerles a todos ustedes, queridos oyentes, en Amantes del Círculo Polar. Y ha llegado el momento de hablar de algo muy importante. ¿Usted lleva a su mamá de concierto? Le pregunto, ¿en esta temporada?
1: Uy.
0: ¿O cómo la celebró?
1: La celebramos en un restaurante donde había música en vivo.
0: ¡Uy, la la!
1: De hecho, me pareció sorprendente la música que estaba haciendo esta chica, que ofrecí también el espacio de música y músicos de Colombia. Le cuento esa infidencia, pero para que no le cuente a nadie.
0: ¡No diga!
1: Oiga, muy buen artista, muy buena cantante y además tenía una energía brutal.
0: ¡Qué lindo! Sí, mire que yo le cuento así también un secreto, y es que llevé a mi mamá a un concierto que se llevó a cabo en el Teatro Jorge Eliécer Gaitán, ¿no? Entonces era un homenaje a las mamás con la sinfónica, eso hay que decirlo, con orquesta sinfónica, y muy interesante. Ella me decía, ay, yo casi no conozco, qué tal, no lo disfrute, porque yo nunca he ido a un concierto así. Y le dije, venga, vamos a ver cómo vive la experiencia. Pues salió contentísima. Le cuento eso, salió cantando, dijo, vuélvame a traer, por favor, ¿qué está pasando? ¿Qué es todo esto? ¿Qué son todos estos instrumentos? Y es la magia de la música orquestal. Pues resulta que, ya no hablamos de la sinfónica, sino la Filarmónica de Bogotá nos tiene una sorpresa gigante, y si usted no lo ha aprovechado porque ya empezó, todavía tiene tiempo, así que esté muy atento a esta información, porque la Filarmónica de Bogotá pues convirtió todo el mes de mayo, ellos sí dijeron, no es solo un día, vamos a hablar de todo el mes para celebrar a nuestras mamás. Y vamos a darle la bienvenida a un primo mío, a G. García, David García, no, al gran director general de la Orquesta Filarmónica de Bogotá. Él es David García, que nos está acompañando a esta hora de la tarde. Director, ¿cómo está? Bienvenido.
2: Bueno, Angie, un gran abrazo a todos ustedes, a todos los amantes del Círculo Polar. Pues aquí contento de hablar de las actividades de la Filarmónica en estas 5 semanas que hemos dedicado desde final de abril hasta final de mayo a todas las madres y todos los conciertos que tiene la Filarmónica con todas sus agrupaciones.
0: Claro que sí, director. Siempre nos encanta hablar con usted, saludarlo. Cuéntenos desde qué parte del mundo nos saluda hoy.
2: Bueno, les estoy hablando desde Viena, Austria. En este momento son las 12:30 de la noche aquí. Yo pues estoy aquí en unos días en la capital musical del mundo y pues feliz. Hoy estuve precisamente escuchando un concierto de la Orquesta Sinfónica de Baviera bajo la dirección del gran Raymond Rattel, que se llama el que fue el director titular de la Filarmónica de Berlín y ahora de la Orquesta de Baviera, y mañana va a ir al concierto de la Filarmónica de Viena bajo la dirección de Ugo Otti, que es uno de los grandes directores italianos.
0: No, director, pues bueno, sabemos que está allí, de verdad, aprendiendo mucho, por supuesto, de todo esto, compartiendo también sus conocimientos, además que, pues, Austria y Viena, ¿no? Es un lugar muy importante también para todo lo que ha sido su formación, y qué placer que, pues, también nos atienda aún trasnochando, ¿no? Como decimos, allá con el sueñito, pero vino a contarnos de esta importante noticia, así que qué rico tenerlo acá. Y hablemos de eso, ¿cómo les ha ido en esta temporada de mayo? ¿Cómo ha sido también toda esta oferta cultural?
2: Bueno, nos ha ido muy bien, Angie. En realidad iniciamos conciertos el 30 de abril con un concierto bellísimo que es el concierto de Aranjuez para guitarra y orquesta en el Teatro Mayor Julio Mario Santo Domingo. Después se hizo ese concierto también en el Auditorio León de Greiff el sábado a las 4 de la tarde, como siempre. Y bueno, y tenemos todos los días conciertos en alguna parte con orquestas juveniles o con los coros de la Filarmónica de Bogotá, y algunos conciertos en especial que se van a desarrollar, por ejemplo, en las localidades de Kennedy, La Candelaria, Santa Fe, Suba, Teusaquillo, y la mayoría de esos conciertos, tratándose de un homenaje a las madres, son de acceso gratuito. Así que para poderlos ver en qué lugar y a qué hora se están dando, pues basta mirar la página de la Orquesta Filarmónica de Bogotá y allí aparece el listado.
1: No, esto es sensacional y además porque estamos a puertas del concierto en la Catedral Primada de Colombia, donde pues estará la
2: Sí.
1: Orquesta Filarmónica de Bogotá. Pero algo que me parece muy interesante y me llama mucho la atención es que tenemos pues esta orquesta que pues digamos que tiene un repertorio para una audiencia mucho más grande, en un auditorio más grande, por ejemplo en el de León de Greiff. Pero cuando hablamos de la Catedral Primada es un concierto más íntimo. ¿Cómo hacen ese cambio de secuencia y por supuesto cómo hacen para atrapar a la audiencia en cuanto a la decisión de quiénes son los, digamos, los arreglos que van a estar allí en las secciones? ¿Cómo hacen eso para determinar? Y en estas anteriores versiones, las del 9 de mayo, ¿cómo lo recibió el público?
2: Sí, bueno, en realidad es una pregunta muy pertinente porque siempre es un reto pasar de un lugar donde se hace conciertos a otro, sobre todo donde las condiciones acústicas son tan diferentes. Por ejemplo, la Catedral Primada pues tiene toda esa cúpula altísima de no sé cuántos metros y los techos son muy altos, el material del piso y las paredes, pues hace que haya una pequeña reverberancia, es decir, un pequeño retraso en la señal del sonido. Ustedes que trabajan en la radio conocen ese fenómeno también. Quizás el público no lo capta, pero es algo muy, muy importante para los músicos. Es un reto porque, por ejemplo, alguien que toca un violín adelante, pues tiene que estar escuchando los instrumentos que están atrás en la percusión y también el director tiene que tener todo bajo control, etcétera. Entonces, sí, eso es un reto. Nosotros escogemos siempre el repertorio para tocar cuando sabemos que se va a tocar, por ejemplo, en un teatro o en un auditorio y después se va a hacer en una iglesia, en especial en la Catedral Primada, donde tenemos una programación constante con la Filarmónica, pues escogemos el repertorio que sea adecuado para ambos espacios. En el caso de este fin de semana, el próximo viernes, 15 de mayo, a las 3 de la tarde, cuando estará la Orquesta Filarmónica en la Catedral Primada y el sábado en el Auditorio León de Greiff, el programa es muy centroeuropeo. Fíjate, ahora que estábamos hablando de Viena, porque va a haber una obra de Mozart, una obra de Liszt, que fue húngaro y Mozart austriaco, y llegaremos hasta Joseph Suk, que fue un compositor del siglo XX, entre finales del siglo XIX, comienzos del XX, checo, o sea que todo está en Centro Europa y bueno, el repertorio es muy bello y habrá dentro de esto pues un concierto para flauta con un gran flautista finlandés que se llama Sami Junnonen y indudablemente la flauta funciona muy bien en la Catedral Primada y también en el auditorio. Y eso será pues, la continuación de la programación de los conciertos para el Día de la Madre.
0: Sí, es muy interesante toda esa programación, director. Y quiero preguntarle, bueno, ¿cómo desde la Filarmónica también se ha venido trabajando para conquistarle el corazón a las madres, ¿no? Que a veces son exigentes, ellas son un público exigentes y dicen, venga, ¿a dónde es que me van a llevar? ¿Qué es lo que vamos a ir a ver? ¿Qué es lo que vamos a ir a disfrutar? ¿Cómo conquistar ese corazón y llegar también a este público? Y sobre todo, ¿cómo entender la magia de la Filarmónica para aquellas que todavía están allí y dicen, ve, yo no tenía ni idea que puedo ir a tanta programación durante este mes y yo también celebrar este Día de la Madre?
2: Pues yo diría que sucede lo mismo que pasó con tu madre, que la gente va a un concierto y aunque no haya ido nunca, pero si va con el corazón y con los oídos abiertos y la mente abierta, pues salen maravillados de la música, porque en realidad pues estamos hablando de grandes compositores que han pues cautivado a todas las audiencias desde hace siglos, ¿no? Por ejemplo, en el caso de Mozart, que Mozart, si habláramos de estrellas de la música quizás más perecedera que algunos que duran 10 años, pues alguien como Mozart lleva siendo un rockstar más o menos casi 400 años en la historia de la humanidad. Entonces la música es muy bella toda, y lo que yo siempre digo, no es necesario que alguien haya conocido algo de la música, no tiene que tener ningún conocimiento, simplemente estar abierto a escucharlo, y pues le va a suceder a todos lo que pasó con tu mamá, que van a querer volver a esos conciertos, y bueno, son gratuitos y todo el tiempo están sucediendo en Bogotá muchas cosas en la música. Yo me sorprendo, digo, ahora que les hablo desde Viena, de la actividad musical tan intensa que tenemos en Bogotá, en la música clásica y por supuesto en la música popular.
0: Sí, eso es muy cierto. Le cuento que sí, mi mamá la pasó muy bien y se llevó esa experiencia, ¿no? Claro, porque a veces no tienen de entrada como ese tipo de experiencias en su agenda cultural, y es muy interesante cuando se puede vivir. Director, ya por último, ¿cómo ha visto también allí la movida cultural justamente en Viena? Y de allí, ¿qué trae, no? ¿Qué se trae? ¿Qué conocimientos para esta temporada 2026, que seguramente también viene muy recargada para la Filarmónica de Bogotá?
2: Bueno, aquí he estado, pues por supuesto, también recogiendo muchas ideas de programación. Aquí uno tiene la posibilidad de escuchar a las grandes orquestas del mundo, pero quisiera mencionar que Bogotá se ha convertido en los últimos años, pues por supuesto, con el trabajo que hacemos en la Filarmónica de Bogotá, el trabajo que hace la Secretaría de Cultura, el Teatro Mayor Julio Mario Santo Domingo, etcétera, pues todos estos lugares tenemos una programación que es absolutamente cosmopolita, no tenemos nada que envidiarle a las grandes capitales del mundo. Ahora, ¿qué está sucediendo aquí en Viena en este momento? Quizás les pueda interesar, y es que esta semana es la final del festival de la canción de Eurovisión, que es indudablemente el evento musical más importante o uno de los más importantes del mundo. Es visto por casi 500 millones de personas, participa toda Europa y también a algunos países de que están por fuera de Europa, por ejemplo Israel, está Marruecos, Australia, etcétera. Entonces ahora están en la final, quedan 8 finalistas y bueno, vamos a ver quién gana, y toda la ciudad está en modo festival de la canción en diferentes lugares. Los principales conciertos se hacen en una sala que se llama la Stadthalle, que es una sala de conciertos para música popular, y frente a la alcaldía de Viena. Entonces, pues bueno, toda la ciudad está llena de gente viendo este evento magno, y eso es lo que está sucediendo aquí. Pero yo repito, vivo pues muy sorprendido y feliz de que Bogotá tiene una actividad cultural enorme, pero es en especial en la música, pues maravilloso. Un día vemos un concierto de Shakira, otro día un concierto de Blaise, fuera de eso está toda la música clásica, la filarmónica por todo lado, la programación del Teatro Mayor, etcétera. Entonces, bueno, Bogotá ha cambiado mucho en los últimos años, y repito, tenemos una actividad musical que supera con creces incluso a muchas ciudades europeas.
0: Eso sí es muy cierto, y qué rico poder aprender, ¿no? De todo lo que usted nos está enseñando, director. Así que gracias por acompañarnos, gracias por pegarse esa trasnochadita y estar acá también al aire con nosotros, y le deseamos un buen resto de viaje.
2: Bueno, a ustedes un gran abrazo, a todos los amantes del Círculo Polar, y bueno, no se pierdan la programación de la Filarmónica en la página oficial, que la encuentran ahí fácilmente en Google.
0: Claro que sí, ahí estaremos conectados justamente con toda esta programación, y estábamos hablando con el director de la Filarmónica de Bogotá, Él es David García, que por supuesto nos vino a decir, a nuestras mamás también hay que llevarlas, ¿no? A este tipo de eventos, a este tipo de conciertos, y sobre todo no hay excusa porque son de entrada libre. Es una gran oportunidad para conocer todo el gran trabajo que hacen estos músicos, que se preparan, que trabajan día a día, para seguir catapultando a Bogotá como una de las capitales también de la música clásica, y en sí, de todos los géneros. 5:52 de la tarde, estamos al aire en La Verdadera Alternativa de la Radio.

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0: 6:05 de la tarde, y gracias a todos ustedes que se conectan en esta nueva hora de Amantes del Círculo Polar. Y estábamos escuchando una canción que ha estado en películas, que nos ha puesto a bailar, que nos ha puesto a gozar. Y ahí detrás, Richie Valens, ¿no? Otro artista que hoy, 13 de mayo, también estamos conmemorando. Hoy es un día especial, ¿eh? 13 de mayo, para hablar de música.
1: 13 de mayo, es que hay que hablar de todo lo que sucede en la música, en la cultura, aquí en Amantes del Círculo Polar. Y le cuento, usted dice, no, La Bamba es de Richie Valens, ¿no?
0: Ay, sí.
1: Pues le cuento que no.
0: Ay, no diga.
1: Le cuento que no. Imagínese que esta es una canción tradicional mexicana, que tenía muchas generaciones antes de que Richie Valens apareciera en la existencia. Esto es denominado, digamos, como jorocho, como ese símbolo de la tradición mexicana. Incluso hay diferentes lugares donde lo tomaban como himno. Y es como una danza tradicional que se inscribe dentro del contexto de las llamadas danzas de parejas, donde las personas bailaban, mujer y hombre, y en algunas comunidades bailaban dos o más parejas. Pero en el año 1944 aparece Andrés Huesca y graba esta canción. Después aparece el gran Richie Valens dando pues toda esta nueva versión, una versión que se enaltece a nivel internacional, y por su muerte se visibiliza aún más, ¿no? Porque él muere siendo muy joven, muere a los 18 años, si no estoy mal. Entonces, el compositor, digamos, en el Cine de Oro de México, en 1944, graba y da a conocer La Bamba, pero antes esta era una canción tradicional de México.
0: Sí, mire que algo que hace que de pronto él logre tener tanto reconocimiento y también sacar esta canción como a la luz es porque él crece en los suburbios de Los Ángeles, pero su familia también tenía descendencia mexicana. Y se dice que posiblemente nativa americana. Lo más curioso es que él a duras penas sabe hablar, ¿no? Como el español, de a poquito como que ahí. Pero entonces aprende esas palabras, la bamba, para bailar la bamba, ¿no? Y todo lo que trae esta canción. Y sí, él fallece a los 17 años, era chiquitico, no era un niño todavía. Sin embargo, dejó ese gran legado. De hecho, fue uno de los primeros artistas en convertirse en esa estrella latina del rock and roll. Y su vida, pues, digamos, culmina en un accidente aéreo de 1959. Recordemos que ahí también estaba Buddy Holly y el Big Bopper, que eran estrellas muy importantes para la época.
1: No, imagínese que usted le llegue Buddy Holly, que es como, ¿cómo podríamos decirlo? El artista que le dijo a Latinoamérica, hay una cosa que se llama rock and roll, ¿no? Con el compás del reloj. Y esto llega a través del cine. Y bueno, este hombre le dice a Richie Valens, vamos a hacer nuestra primera gira nacional. Y claro, un peladito que quiere hacer música, que quiere hacer arte a través de las canciones, le dice, claro que sí, mi señor Holly, ¿qué hay que hacer? Pues señor, nos vamos a ir en avioneta. Y se van en avioneta, ¡pum! Toma lo tuyo. Fallecen. Todos fallecen.
0: Muy duro, ¿eh?
1: 17 años. Yo en mi imaginario eran 18, pues. Tampoco es la gran diferencia, pero se siente más duro cuando es 17, ¿no?
0: Es porque usted dice, era menor de edad, todavía sí. No pagaba los recibos en la casa. Y eso duele, sí, yo creo que era un niño, aunque hay que decir que en esa época como que maduraban más rápido,
1: ¿no? ¿Ah, sí?
0: ¿Usted no cree que ahorita estamos como en un retroceso de la maduración? Entonces, por ejemplo, ve, no sé, noticias, videos de hace unos años, y se encuentra con personas que usted dice, no, tiene por ahí 40. Es fijo, tiene 40, 45. Y le hacen la entrevista, bueno, ¿cómo está usted? ¿Cuántos años tiene? 27. Pero ya parecía todo un oficinista, ¿no? Un ejecutivo que luchaba por su familia. Y uno a los 27 años estaba a veces pensando, ¿en qué voy a hacer de la vida? ¿No? ¿Será que tengo hijos? ¿Será que me caso? ¿Será que me independizo? Eso pasa.
1: Uno está pensando todavía en si va a comer o desayunar.
0: Claro, ustedes dicen, ay, ¿será que la habla losa hoy en la casa o la dejo ahí?
1: Sí, sí, sí.
0: Sí, y es tremendo cómo hemos ido avanzando. Entonces, quizás a los 16 o a los 17, él ya era una persona un poco más adulta para su época.
1: De hecho, usted toca un tema bastante interesante, y es cómo se ha deformado también las formas de entender la sociedad. Para 1969, en plena guerra de Vietnam, muchos jóvenes dijeron, nosotros tenemos el poder de decidir. Entonces se abrió la puerta a la adolescencia en un ámbito político. Pero mucho antes, en la revolución industrial, los niños trabajaban en minas. Y usted veía niños fumando. Y usted veía niños tomando alcohol, porque pues la presión también era difícil. Entonces ve cómo va cambiando, se va deformando. Incluso ahorita se está hablando que ser adolescente es como hasta los 30 y tantos años.
0: Sí, que usted puede mandar a sus papás como hasta los 40, si todavía no lo mantiene.
1: Por eso, o sea, es una cosa, pero que dentro de nuestra mirada es rarísimo. Pero imagínese que en redes sociales se ha divulgado un estudio.
0: Ay.
1: Que dice que la generación Z, que es la última generación, está considerada como la más bruta de los últimos años, de las últimas generaciones.
0: No,
1: eso es lo que se ha divulgado. Dice que es la generación que son más tontos que la generación anterior, que son los millennials. Sin embargo, me puse a buscar y esto es un engaño. Pues existe esa narrativa que supuestamente hace un neurocientífico llamado Jared Corning Harvard, que supuestamente fue consultado ante el Senado de Estados Unidos en este febrero de este año sobre el impacto de la tecnología educativa en el proceso de aprendizaje. Pues el investigador de neurociencia educativa para la Universidad de Melbourne dijo entonces que nuestros hijos, entre comillas, lo cito, tienen menos capacidades cognitivas que nosotros a su edad. Y explicó que la generación Z tiene calificaciones más bajas en los exámenes estandarizados que sus antecesores. Entonces, tras las comparecencias de Jared, en redes sociales y en titulares de diferentes sitios web, se expresó que la generación Z era la generación más tonta de la historia moderna.
0: Es que es muy, muy extraño. Mire que cada generación ha tenido como sus características muy particulares. Y le quiero hablar de algunas. Había una generación que se llamaba la generación silenciosa o los silence, se le conocieron así. Uh-huh, yo no sé si usted los había escuchado. De hecho, se dice que ellos crecen durante la Gran Depresión o poco después y eran extrañamente apasionados, ¿no? Por la experiencia, pero también una palabra que se define como frugal, que se habla sobre todo de que pues aprendieron por experiencia y a través de sus padres que el mayor pecado es el despilfarro, ¿no? Es gastarse la platica. Entonces se hablaba de que los silence eran como tacaños. Esa era la generación
1: de los tacaños.
0: De los tacaños. Aunque más de uno se quedó. Yo no sé.
1: ¿Con qué persona se topa, Angie?
0: No. No, no me veía, pero sí, más de uno se quedó ahí. Más de uno se quedó en el tema de acumular.
1: Sí.
0: No sé si usted se ha dado cuenta, de verdad, que hay generaciones que acumularon mucho. O este programa de acumuladores sí, extremos.
1: Acumuladores compulsivos.
0: Tremendo.
1: Óyeme, yo me lo veo, es sensacional.
0: ¿Sí? ¿Usted puede venir a mi casa, por favor?
1: No, es que yo soy el contrario. Yo soy de, oiga, si no me sirve en el momento, después busco algo más.
0: Sí, o sea, usted no acumula nada.
1: Bueno, lo único, libros.
0: Ah, bueno,
1: eso sí es lo único. Pero no, déjeme le cuento, como para cerrar el tema de esta generación, lo llaman a consultarlo en el Senado y él dice lo siguiente, él pasa un testimonio escrito ante el Comité de Comercio, Ciencia y Transporte y Jared Conade Harvard señaló que la alfabetización, capacidad numérica, atención y el razonamiento de orden superior disminuyeron a pesar del aumento en la asistencia escolar y una mayor inversión pública en la educación de los países desarrollados. Y él dice que la causa de todo esto se la atribuye a la expansión rápida y no regulada de la tecnología educativa. Entonces, la cual pues ocupa una gran parte del tiempo en instituciones y también en la atención de los y las estudiantes. Pero bueno, si hablamos netamente de lo que se estandariza, creo que todos estaríamos como brutos, ¿sí?
0: Sí, pues no sé, es que ¿sabe qué es lo que pasa? De pronto, y eso también lo han dado varios estudios,
1: ¿sí?
0: De hecho, una de las cosas más raras de la generación Z, si hablamos de la generación Z,
1: ¿sí?
0: Es esa capacidad de atención muy corta. Y es, por ejemplo, según los estudios, hablan de máximo un 8 segundos de atención. Es decir, si usted no logra captar la atención de la generación Z en los primeros 5 segundos, ya es mejor que empiece de nuevo, ¿no? Y eso lo vemos. Por ejemplo, usted entra a scrollear en su celular.
1: Sí, sí, sí.
0: Y si los primeros 5 segundos no lo atraparon, ¿qué hace usted?
1: Cambia, claro.
0: Y eso yo creo que es lo que hace pensar que podemos llegar a ser brutos, ¿no? O tener de pronto una mentalidad un poquito dispersa, pero lo cierto es que también somos muy ágiles mentalmente. Es que está esa diferencia.
1: Sí, sí, ¿no? Sí. Pues imagínese que pues esto se viralizó. Muchos medios dijeron, la generación Z es la generación más bruta en los últimos años, en las últimas décadas, y ta, ta, ta. La cosa es que apareció el Instituto por el Futuro de la Educación del TEC de Monterrey y explicó lo siguiente. Pues hay hallazgos, que dice Harvard, que provienen a resultados en pruebas académicas que evalúan habilidades como la atención sostenida, la comprensión lectora, el racionamiento lógico, las habilidades numéricas, entre otros. Pero el instituto dice, pare ahí tantico, ¿no? Estas no son las capacidades humanas y no son suficientes para medir la inteligencia humana como fenómeno completo. Dice lo siguiente el instituto, la inteligencia es un constructo multifacético que incluye la creatividad, la adaptación de contexto, las habilidades sociales, la, cap-

0: A los silence, que son aquellos de la Gran Depresión, les decían los más tacaños. Si usted se va a los baby boomers, los más egocéntricos, ¿no? Se hablaba de que ellos eran los consentidos y que ya entonces llegó una generación que priorizaba a sus hijos y entonces no entendían la capacidad de conseguir las cosas, sino que en medio del rastro de la guerra los papás querían darles todos y crecieron los baby boomers, por eso ese nombre. Si hablamos de la generación X, se habla de una generación un poco más introvertida, que quería como ser invisible, quizás ante el foco de la popularidad. Los millennials, se habla de ser extrañamente inseguros financieramente.
1: Sí, soy.
0: Y dice que no están dispuestos a sacrificar preferencias ni lujos, sino que más bien hablan es de tener esos requisitos financieros mínimos, es muy difícil. Como lograr sustentarse, lograr independizarse, lograr tener como esa,
1: No.
0: eso no ha sido fácil.
1: No, pero póngase a pensar, ¿no? Es supremamente hostil, digamos, como ese universo financiero en los últimos años. Entonces, pues hay muchos factores,
0: Es
1: hay muchísimos
0: duro,
1: factores.
0: sí. Y ya por último, la generación alfa, que es la que hablamos de ahora. Y es sobre todo extrañamente obsesionados con la apariencia. Usted no sé si ha visto niñas de 8 o 9 años, get ready with me para ir al jardín. O vamos a darnos el skincare. Oiga, yo veo eso y yo me siento mal. Yo digo,
1: Pero
0: ¿yo por qué no me cuido la piel como esa niña de 8 años que estoy
1: yo me pongo
0: viendo?
1: a pensar mucho y vea que esta nueva generación, la generación Z, se atrevió a hablar del acné de manera natural. Entonces, si le sale un granito, nadie lo va a juzgar. En nuestra generación eso era terrible,
0: Era de
1: ¿no?
0: burla, ¿no?
1: No, y era de señalamiento y claramente pues uno se sentía mal. Pero el acné en estos momentos es algo natural y eso me parece asombroso porque es parte del proceso de crecer. En cambio nosotros sí lo veíamos como no debemos ser imperfectos, aunque realmente pues nuestra apariencia no es que sea la mejor. Pero dentro de nuestra perspectiva, así era como, oiga, sí, hay que ser perfectos ante una sociedad que siempre lo va a estar juzgando o lo va a estar calificando. Pero bueno, eso es lo que sucede.
0: Sí, oiga, pues ahí les contamos un poquito ese debate entre generaciones. Cada una tiene sus pros y sus contras. Y sobre todo, pues cuando hablamos de la generación alfa, ¿cierto? Hablamos de eso. Una jerga más común, nosotros acá les hemos enseñado palabras. Me da cringe, algo bizarro, somos random, ¿no? Nosotros vamos iluminándonos con todas esas palabras. Así que cuéntenos usted qué opina de esas generaciones. ¿Qué le quedó de su generación? ¿Cómo la describiría? Por ahí hay quienes dicen que los millennials son los buenos amantes de la música, ¿no? Porque hay muy buena música de esa época, hay de todo. Así que seguiremos hablando de esto. Y queremos escucharlos a través de nuestra línea de WhatsApp 324-137-1393. 324-137-1393. Y hoy no es martes de poesía, pero sí nos encanta siempre hablar de la cultura e invitarlos a ustedes a una pausa. Cuando vamos en medio del tráfico de la caótica ciudad, a veces hace falta respirar, ¿no? Tomarse unos segundos, apagar el ruido de la mente y concentrarse en algo diferente. Y hay un artista, no solo de la música, sino también de las letras, que decidió mostrarnos un trabajo diferente y una etapa que conecta mucho con el público y con la realidad que a veces vivimos a diario. Y estamos hablando de Yordamis Mercedes Megret, que presenta La Melodía Silenciosa. Un trabajo muy interesante, pero a la par, ella es músico, ¿no? Y nos trae la poesía también recitada, la poesía musicalizada. Así que detrás de todo esto hay un canto a su abuela. Y lleva ese nombre, Canto a mi abuela, un poema de Yordemis que entra dentro de su gran trabajo discográfico, Yo me merezco.

0: Saludar a Jordamis, que ya nos está acompañando. ¿Cómo está? Bienvenida. Buenas tardes.
1: Feliz tarde. Por un momento los perdí, pero aquí estoy. Hola, hola. Encantadísima de estar aquí con ustedes. Gracias. Y escuchándolos ahí, digo yo que soy de la Millennial, aunque no sea de ahí, porque soy amante de la música.
0: ¡Ay, qué bueno!
1: Hablando de las generaciones.
0: Claro, sí, yo creo que la música es una de esas características claves de esa generación, Jordamis. Bueno, en primer lugar, cuéntenos desde qué parte del mundo nos saluda a esta hora.

0: Estoy aquí desde Miami, en los Estados Unidos, y aunque soy cubana, pues aquí vivo en Miami hace 23 años ya. Gracias
1: Sí.
0: por tenerme en esta tarde tan hermosa.
1: No, gracias a usted por acompañarnos, ¿no? Desde Miami, aquí en Colombia. Nos encanta saludarla. Saber que hace unos días la tuvimos, ¿no? En la Feria Internacional también del Libro de Bogotá, hablando de toda su obra, de lo que ha sido la melodía silenciosa. Contémosle un poco a la gente quién es Yordamis, cómo se va consolidando no solo su proyecto musical, sino también este proyecto que nace entre páginas.
0: Primero, bueno, agradecer nuevamente por estar acá, agradecer a Colombia porque fue una estancia maravillosa. La Feria del Libro en Bogotá me dejó impresionada, impresionada por ver la cultura de lectura, de aprendizaje que tiene el país como tal, cómo se acercaban escuelas, universidades de cada rincón del país y venían a la feria. So, hubo, qué sé yo, unas 600, 700 mil personas en esas 2 semanas de feria y fue impresionante. Y de verdad, su gente tan bonita, gente de todos los rincones y con una cultura exquisita, aparte de gente de todo el mundo también que vino a presentar el libro, a participar de la feria. Y para mí fue una experiencia extraordinaria, maravillosa, mágica, exquisita. Feliz con eso. Y sí, presentando mi obra, La Melodía Silenciosa. La melodía silenciosa es parte de un ecosistema, y digo ecosistema porque comprende, como bien mencionaste, dentro del libro tiene música, tiene poemas, tiene mantras, tiene ejercicios que me han ayudado a mí en todo este camino de transmutación, como bien lo dice acá. La melodía silenciosa es un viaje de transmutación a través de la esclerosis múltiple, una condición de salud que me diagnosticaron en el 2023. Sin embargo, más allá de eso, es un libro o son letras, ejercicios, es una historia que no solamente cuento mi historia, sino la de muchas personas que no un diagnóstico de salud, sino cualquier desafío en la vida pudieran enfrentar y pudiera parecer que se le pudiera frenar su vida por eso. Sin embargo, es la actitud con la que se tome ese desafío o ese desafío de vida o de salud, como lo hice yo. Y la actitud ha sido lo que me ha ayudado a transmutar o a transitar este viaje de una manera maravillosa. Y la música ha sido una herramienta demasiado poderosa en este camino.
1: No.
0: Y de esto trata el libro mayormente. Es un camino de despertar, de regreso a la esencia, como bien lo digo, como regresa a tu esencia. Donde el alma canta en presencia, deja ya los miedos, porque vivimos metidos en esas memorias aprendidas, vivimos en los miedos, en las dudas, en todo lo que nos han enseñado, en lo que aprendimos desde pequeño. Deja la prisión y encuentra tu luz, tu verdadera pasión. Haz de la hora tu templo sagrado, camina con fe, con amor elevado. La actitud positiva es tu gran poder, tu autenticidad nadie puede esconder. Y entonces ahí, cuando nos perdemos en la oscuridad, no nos damos cuenta de la tanta luz que sí también tenemos en cada uno de nosotros. Y eso es el
1: No.
0: libro, mayormente.
1: Toca aplaudir,
0: ¡Ay,
1: ¿cierto? Claro
0: claro!
1: que sí.
0: ¡Oye, qué
1: Qué
0: bonito!
1: bonito, qué bonito. De
0: Gracias.
1: hecho, me parece sensacional y precisamente hoy estamos hablando de Stevie Wonder. Y Stevie Wonder no nace siendo ciego, sino es un mal procedimiento que, pues, siendo pequeño, los enfermeros desatan, pues, esta ceguera. Y él padece eso y después le dicen, oiga, es que usted nació bien. La cuestión es que, pues, sucedió esto. Y él dentro de todo dijo, pues vamos a utilizar esto en el pro de seguir, vamos a seguir haciendo música, vamos a seguir haciendo parte de estos procesos y desde muy pequeño él decide ser parte de un todo. Ahí es donde la música, el arte cobran mucho sentido, porque el arte es lo que nos ayuda también a salir adelante. Como usted ha hecho a medida en el que se encuentran las letras y la música, el dar a conocer la esclerosis. Y darle también a conocer todo lo que sucede en torno a esto, ¿no? Porque no solamente es yo lo padezco, sino es mi entorno, ¿no? Muchas personas también son parte de este proceso. ¿Cómo usted lo hace?
0: En realidad, como comentaba, no es solamente que tenga un diagnóstico de esclerosis múltiple, pero voy a comenzar por la esclerosis múltiple. La esclerosis múltiple es una enfermedad autoinmune donde se ve afectado tu sistema nervioso central, donde no se comunica correctamente las señales del cerebro con tu cuerpo. La mielina, que es lo que cubre la espina dorsal, y eso es un poco lo que tiene el símbolo de mi libro, no sé si se puede ver, pero bueno, el centro, esa es como la espina dorsal, donde la mielina viene siendo como una goma, un cable, vamos a suponer un cable. El cable tiene una gomita por fuera y adentro tiene todos los alambres. Esa mielina viene siendo la goma. Esa goma se deteriora y ¿qué te queda adentro? Pues los cables, y los cables se sueltan. ¿Qué se crea esto? Un cortocircuito. Ese cortocircuito puede provocar que, como la señal no llega correctamente a tu cuerpo, puede provocar eventualmente parálisis, donde se te ven afectadas las extremidades, manos, piernas, no puedes caminar, se ven afectadas las funciones cognitivas o el pensar, el hablar, se torna un poco desafiante en el camino, ¿no? Entre otras muchas cosas. Neuritis óptica es una de los síntomas que puedes sentir también, que puedes tener pérdida de visión de un ojo o de ambos ojos. A mí me pasó, o sea, yo pasé por cada episodio o cada síntoma y era sorda, sorda en el sentido de que no escuchaba lo que mi cuerpo me estaba diciendo. ¿Cómo yo transito esto? Pues volviéndome una observadora consciente. Y desde que dije, yo no soy mi diagnóstico, yo voy a ser la persona que toma esto como una segunda oportunidad, o una tercera, una cuarta. No sé cuántas oportunidades, porque no fue el único desafío que he enfrentado. Sin embargo, este ha sido el más impactante. Y de esa forma, pues lo tomé así. Lo primero que me dijo la doctora cuando le pregunté qué puedo hacer para llevar la vida más suave, para poder evitar que la enfermedad progrese, porque es una enfermedad progresiva y lenta, o sea, lenta y silenciosa, por eso le puse la melodía silenciosa. MS en inglés sería multiple sclerosis, la traducción, entonces pues lo alineé mucho con, fue así. Y entonces pues ella me dijo, ¿qué puedes hacer? Quitarte todo lo que te provoque estrés y ser feliz. Por eso yo

0: Señor, agradezco lo que tengo, es una bendición. Hoy canto, bailo mi historia desde el corazón. Elegí ser feliz, no porque todo fuera fácil, no porque todo fuera sencillo, no porque todo fuera ay, color de rosas, sino precisamente porque de cada desafío o cada obstáculo que se presentara, podía sacar lo mejor. Cada dolor, desafío, obstáculo que se presenta en la vida es un maestro que viene a enseñarte. Si estás presente, si estás consciente, si estás determinada o determinado a enfrentarlo para pasarlo y sobrepasarlo, pues estoy lista. Y eso es lo que yo estoy lista, enfermedad, Dios, para que me estás preparando, estoy lista.
1: Claro, y es
0: y
1: que...
0: eso es lo que enseña aquí.
1: No, y es que es tremendo lo que usted nos está contando. Yo quiero hacerle una pregunta y a la par darle un contexto también a nuestros oyentes, y es que pues lleva más de 30 años de carrera, ¿no? Se ha compartido con grandes figuras como lo ha sido Oscar de León, Arturo Sandoval, Gilberto Santa Rosa, bueno, y de allí tenemos un montón de nombres más en este tiempo. Pero Yordamis, ¿cómo fue también entender quizás que el mayor escenario no estaba solo al lado de lo que hoy en día vemos como la fama, ¿no?, que tantos quisieran alcanzar, al lado de grandes estrellas, sino que también estaba en su historia como un modo de transformación? ¿Cómo fue ese cambio y esa transmutación, cierto, que estamos hablando, esa metamorfosis también, de entender que no solo eso es lo que llena la vida, sino que hay que a veces hacer un alto y repasar cuál es el escenario que más nos puede llevar a brillar?
0: Ha sido un camino de paso a paso. No es algo que venga de golpe. Tienes que transitarlo con el corazón abierto, dispuesta, con la actitud de la que estaba hablando. Y siempre, siempre presente. Antes no estaba presente. Antes no entendía que la música no era solamente cantar por cantar, que la música no era solamente para subirme en el escenario y buscar esa fama, como bien mencionas, que la música para mí se convirtió literalmente en la herramienta de comunicación para impactar a las personas de una manera positiva, pero sobre todo para impactarme a mí misma de la mejor manera, para comunicarme desde otro rincón, no desde que estaba haciendo antes. Yo empecé a ir profundamente en ese viaje que no es hacia adelante, sino es hacia adentro. No es hacia afuera, es hacia mí. Y el viaje hacia adentro es el más costoso, es el más lento, pero es el más gratificante. Porque cuando sabes de dónde vienes, para dónde vas, qué quieres de esta vida, todo es más sencillo. Y de ahí nace otra canción como... Porque mientras no vivas tu propósito de vida, encontrar para qué viniste a este mundo, qué vienes a aportar, desde dónde vas a servir. Siempre andarás como un errante a la deriva, porque mientras no vivas tu propósito de vida, encuentra qué te mueve, qué harías hasta el fin de tus días aunque no te pagaran, y que aún tuvieras todo el dinero del mundo, seguirías sirviendo a los demás desde ese mismo rincón, desde tus habilidades, tus talentos, los regalos que te da Dios, porque no son míos, son prestados por Dios para que transite en esta vida. Pero si eliges vivirlo, te convertirás en faro, en milagro, en melodía, te convertirás en guía o en ejemplo para las personas que a lo mejor vienen transitando ese camino junto contigo o vienen después de ti, pero desde tu experiencia y tu historia puedes ayudarlos a que ese camino sea más corto o más placentero, depende de lo que elijas. Y el uso de tu voz, ¿cómo utilizo mi voz hoy por estos días? No uso la voz ya como, sí, la voz la tenemos para comunicar, sobre todo los que somos comunicadores, los que trabajamos en el medio. Sin embargo, ya entendí que mi voz es una herramienta de sanación, de regulación de mi sistema nervioso central, de alineación de mis puntos energéticos, porque somos más energía que materia. Somos esta materia, este territorio sagrado que habitamos, y todo lo demás es energía. ¿Y la voz qué es? Es aire. ¿Qué es vibración? ¿Qué provoca frecuencia? ¿Qué es energía? Y desde dónde la saco. Entonces ya las letras de mis canciones son letras conscientes, son para provocar despertar, para provocar conciencia, para llevar alegría, para llevar todo en lo que sea más positivo. No quiere decir que siempre sea positivismo, sino historia, realidad. Y para desde ahí es que utilizo la voz en estos días, y por eso creé un ecosistema que se llama Viva Voz Sana, donde empleo técnicas de hipnoterapia, porque me hice hipnoterapeuta clínica, técnicas de Reiki, me hice reikista, técnicas del coaching también, porque me hice coach, estratega de visibilidad y de crecimiento personal y espiritual, entre otras cosas que sigo estudiando. Me estoy haciendo la maestría en breathwork, porque la respiración, ya que somos aire, la respiración es medicina. Y el ecosistema comprende el libro, comprende estas técnicas de terapia y comprende un concierto, que no es un concierto, es una historia musical que la llevo al escenario, donde cuento la historia, pero desde un rincón para sanar, honrando siempre a mis ancestros, de dónde vine, no para quedarme allí, sino para honrarlos y seguir y tomar mi camino, tomar las riendas de mi vida, de lo que soy hoy o de lo que quiero ser, para mí, para otros, para mi familia, del legado que quiero dejar. Poquitico no, claro. Mejor a ese mundo.
2: Esto es una hipermedia, ¿no? Tenemos música, tenemos letras y también tenemos un gran evento tú a tú, que también es muy importante, ¿no? Conocer al artista siendo más allá del artista. Y eso me parece sensacional. Y usted te estaba hablando de un viaje que también se ve allí dentro de todo este, estos elementos en los cuales usted presenta, que transitan entre otoño, invierno, primavera, verano y el despertar consciente. Son cinco elementos o cinco etapas internas. Usted decía, no es un viaje externo, es un viaje interno en el cual nosotros nos aprendemos a conocer. Hablemos un poquito de estos cinco pasos y, por supuesto, ¿cuál es ese despertar consciente? ¿Qué es lo que debemos entender para realmente estar vivos y ser conscientes de lo que está sucediendo?
0: Cinco estaciones. Son las estaciones reales, pero son las estaciones que vivimos por dentro. Los momentos que tenemos de oscuridad, los momentos que tenemos de frío, los momentos que tenemos de mucho calor. O sea, es literal lo que se vive. Lo primero es estar listo. Cuando estoy listo, el maestro aparece. El que tiene que estar listo es el discípulo. Y el maestro, para mí, siempre es esa esencia divina, la que sea que creas tú, que puede ser Dios, el universo, mis ángeles de la guarda, quien sea que fuese, y que todos o uno viven dentro de ti, que no hay que buscar afuera. Entonces, lo primero es estar presente contigo, autoconocerte. El autoconocimiento es el primer paso para mí. ¿Me conozco verdaderamente? ¿Por qué llegué hasta aquí? ¿Qué me gusta? ¿Qué no me gusta? ¿Qué estoy haciendo? Autoconocimiento, autoaceptación. Ya que me conozco, ¿me acepto tal como soy? Porque somos nuestros primeros enemigos, las primeras personas que empezamos a criticarnos o a rechazarnos o a autocondenarnos. El juicio, el dedito que vamos afuera, somos nosotros los primeros que nos enjuiciamos. Pues el amor propio, es una falta de amor propio con el que vivía, con una baja autoestima, que aunque decimos yo me amo, pero cuando actúas al decir, al no poner límites, al no decir que siempre que sí a todo, al no de verdad dormir tus horas necesarias, al no beber agua, al no respirar conscientemente, no te estás amando propiamente. La autoconfianza, confiar en tu intuición. Lo primero que llega para las demás personas cuando tú, es tu intuición, confía en ella. Luego, pues honrar mis raíces, honrar a mis ancestros y soltar apegos, soltar el dolor, soltar el control. Fue un viaje y sigue siendo, porque no es un viaje que ha llegado a su fin, es un constante proceso donde es como el tren, nos bajamos en diferentes estaciones. Hay personas que se suben, hay personas que se bajan en la otra, hay personas que nunca se subieron, se quedaron en la estación. De así mismo son situaciones, circunstancias, personas que van, que llegan. Y todo esto volviéndome una observadora consciente, escuchando a mi cuerpo. Empecé a creo acuerdos con mi cuerpo a diario. Escucho si me duele la cabeza, si me siento agotada, si me duele la garganta. Todo para mí es una señal, todo para mí es un diálogo que establezco con mi cuerpo.
1: Y es que, claro, el cuerpo habla, ¿no? Habla por nosotros, y yo creo que muchas veces expresa eso que el alma no sabe decir. Bueno, Jordamis, hemos tenido una conversación muy interesante con usted. De verdad que hay muchas cosas que debemos anotar, ¿no? Aprender, y sobre todo también este encuentro de la música como una terapia, de su libro, de una experiencia multimedia, podríamos decirlo así, usar esta palabra, porque tenemos QR, tenemos canciones, tenemos una terapia también allí de sonido, tenemos un libro precioso. Así que cuéntenos, por favor, qué podemos hacer para acceder a todo esto. ¿Cuál es esa invitación también para que aquellos que quedan con muchas preguntas, con más intriga de poderla conocer, pues podamos hacerlo y podamos también estar al tanto de todo lo que se viene en su carrera?
0: Lo primero, antes de yo decir cualquier cosa, los invito siempre a todos, como me invité yo, a la pausa. Hacer una pausa diaria, nada te pesa, nada te va a costar darte 5 minutos en la mañana, aunque fuese para respirar profundo, porque la respiración es total medicina, respuesta para todo lo que te ocurre. Respira profundo, pausa, respira profundo y exhala, que todo va a llegar. Y luego, pues me pueden buscar en las redes sociales con mi nombre, Yordamis, no sé si lo pueden ver en pantalla, pero es Y, Yordamis, así como está, con 2 S, .m, de Me Merezco, de Megret, que es mi apellido, de Mercedes, que es mi próximo nombre, soy Yordamis.m, ahí pueden encontrar en las redes sociales, tanto en YouTube como en Instagram, como en Facebook, y también pueden buscar lamelodiasilenciosa.com, que es el website donde está el libro, donde está la música, porque hay un álbum que se llama Yo Me Merezco, que está en todas las plataformas digitales. Pero si van a lamelodiasilenciosa.com, ahí pueden encontrar todo el acceso al libro, que lo pueden encontrar en Amazon y en Kindle, el acceso a todo el álbum musical que está en todas las plataformas, un poco de mi historia, y también dentro de poco pues encontrarán ahí meditaciones, van a encontrar regresiones, y donde voy a estar haciendo todas las terapias o encuentros, porque yo no le digo que son terapias, son encuentros, son conversaciones, diálogos que tenemos internos. Esa invitación para todos que tengan un diálogo interno, que es el diálogo más importante, interesante, el diálogo que tengas contigo, porque siempre la voz de tu corazón es la que te habla desde la verdad, no las vocecitas del ego que tenemos constantemente ahí hablando. Nos tenemos 60.000 o más de 60.000 pensamientos al día y la mayoría de ellos son negativos, pero si le prestamos atención verdadera, el corazón habla siempre con la verdad, con la respuesta.
1: Claro, Yordamis. Bueno, pues muchísimas gracias por acompañarnos aún allí desde Miami, por conectarse a esta entrevista. ¿Y qué tal si nos deja ese recomendado musical suyo para terminar? Tenemos ahí un álbum precioso, así que ¿qué canción dice sí o sí les quiero regalar esta tarde?
0: Realmente ya decirte que eres merecedor de todo lo que pretendas tener en tu vida o no. Eres merecedor desde nacimiento, por derecho de nacimiento. Yo me

0: Limón.
1: ¡Ay! Pues gracias, Jordamis, por acompañarnos y por dejarnos esta buena canción, que ojalá todos los días podamos escucharla y recordar lo que merecemos también. Y por supuesto, entender que hay melodías silenciosas que pueden transformar nuestra alma. Gracias por estar aquí con la UD 90.4 FM Estéreo.
0: Muchísimas gracias por la invitación. Bendiciones.
1: Claro que sí, 6:43 de la tarde, pues ustedes le estaban escuchando allí todo ese trabajo de Jordamis Mercedes Megret, quien nos presenta La Melodía Silenciosa, un álbum que trasciende las páginas y también nos envuelve en melodías para transformar el alma. 6:44, ¿qué tal si seguimos escuchando un poco de esto aquí en Amantes del Círculo Polar?

0: momentos donde necesitamos hacer una pausa y recordar, ¿no?, nuestras raíces, recordar esos momentos también de transformación. Qué buena entrevista la que teníamos hace algunos minutos, porque hablábamos de eso. A veces no se trata el escenario, la estrella mundial, ¿no?, la fama, sino más bien, de verdad, el éxito se encuentra en las cosas cotidianas de la vida y en el reconocerse, ¿no?, en el aprender a encontrar ese proceso de metamorfosis y poder volar alto, pero no necesariamente eso requiere dinero, de fama, sino hay cosas más profundas, y de eso se trata la vida. Nos encanta saludarlos a todos ustedes, gracias por estar en sintonía, y recordarles que hoy, miércoles de cine, tenemos una pregunta. Si usted tuviera la oportunidad de llevar cualquier película, no importa si sea de los años lupa, no en blanco y negro como decimos, o una recientemente, y la volviera a llevar a las salas de cine, ¿cuál película sería? O si quisiera, no sé, una serie, llevarla a un capítulo de una serie que le guste mucho, ¿cuál sería? Esa es una buena pregunta que hoy queremos escucharlos, queremos saludarlos y por supuesto también leerlos a través del 324-137-1393. 324-137-1393.
1: A esta hora saludamos a Daniel. Daniel lo saludó hace ya un par de... ya casi una hora, hombre.
0: ¡Ay, no diga!
1: Hace una hora nos saludó Daniel.
0: Hola, Daniel. Buenas tardes. Y sigue allí conectadito.
1: Claro que él sigue ahí conectadito. Él nos dice, buenas tardes, queridos amigos, amantes del Círculo Polar, entrando a sintonía con el groove de Jamiroquai, ¿no? Una canción sensacional que estuvo acompañándonos al comienzo del programa. Y nos dice, disimuladamente, para que mamá Angie no me regañe por llegar a esta hora.
0: ¡Ay, no diga! Vea, Daniel, usted me está creando mala fama.
1: Usted me está sacando el
0: quiz. Favor, me está sacando ya la rabia. Esas son dos veces, a la tercera, no. Cuento tres y ese mensaje ya no va.
1: No, un gran abrazo a Daniel, que está ahí siempre, Daniel, presente.
0: Gracias por acompañarnos, de verdad que es por molestar, porque después los oyentes me van a tener miedo, no puede ser. Ya verán que yo soy brava.
1: ¿Sí?
0: Sí, o sea, es que lo que pasa es que Angie es la buena gente. Sí. Daniela es la que es brava. Sí, yo tengo como mis dos facetas, ¿no? Una que es alegre, chévere, buena gente, y otra que es un poquito más...
1: Okay.
0: Más
1: ¿cómo entonces hoy estamos más es con Angie?
0: Hoy con estamos, okay. Y un poquito de Dani. No Daniel.
1: Uy.
0: No, mentiras, pero qué rico saludarlo, Daniel, y a todos los oyentes. Y bueno, dejarles esa pregunta, ¿no? ¿Qué película o qué serie usted le encantaría ver en la gran pantalla? Es muy interesante.
1: Claro que sí. También saludamos a Juan Camilo y Gustavo, que están allí del otro lado del radio. Nos está acompañando y por supuesto nos mandan un gran abrazo.
0: Ay, un abracito para Juan Camilo y Gustavo, que están ahí conectados. Muy juiciosos, ¿no?
1: También,
0: siempre.
1: También, ¿sí? Juiciosos.
0: Vale la pena levantar el regaño.
1: Sí, sí, sí, claro.
0: No, pero es con amor.
1: Sí.
0: Es con amor.
1: Oye, ya que usted hizo la pregunta, hice así una especie de ejercicio mental de esas películas que sí me han impactado, pero ya no están en pantalla grande. Hay una que se llama El Pianista, que considero mi película favorita.
0: Buenísima.
1: Buenísima esa película. Yo la volvería a ver en teatro. Me parecería sensacional.
0: Oiga, yo creo que es una muy buena película, además también para llorar, no solo, ¿no?, sino acompañado.
1: Uy, es que es una película brutal. De hecho, en el momento en el que el protagonista, es que contar, no, yo creo que ya los spoilers ya no valen, ¿no? Bueno, el protagonista, estamos en Varsovia, estamos en Polonia, y pues llega todo este holocausto nazi. La cosa es que él es músico, eso es lo que hace. Él toca en una radio en Varsovia y toca diferentes composiciones judías. Entonces la cosa es que dentro de todo esto los van a enviar a un campo de concentración a toda su familia. Y él, por ser, digamos, como una persona reconocida en la radio y en Varsovia, uno de los amigos, una de las personas cercanas que también es judío, pero hace parte como de esa corriente de la seguridad judía, que es como una especie de brazo armado de los nazis, le dice, señor, usted se va a ir. Y él dice, ¿cómo así? ¿Y mi familia? No, váyase, corra, lo estoy haciendo y esto va a ser también penalizado hacia mí, entonces corra. Y él sale corriendo llorando porque ve a sus hermanas, a sus hermanos, a su papá y a su mamá irse en esos vagones. Y él ya sabía qué iba a pasar. Ahí se, dividen dos historias. Es brutal. Es brutal esta película. Me encanta. Me fascina. Y bueno, pues yo la volvería a ver. Me gustaría verla en cine. Y la otra es The Whale, la ballena.
0: Uy, sí, yo creo que esa es una muy buena película. De hecho, El Pianista me trae a la mente una producción que a mí me la vi unas 3 o 4 veces, yo lloraba mucho, uh-huh. Y es El Niño de la Pijama de Rayas.
1: Uy, película tan buena.
0: No sé si usted la recuerda, pero yo sé que es una película de hecho muy fuerte, pero a mí me encantaba verla porque deja detrás muchas enseñanzas, ¿sabe? Y creo que esta. Hay una película que yo siempre hablo de esa producción y me encantaría que llegara a cine porque conectaría con muchas personas, que se llama Vidas de Papel.
1: Uh-huh. Uy, ya sé cuál es.
0: Y esta película nos habla justamente, es una película de Netflix, ¿no? Y juega con su mente. Es tremendo porque usted no, es un final inesperado. No se los voy a contar porque ahí sí les daño, o sea, les daño la película.
1: Pero ya, ¿no? Tiene su tiempito, ya estamos hablando del 2021.
0: Pero es una película turca, sí. ¿No? Eso hay que decirlo, y es muy buena. Mire que a mí me ha sorprendido el cine turco, porque uh-huh. Yo tenía como Elif solamente en la cabeza. Cuando me hablan de Turquía, yo decía, no, esa niña nunca apareció, ¿qué pasa?
1: ¿Qué
0: no
1: pasó
0: me,
1: con
0: no
1: ella?
0: No me gustaba, no le tenía fe. Pero me he dejado sorprender por unas producciones buenas, le cuento. Buenas.
1: Yo ahí meto, me parece muy buena esta película, una película que narra lo difícil que es la vida de un reciclador, ¿no? Por eso se llama así, Vidas de Papel. Y lo otro es que le dicen, oiga señor, además que usted tiene una enfermedad a bordo, tiene un trabajo bastante inestable, le va a aparecer un niño. Y usted va a decir, ¿qué? Pues bueno, ahí está la premisa. Vaya y vea la película, es muy buena.
0: Ay, no, es muy buena y la puedo ir a ver a Netflix, pero me la imagino allí viéndola en cine. Sí, hay otras producciones. Voy a contarle una película. Uh-huh. No he podido encontrar el nombre. Y le cuento que pongo así como cuando se está buscando una canción, sí. Y pone en YouTube, la, la, la, la.
1: Película donde aparece una peli negra, sí. Donde está otro peli negro y hay un árbol. ¿Cómo se llama?
0: Pero no he podido. Y le cuento que hace poco tenía una conversación con algunos compañeros de la emisora y les decía, ayúdenme a buscar porque no encuentro el nombre de esa película.
1: Usted no me ha preguntado, ¿cuál es?
0: Le voy a preguntar. Y también a los oyentes, a ver si me ayudan. Si lo logramos juntos. Es una película. Es que me la sé por partes porque me la vi y me pareció buenísima, pero no me acuerdo. Entonces, empieza con un muchacho. Ajá. Él es como la película empieza con él buscando, no sé, unas servilletas. Es un poco bizarra, estamos en esas palabras. Entonces él busca unas servilletas y de ahí empieza a hacer como reportajes de cosas muy cotidianas de la vida. Ay, el papel higiénico está sucediendo. Entonces todo el mundo se le ríe, pero él siempre tenía el sueño como de algún día poder ser reportero o escritor de un libro. Y a pesar del chiste y como de la bobada, no termina siendo una película de bobada. De hecho, es una de las mejores películas que usted puede verse. Y él empieza a enviar hojas de vida a muchas emisoras del mundo, muchos medios de comunicación, diciendo que él era un periodista muy reconocido de su país y que él estaba buscando terminar, mostrar un libro del conflicto que estaba sucediendo en ese lugar. Pues resulta que él envía eso, nadie tenía fe en él, y uno de esos lugares lo llaman. Ese lugar, no recuerdo cuál es, por eso no he podido encontrar la película, pero era un lugar del Medio Oriente, ajá. Creo que sí, o de África, es que no recuerdo, está entre esa zona, y él viaja, la emisora cree en él, o el medio de comunicación, y le dicen, no, mucho gusto, lo reciben como si él fuera el mejor periodista occidental, y que estuviera escribiendo este libro, pero él no tenía nada, no tenía ni un borrador, ni un boceto, y le dicen, bueno, tiene tanto tiempo para que escriba el libro y muestre en el occidente qué es lo que está pasando, cuál es la realidad de esto, y eran como de barcos, ¿no? Eran como críticas de barcos o de hombres que ante todo el mundo parecían malos, pero que él encuentra como un poco la verdad de la historia, y al final, él termina creando ese libro, y se convierte en uno de los libros más importantes para el periodismo de su país. Y es una historia de la vida real. Pero no he podido encontrar el nombre de esa película. No la he podido encontrar. Se lo digo porque de pronto alguno se acuerda. Y sí, no he podido porque son de esas películas que usted le dejan una marca como en el corazón. Yo recuerdo haberla visto hace varios años. Y lloré muchísimo viéndola porque me impactó El Poder de un Sueño. Pero sobre todo el trabajo del periodista. Lo muestran cómo le toca enfrentarse ante... no sé, el grupo armado de ese momento, cómo tiene que meterse, infiltrarse, hacerse pasar por cualquier otra persona, ¿no? Habitante de calle, de todo, para poder encontrar la historia que él quería, y termina haciendo un trabajo muy bien recompensado. Así que necesito ayuda. Si usted sabe, ayúdeme. Ayúdeme a encontrar esa película.
1: Sí, me corchó.
0: ¿No ha tenido esa sensación de buscar una película y no poderla encontrar?
1: De hecho, pasó aquí, ¿no? Estábamos buscando una película que está en el Medio Oriente, que se llama El Color del Paraíso. Que hace mucho tiempo yo la vi. Yo dije, oiga, tengo que pedir ayuda. Y bueno, en medio de todo, la encontramos. Entonces, bueno, ahí está, ¿no? De hecho, creo que por aquí nos están... Ay, Joana creo que tiene el dato.
0: Ay, no me diga.
1: Dice, ¿el chico del periódico?
0: El chico del periódico. Espéreme, busco porque como no sé.
1: Hombre, ¿será que merece otra foto?
0: Ay, no sé. El chico del periódico.
1: Sí, yo creo que sí, ¿no?
0: Voy a buscar.
1: Porque yo también lo pensé por allí, pero no sé. Y también dice, ¿el chico del periódico o Tinta Roja?
0: El chico del periódico no, porque es Zac Efron. Y yo me acuerdo de Zac Efron.
1: Pero no es Zac Efron.
0: Y Tinta Roja. Ay, a ver, no.
1: Ay, estamos reduciendo esto. Bueno, qué mientras triste, usted busca, pena, yo pondría otra en la lista.
0: ¿Cuál pondría?
1: Hay una película que salió el año 2024. Es bastante joven la película, pero se anticipó a lo que puede pasar en Estados Unidos. De hecho, yo llegué a Estados Unidos el año pasado y no vi en su catálogo, en Netflix, o en Amazon, o en HBO. Esta película. Entonces, al parecer está prohibida allí.
0: Ay, ¿cuál será?
1: Se llama Civil War. Si a usted le gusta esa trama documental y el periodismo, esta es una película que usted debe ver. A grosso modo, le voy a contar.
0: A ver, cuénteme.